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0: Marcamos ya las 19 horas 15 minutos, una hora menos en las Islas Galápagos. Se dice que la vida es un eco, preciositos, ¿ah? ¿Eh? Sí, lo que das vuelve a ti. Pero a veces en el corre-corre diario olvidamos sembrar. Así que esta noche, por favor, quiero proponerte un ejercicio diferente. No pienses en que te falta. Piensa en qué has sembrado hoy, ¿sí? ¿Qué hizo de bueno hoy, preciosito? Me encantaría que me cuentes, por favor, qué acción tan bonita, qué hizo hoy para merecer algo muy bonito que papito Dios le dé, ¿ah? Así que siempre pedimos, ¿no? Pero la pregunta es, ¿qué hizo hoy para merecer? Te recuerdo, está participando Tranzas y Pandilla, la pandilla esta noche. Así que por favor, votaciones y nos vamos al aire. Hola, hola, mi buenas noches, saludos, hermosa, excelente programa. La cooperativa de taxis San Cristóbal, qué bien, mis preciosos. Ahí están en Machachi, ¿eh? A full sintonía, bendiciones.
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0: Otro mensajito por acá. Hola, hola, Janetcita preciosa. Mi voto es para la pandilla. Perfecto. Te saluda Mauricio. Gracias, Mauricio. Hola, mi buenas noches, Janetcita. Te saludamos Carlos y Jimena. Somos de la tercera edad, así que felicitaciones por este programa. Siempre te escuchamos. Un abracito. Gracias, mi amor. Compláceme, por favor, con la canción ¿Por qué te amo? De Sandro Sonoya. Para mi esposita Jimenita, que están escuchando. ¡Qué lindo! Muchísimas gracias, preciosos. Oli Zoli, Janetcita, mi voto es para la pandilla, por favor. Correcto, te saluda Manuelito. Hola Manuelito, muchísimas gracias. Vamos por acá, más mensajitos. Saludos cordiales, dice por aquí. Para mis amigos de Radio América, estamos a full sintonía. Desde Francia, José. Muchas gracias, excelente música. Mi voto es para la pandilla. Perfecto. Hola Jane, saluditos desde Chile. Qué bien, gracias. Saludos desde... Chile, ahí está, dice Berito, te saluda, me encanta el programa, mi voto es para la pandilla. ¿Dónde están todos los seguidores de Tranzas? Hola la campeona, buenas noches, ¿cómo estamos? ¿Eh? Saludos mi Janetcita, mi voto es para la campeona, la pandilla, perfecto, la campeona, ya le ponen como campeona. Gracias. Saluditos por acá también, nos dicen mi querida Jocelyn Ibadango. Gracias, mi Jocelyn. A ver, permítame un segundito. Hola, hola, muy pero muy buenas noches, mi Janetcita hermosa, ¿cómo está? Yo muy bien, sí, gracias a papito Dios, muy bien. Dice por acá, a ver, esperando que haya tenido un maravilloso fin de semana. Excelente programación, como siempre. Te saluda tu fiel oyente desde San Antonio de Ibarra. Qué lindo Ibarra, ya era hora, ¿eh? Reporte de sintonía. Estamos a full, qué lindo. Con mi programa favorito como es Memorias, como todas aquellas canciones románticas que llegan directo al corazón. Con mi locutora favorita de todas las noches. Gracias, mi amor. Y los fines de semana también. Qué chévere, me encanta tu compañía. Wow, excelente resto de noche. Siempre, siempre un abracito a la distancia. Hola mi Janetcita, no te olvides por favor de la música que te pedí. Ya lo estoy mirando, mi amor. Mi voto es para la pandilla. Wow. ¿Dónde están los seguidores de Tranzas?
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0: 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Hola mi buenas noches, saluditos para ti y lindos recuerdos, ¿eh? Un abracito de parte de Blanqui. Hola Blanqui y Pato, regresando desde Ambato, qué lindo. Dice por acá, nuestro voto es para la pandilla.
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0: Perfecto, mi amor, gracias. Hola, mi Janetcita, muy buenas noches. Saludos cordiales. Una cancioncita, por favor.

0: Y mi voto es para tranzas. Perfecto, mi amor, acaba de llegar el voto. ¿Eh? Gracias también. Hola, mi buenas noches. Por favor, saludar a mi esposita Elizabeth Merino en Tulcán. Qué lindo Tulcán. Buenas noches. Con el temita, por favor, perdóname, dúo dinámico.
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0: Okay. También está programado, ¿no? Camilo VI. Perdóname, gracias también, preciosos.
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0: Hola, mi Janetcita, te saluda Mayra. Mi voto es para tranzas. Perfecto, ahí está, tranzas. Otro mensajito por acá. Mi buenas noches, Janetcita Pérez. Compláceme con un temita, por favor. La foto de carnet. Soy Germania y mi voto es para la

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Marcamos ya las 19 horas 37 minutos, una hora menos en las Islas Galápagos. Preciosos, momento de presentar ya el artista ganador de esta semana. Y el primer sitial se lo lleva. ¿Se los digo? ¿Sí? La Pandilla, sí, ahí está. La Pandilla es uno de los grupos más emblemáticos del pop y la balada romántica en Ecuador, marcando una época dorada en la música nacional. Así que vamos a presentar la biografía y la discografía de esta gran agrupación, siendo los número uno en esta semana, La Pandilla.

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La Pandilla se fundó, el grupo se formó un 2 de julio de 1983 en el barrio La Recoleta de Quito. Sus integrantes originales, sus fundadores fueron Pablo Noboa, quien además era la voz, líder y principal compositor, Miguel Castillo, Dimitri Hunda, Marcelo Vallejo y Marco Martínez. Todos ellos eran estudiantes del Colegio Montúfar. Si hablamos también que esta agrupación conforma La Pandilla un 2 de julio de 1983. Ese mismo año graban su primer álbum, Tierra Mojada, al que seguiría En Libertad, y con el aporte musical de Julio Carmenes y Jorge Peñarrera como manager, del que promocionan los temas Tanto Tiempo y Solo Por Ti, con gran éxito en Ecuador y también en Colombia. 1987 graban el disco Cómo Cambia la Vida, que incluye los temas Estoy Llorando, Una Historia Importante, Préstame un Minuto de Tu Amor.

Habíamos dicho que en 1987 presentaron el disco Cómo Cambia la Vida, que incluyó temas inolvidables como Estoy Llorando, Una Historia Importante, Préstame un Minuto de Tu Amor, Cómo Imaginarlo, logrando una gran difusión en varios países de Sudamérica. Pero viene también la separación, ¿eh?, y el legado. Y es que en 1990, Pablo Noboa deja al grupo para iniciar una exitosa carrera como solista y compositor, lo que le lleva a la separación del grupo poco después. Mas, sin embargo, la agrupación tuvo un regreso importante entre el año 2002 y 2018, integrado por nuevos talentos junto a fundadores, como por ejemplo, para seguir llevando su música a nuevas generaciones.

0: hablamos de la música de La Pandilla. Es considerada hoy parte del clásico del romanticismo ecuatoriano, ¿eh? Pablo Noboa ha llegado a escribir casi 300 canciones a lo largo de su trayectoria, siendo reconocido incluso fuera de nuestras fronteras por su talento como autor.
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0: Marcamos ya las 20 horas en punto, una hora menos en las Islas Galápagos. La cadena Radial América y sus distintas frecuencias pasan a formar parte de una cadena de radio y televisión. Buenas noches.
1: Hey, a todos nos gusta recibir buenas noticias. Por eso, hoy te contamos algunas de las acciones que marcaron esta semana en Ecuador.
2: Esta semana, el presidente Daniel Noboa implementó una nueva medida para la baja de combustible. Mientras en muchos países el precio del combustible aumenta, en Ecuador esta decisión ayuda a cuidar el bolsillo de miles de familias.
3: Y además se creó un programa para que la insulina llegue a los centros de salud de primer nivel. Así miles de pacientes recibirán su tratamiento más cerca de casa, sin recorrer largas distancias hasta un hospital.
2: En otras buenas noticias, para las familias de Piñas que lo perdieron todo en el aluvión del 2025, el gobierno les entregará casas nuevas y totalmente gratuitas gracias al programa Casa 100.
4: Pero las oportunidades no terminan ahí.
5: Hoy el gobierno impulsa casas de interés social con incentivos para que empresas privadas puedan construir más casas y miles de familias puedan acceder a una casa propia.
6: Y hay una noticia que abre las puertas al futuro. La inversión extranjera creció muchísimo más que el año anterior. ¿Saben lo que significa esto? Que el mundo vuelve a confiar en el Ecuador. Llegan más oportunidades para generar más empleo gracias a nuestro presidente.
1: ¡Wow! Estas sí son buenas noticias. Es bueno saber que Ecuador sigue teniendo buenas oportunidades para todos.
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Marcamos ya las 20 horas, 5 minutos, una hora menos en las Islas Galápagos. ¿Qué tal, preciositos? ¿Cómo están? ¿Están bien? ¿Sí? Espero que sí, ¿eh? Preciosos, escuche bien, por favor, escuche bien. El descontrol regalón sigue creciendo. Sí, así como lo escucha. 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Así que pilas, preciosos. Estamos ya, sí, con memorias detrás de una canción. Y ya lo sabe, aquí podemos encontrar anécdotas de los artistas y sus canciones. Historias de amor de mis preciosos, acompañado con una cancioncita. Así que ya lo sabe, por favor, aquellas memorias que tiene usted guardado, vamos a acompañarlo con una canción. Y genial si usted me envía mensajito de voz, ¿ok? 098-14-98-015. Por acá nos dice Saúl, le dice: hola, Janetcita, muy buenas noches, por favor, ayúdame con la canción Mentiras. Muchas mentiras de Daniela Romo. Esta canción me afecta totalmente a mí, ¿eh? Así que, bueno, obviamente a nuestro oyente. La canción Mentiras de Daniela Romo es un clásico de la música pop en español que aborda la temática del engaño, la desilusión amorosa, en la que se ve reflejado la frustración y el dolor de una persona que se da cuenta de que su pareja no ha sido totalmente honesta con ella. Así que la repetición de esa frase, dime por qué, subraya esa desesperación por entender las razones detrás de esas mentiras y de esa traición. Pues aquí está, Saúl, tu canción. Sí, vamos a complacer entonces. Y al volver estoy ya con más mensajitos. 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

buenas canciones, preciosos, disfrutando de tu segmento Memorias detrás de una canción, ¿eh? Hay bonitos recuerdos que guardamos siempre. Y qué bonito sería también acompañarlo con una canción, ¿eh? Así que ya lo sabe, por favor. Yo encantado de complacer vuestros temas. Hola, hola, mi buenas noches, Janetcita. Por favor, la canción de Leo Dan para agradecerle a Dios de todo lo que somos y tenemos. Por favor, la canción. Y Jesús es mi pastor. Qué lindo, claro que sí, Patricio. Otro mensajito por acá nos dice: hola, hola, Janetcita, mi buenas noches. Buenas noches, mi amor. Janetcita desde New Jersey. Qué lindo, New Jersey. Buenas noches. Por favor, la canción Hoy lo vi pasar de Rocío Dúrcal. Envíanos con tus lindas palabras para Blanquita, Carmelita y Paulina, fieles oyentes. Así que vamos a enviar a estas chicas preciosas un lindo saludo a Blanquita, Carmelita y Paulina, fieles oyentes de Memorias. Muchísimas bendiciones, ¿ah? Y ya vamos con vuestra cancioncita. Otro mensajito por acá nos dicen: hola, Janetcita, muy buenas noches. Gracias por estar acompañándonos, ¿ah? En esta noche, deleitándonos con esta música que tanto nos gusta. Que tengas el mejor inicio de semana acompañado de nuestro Padre del Cielo. Amén. Qué lindos, preciosos. Mi voto fue para Tranzas, pero ganó La Pandilla. Una cancioncita, por favor, Cóncavo y Convexo, de Roberto Carlos. Qué lindo. Ya te complazco, mi amor. Por acá nos dicen: hola, hola, saluditos, Janetcita, escuchando el excelente programa junto a mi esposita Karina Castro. Dile por favor que la amo y que la amo muchísimo. Desde Montreal, Canadá. Gracias, preciosos. Un abracito para ti, Janetcita. Te queremos muchísimo. Y yo a ustedes, preciosos. Ahí están, ¿eh? Qué lindos. Otro mensajito por acá. Hola, hola, hola, una bendecida y linda noche romántica. Por favor, Janet, un temita de Leo Dan, Jesús es mi pastor. Mire ustedes, ¿eh? Qué lindo, ya lo vamos a poner. Hola, mi querida Janet, buenas noches. Saluditos desde Guayaquil, de mis amores. Dani Guzmán te saluda, dice: créeme que podría complacer con la balada Te amaré, de Marc Anthony. Por favor, se la dedico a mi querida esposita María Esther, ya que con esta canción yo le pedí matrimonio y hoy ya tenemos 16 años juntos, así nada más. Qué lindo, mi amor. Miren ustedes, ¿se dan cuenta? Que una canción viene a ser esa pieza fundamental para una bonita relación. De hecho, cuando te casas y tienes que bailar el vals y todo esto, siempre hay una canción muy especial, ¿eh? Así que por favor, comparta conmigo. Vamos entonces, preciosos. Nos habían solicitado esta canción primero, de Roberto Carlos, Cóncavo y Convexo.

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0: solo espero de usted que participe, que nos envíe mensajitos y que me cuente su historia de amor, ¿eh?, acompañado de una linda canción. Marcamos ya las 20 horas 32 minutos, una hora menos en las Islas Galápagos. Por acá mi compañerito ya me rectificó, me dice: Janet, ya no son $200, son $210, precioso. Sí, el descontrol regalón sigue, sigue creciendo. Mire, ya creció hace un momento. 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Vamos, tengo más peticiones, acompañado obviamente de una bonita historia. Cuénteme. ¿Qué nos dicen por acá? Hola, mi Janet hermosa, ayúdame con la canción de los Cadillac. Perdí mi oportunidad. Y por esa oportunidad que la perdimos sin darnos cuenta, muchas gracias. Oh, miren ustedes, se pierde un gran amor. Es verdad, ¿no? Tomamos una mala decisión y se acaba todo. ¿Qué nos dicen por acá los preciosos? Está ya programada la canción Hoy Lo Vi Pasar. Y es que esta canción también tiene historia. Ya voy con esta bonita canción. ¿Qué nos dicen por aquí? Permítame, por favor. A ver, ahí estamos.
1: Buenas noches, buenas noches.
0: Buenas noches. Hola, mi amor, buenas noches.
1: Pues complacerme con una canción.
0: Claro.
1: De Juan Gabriel, Si Quieres.
0: Qué buena canción.
1: Ana Cecilia.
0: ¿Ya? Pues ahí está, qué linda canción, precioso. Se pasa. De verdad. Otro mensajito por acá. Por acá me saluda, ¿eh?, con la manito así. Saludito, Janetcita, escuchando Memorias. Lindo programa, con la mejor música del recuerdo. Claro que sí, mi amor. Nelson. Hola, hola, dice, ¿estás laborando, Janetcita? Estoy aquí, trabajando. Cuando tu programa Los Temas Bonitos te pasa, igual a tus oyentes como yo, que cada tema te vienen tantos recuerdos. Sí, de verdad. Y muy bonitos, ¿ah? Porque la mente, en ese segundo, cuando usted escucha la canción, se transporta a ese momento, ¿no? Janetcita, por favor, ¿podrías poner la canción Como Tú, de los Falcons? Claro que sí. Qué buena canción, preciosos. Falcons, claro que sí. Una linda noche, gracias. Y vamos con esta canción que nos habían solicitado. Y es que hablar de ese gran amor, el amor que es perdurable, ¿no?, de Rocío Dúrcal, Hoy Lo Vi Pasar. Esta canción es una canción emblemática, ¿sí?, de la música en español, ya que nos sumerge de la complejidad de los sentimientos que surgen al reencontrarse con un antiguo amor. Y dígame que no le haya pasado, ¿ah? A usted, a mí, a todos. La letra refleja una mezcla de nostalgia y dolor, así como evidenciando que los sentimientos hacia una persona especial pueden perdurar a pesar del tiempo y las circunstancias. En este caso, el artista describe un encuentro casual con un amor del pasado. Bueno, pues lo que desencadena una avalancha de emociones que creía ella superado, pero la intensidad de esas emociones es tal que la sorprende, revelando que el amor que sintió sigue vivo y que a pesar de los intentos para olvidarlo, no pudo. La canción utiliza metáforas como mi cielo lo lleno de estrellas para ilustrar los momentos felices, mientras que todo lo que ha sufrido con su olvido muestra el contraste de los momentos dolorosos. ¿Lo escuchamos juntos? Vamos entonces.
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buenísima canción. Estoy aquí cantando interno a todo pulmón. De verdad, qué buenas canciones. Ahí estaba Cadillac. Perdí mi oportunidad. Hoy elijo tratarme con la misma amabilidad y respeto que ofrezco a los demás. Esto aplica en todo. Marcamos ya las 20 horas 52 minutos, una hora menos en las Islas Galápagos. Seguimos un poquito más de memorias detrás de una canción. ¿Qué nos dicen por acá los preciositos? Vamos. Saluditos, mi querido Juanquita, 73 cordiales. Por acá nos decía, Yane, qué alegría, muchísimas gracias. Por favor, envía un saludito a Doris de parte de su hijito Byron. Qué lindo, por favor, dedícale una canción a La Barca de Luis Miguel. Y Sonoa está súper feliz. Ella adora tu programa. Gracias, mi amor, qué lindo. Nos hacen sentir de verdad súper bien. Otro mensajito por acá.

¿qué me decían por acá, mis preciosos? Hola, hola, Janetcita, dice por acá. Excelente mi canción que acaba de sonar. Sí, mis preciosos, tan solo tienen que tener un poquito de paciencia, pero que van saliendo las canciones, van saliendo. Vamos por acá, otro mensajito, y nos dicen... Hola, mi Janetcita, dice, por favor, no te olvides, podrías poner la canción Como tú de los Falcons. Gracias, una linda noche. Claro que sí, preciosos, está ya lista vuestra cancioncita. Y se viene ya una canción solamente para ti, ¿eh? Canción que usted quiere recordar, canción que le dedicaron, aquella canción que es como un himno para usted, va a sonar aquí en Memorias. Aquí. Así que, por favor, tan solo, ahora sí que dese prisa, porque luego llega la avalancha de los mensajitos y se queda sin escuchar. Hola, hola, mi Janetcita preciosa. Por favor, la cancioncita. Sonó ya, sí, sí, sonó ya, preciosito. A ver, por acá nos decían, un saludito para mi madre Fabiola Constante. Por favor, dile, Janet, que ya no esté bravita, que ya no esté bravita. Bendecida noche para todos, ¿ah? Por favor. La mamita Fabiola Constante de Byron Hativa, por favor, que ya no esté enojadita. Vamos entonces, preciositos, casi ya con la última canción de este segmento, Memorias detrás de una canción. Y también tenía por acá programada otra historia muy bonita que nos habían solicitado. Y nos dice, Me Llamas, de José Luis Perales. La canción de José Luis Perales es un clásico, Me Llamas, ¿no? Aborda prácticamente esa temática del desamor y la búsqueda de una nueva oportunidad en el amor. La letra narra la historia de una mujer que se comunica con el cantante para contarle que ha decidido dejar a su pareja, ya que se siente insatisfecha y desilusionada con su relación actual. ¡Ay, Dios mío! La repetición de la frase Me Llamas enfatiza la importancia de la comunicación entre ambos personajes en este caso, y la confianza que la mujer deposita en el cantante al compartir su situación emocional. Vamos entonces, escuchamos, pero antes vienen los Falcons.

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0: Marcamos ya las 21 horas 6 minutos, una hora menos en las Islas Galápagos. Preciositos, momento de complacer vuestros temas. Canción que usted nos solicita, canción que se complace. Obviamente que sea romántica, ¿eh? Y que no salga de la línea del romance. Por acá nos dicen los preciosos, así de rapidísimo, vamos a iniciar ya. Pero antes, este bonito mensajito que nos habían enviado y nos dice que no fuiste el amor de mi vida, ni de mis días, ni de mi momento, pero que te quise y que te quiero, aunque estemos destinados a no ser, ¿eh? Pues ahí están, preciositos, gracias. Te recuerdo nuestro WhatsApp, 098-14-98-015. Vamos, preciositos, no me deje para el último, por favor, su petición musical. Luego se me acumulan las canciones. Usted tan solo dese prisa. Vamos a ver qué nos dicen por acá, mis preciosos. Hola, hola, mi buenas noches, mi Janet. Espero que hayas pasado un lindo fin de semana. Y ya aquí llegando de Quito para escuchar tu hermoso programa. Patrick, por favor, la canción Mi Loco Amor de Zyron. Correcto, otro mensajito por acá a través de mi red social también. Jocelyn Ibadango nos dice: ya estamos con una canción solo para mí. Sí, solo para ti, para nadie más. Serías tan amable en complacerme con un temita de Anet Moreno, Guardián de mi Corazón. Si hay como, gracias, claro. Otro mensajito por acá. Dice por acá: ¿estás concentrada o enojada? No, concentradísima, porque aquí sí que me toca estar concentradísima. Vamos, preciosos. ¿Y qué nos dicen por acá? Vamos a escuchar. Sí, ahí estamos.
1: Hola, buenas noches.
0: Hola,
1: mi estimada Janecita.
0: Hola, mi amor.
1: Ayúdeme con la canción de Abrázame Muy Fuerte de Juan Gabriel, por favor.
0: Ya, perfecto. Abrázame Muy Fuerte de Juan Gabriel. Perfecto, preciosos. Así vamos a iniciar entonces. Una canción solamente para ti, ¿eh? Ahí está. Vamos entonces.
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1: Si tú me quieres, dame un mensajito, dame una llamadita, que no me voy a enfadar. Es que no estoy enfadada. Vamos por acá, dice, la vida es una aventura llena de alegría, así que aprovecha cada momento, disfruta cada día y sé agradecido con Papito Dios, ¿eh?, por todas las bendiciones que recibes. Hoy justamente la pregunta también luego va, es, ¿qué hizo usted? Sí, sí, hoy, ¿qué hizo? Porque a veces solo pedimos a Papito Dios, ¿no? Pero ¿usted qué hizo para merecerlo? Tengo por acá más canciones. Dedicado, dice, la princesita más hermosa que anima el programa Memorias. ¡Qué lindo! Gracias, mis preciosos. Por favor, compláceme con la canción Es Solo Tú, de Camilo VI. Gracias, que Papito Dios te bendiga. Atentamente, Juan Ramón. Gracias, Juan Ramón. A ver, ¿dónde estaba yo por aquí? Me quedé, preciosos. Permítame un segundito. Es que voy abriendo antes los mensajes para vuestras peticiones.

Ok, perfecto, mi amor. Allá en la Kennedy nos están escuchando a todo volumen. Están tres canciones, vamos de tres canciones en tres canciones, ¿eh? Y tu canción es solamente para ti.

hermosa canción y justamente considero yo apropiada para este tema. Nos envían un mensajito y nos dicen: Janetcita, muy buenas noches. Que tengas una excelente semana llena de bendiciones. Espero que hayas tenido una excelente semana. Por favor, una canción que me llegue al corazón. Hoy terminé con una relación de 4 años y medio, ¿eh? Y me duele todo porque hoy sí es definitivo. Tal vez fue mi culpa o de él, no lo sé. Pero con dolor y todo es lo mejor para los dos. Se estaba haciendo así como una relación tóxica, ¿eh? Esta situación. Y bueno, yo consideré que es mejor terminar. Creo que más me duele porque yo sí lo quiero y yo tomé la decisión de terminar con esto. Y bueno, mi opinión, sí, sí puedo darte mi opinión. Cuando una historia termina, también se abre un espacio. Sí, mi amor, ese espacio inmenso para reencontrarte contigo mismo. Lo que hoy de pronto tú lo ves vacío, con el tiempo se convertirá en ese terreno nuevo para sembrar nuevos sueños. Así que ten paciencia, tiempo al tiempo, sé amable contigo y recuerda que tu felicidad no depende de quién se queda a tu lado, ¿eh? Sino de lo que tú decides construir a partir de hoy. Dicho esto, vamos con más. Qué bonitas canciones, preciosos que nos sugieren, definitivamente, ¿eh? Así que ya estoy por acá con la cancioncita que mi preciosa va a escuchar. Vamos entonces con más mensajitos, ¿sí? Tengo por acá, permítame un

Vamos con más. Sí, sí, sí, por acá dice Janetcita, no te vemos. Ahora me miran, preciosos. Ya abrí cámara. Y por acá nos dicen los preciosos. A ver, permítame un segundito. Hola, hola, muy buenas noches, Janetcita. Por favor, compláceme con la canción de Luciano Pereira, porque aún te amo. Muchísimas gracias, preciosa. Otro mensajito por acá. Hola, mi Janet Bella, ahora que estamos en una canción es sola para ti. Sí, sí, solamente para ti, para nadie más. Sí, por favor, me complaces con una musiquita de Camilo VI, Mi Buen Amor. Por favor, claro que sí. Y nos vamos con esta canción. Cuando todo termina, pues aquí está. Una canción solamente para ti.

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0: no quiere ver, ¿eh? Totalmente cierto. Vamos con un más preciosito, ¿sí? ¿Qué nos dicen por acá? Tengo saluditos súper especiales a esta hora de la noche, ¿eh? Marcando ya las 21 horas 49 minutos, una hora menos en las Islas Galápagos. Para mi querido Inge Byron Rodríguez, gracias por estar en sintonía de La Campeona. Y por acá nos solicitan la canción El Tiempo Se Nos Va. José Luis Rodríguez El Puma, buenísima canción. Así que ya la tenemos programada. Más mensajitos por acá. Estoy en tu segmento, una canción solamente para ti, para nadie más. Por acá nos decía, mis preciosos, permítame un segundito.
1: Si te gusto, dame una mirada, que sea la señora.
2: Hermosa,
0: bella,
2: linda, guapachosa.
0: Hola, mi amor.
2: ¿Cómo estás?
0: Muy bien.
2: Esta noche.
0: Gracias.
2: Te podrías complacer con ese tema que dice Eso y más haré.
0: Eso
2: de
0: y más.
2: Joan Sebastián,
0: Joan,
2: por favor.
0: Sebastián.
2: Un beso.
0: Igual para ti. Muchísimas gracias. Otro mensajito por acá. Hola, mi buena cenote, Janetcita. Excelente programa, Memorias. Te saludo desde Machachi. Buenas noches, Machachi. Qué lindo. Ahí está, Maguita. Ayúdame con una canción de Franco Simone, Paisaje. Muchísimas bendiciones. Cuídate mucho. Gracias, mi amor. Y vamos con una canción solamente para ti.

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0: Acabamos ya las 22 horas, 11 minutos, una hora menos en las Islas Galápagos. Preciositos y su canción, escuche bien, nos salió en una canción para ti. A partir de las 23 horas en punto, baladitas del ayer, hoy y siempre sale su canción. Así que por favor no se despegue de la programación de Memorias. Esta noche quiero yo invitarlos a pensar, sí, en ese flujo de nuestra vida cotidiana. Hoy había preguntado yo, ¿qué hizo usted, no? Porque siempre pedimos a Papito Dios que por favor nos dé un milagrito, no sé, tantas cosas que pedimos a Dios. A veces nos enfocamos tanto en lo que esperamos recibir, ya sea hable atención, amor, oportunidades, que olvidamos que el corazón también es como un jardincito, ¿eh? Si no aprendemos a sembrar, más que nada, preciositos, difícilmente que usted pueda recibir. Así que mi pregunta para usted que me está escuchando, ¿qué es eso tan valioso que ha dado hoy usted? Sin esperar nada a cambio. Dígame, por favor. ¿Qué es eso tan valioso que ha dado hoy sin esperar nada a cambio? Vamos con vuestros mensajitos que nos dicen por acá. ¡Wow! ¡Qué cantidad de mensajes! Gracias, preciosos. Hola, hola. Buenas noches, Janet, desde Jaramillo. ¡Qué lindo! Gracias, preciosos. Escuchándote en línea, un grupo de marinos. Wow, chicos, un besito para ustedes. Por favor, una canción amiga del grupo La Pandilla. Te lo pongo lueguito, por favor, 23 horas en punto. Muy buenas noches, Janet. Por favor, saludos cordiales para Jinso y todos los conductores de la compañía de transportes Alborada. ¡Qué bien, preciosos! Estamos elaborando como cadena nacional en sintonía de la campeona América Estéreo y Memorias. Lindos, gracias. Hola amiga Jane, una canción, Eres en mi religión de Maná. Te la pongo 23 horas en punto. Muy buenos días Jane y que tengas una excelente semana. Soy Rosy, ya yendo al trabajito. Y por favor una cancioncita, Chico de mi barrio. Qué bien. Hola, muy buenas noches, Jane, amiga querida, llegando ya de la playa. ¡Ay, qué rico! Porque me hacen tener ganitas de la playa. Dice, recién voy a escuchar el programa favorito, ¿eh? Mi programa favorito. Una cancioncita. Después de la guerra de Sandro. Gracias, bendiciones en tu noche. Abracitos, Patita Trujillo. Otro mensajito por acá nos dicen... Hola, hola, muy buenas noches. Mi Jane, ¿será posible que me puedas ayudar con la canción Tu Recuerdo de Ricky Martin? Saludos desde San Roque. ¡Qué bien, San Roque! Les cuento algo. Si usted quiere de verdad comprar muchas verduras, mucha fruta, buenísima, vaya a San Roque. Yo lo hago. Sí, aunque usted no lo me crea. Sí, sí, yo lo hago. 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Muy buena la atención. Vaya precioso, se lo recomiendo. Otro mensajito por acá. Hola, hola, buenas noches, mi Janetcita preciosa. ¿Cómo estás? ¿Qué tal te va? Muy bien, en el trabajito aquí todo bien. Te deseo de todo corazón que tengas una linda semana, bendecida por Papito Dios. Amén. Qué lindo. Te saluda tu fiel oyente de la Radio América. Y por favor, ¿será posible que me puedas dar saludando a mi gordita Bala allá en Llano Grande? A mi gordito, perdón. A mi gordito Bala allá en Llano Grande. En el barrio Huaco, de parte de su flaquita, que la ama muchísimo, que la extraña demasiado. Y bueno, me hace mucha falta, que ya no esté enojadito conmigo, por favor, ¿eh? Te escribo desde el barrio La Agasca, qué lindo. Y por favor, ¿será posible, Facheli? Tú eres, qué buena canción. Que tengas una linda noche, bendecida para ti, mi Janetcita preciosa. Lo dejamos un ratito aquí, ¿vale? Así que por favor, vaya pensando usted. es eso tan valioso que ha dado hoy sin esperar nada a cambio? Algo tuvo que dar hoy. Ya sea se puso a arreglar su casita, se dio un gusto a usted, ayudó en casa, trabajó con mucha más energía, dio las gracias a papito Dios. Algo tuvo que hacer hoy día usted, mi precioso. Vamos con más. Estamos en clásicos, música en otro idioma, para seguir hablando del amor.
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1: Qué hermosa canción, precioso. Se nos ha bien solicitado. Ahí estamos complaciendo, ¿eh? Recuerde que somos un suspiro en la vida, así que disfrutémosla antes de que el aire se acabe. Marcamos ya las 22 horas, 35 minutos, una hora menos en las Islas Galápagos. Preciositos, no se me vaya a olvidar, ¿eh? 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

0: Hola, hola, mi querida Janet, bendecida noche. Quiero enviar un saludito muy especial a mi querida esposita Alejandra, aunque es media berrinchuda. Así la amo, qué lindo, mi amor. Y bueno, y es que estamos en casita trabajando y quiero decirle que la amo muchísimo, pero muchísimo, Janet. No te imaginas cuánto. Me imagino, mi amor. Para que tengas este lindo detalle de enviarme un mensajito a través de la radio, ya me dice todo. La amas muchísimo, muchísimo. Por favor, dedícanos una cancioncita, Cuando me acuerdo de ti, de Donato y Estefano. Con gusto, mi amor, 23 horas en punto. En este momento tenemos clásicos, música en otro idioma. Hola, hola, buenas noches, Janetcita, te felicito por este lindo programa. Te pido la canción de Roberto Carlos, titula Ese hombre soy yo. Un saludito con mucho amor a mi esposita Roxana, que es lo mejor que papito Dios me ha dado. ¡Qué lindo! Te saludo desde el centro histórico de Quito, barrio San Juan. Nos están escuchando a todo volumen. Saluditos, Ney. Por acá nos dicen saludos desde Conocoto. Yane, qué lindo, gracias, preciosos. Ya escuchando la buena música que pones, compláceme con un temita de Elefante de la noche. De la noche a la mañana. Gracias, una linda noche. Bendiciones. Hola, hola, buenas noches, mi querida Janetcita. Ayúdanos con unas cancioncitas, ¿ah? Me parece que es de Bonnie Taylor. Haz un mini especial, te lo agradecería. Sí, tienen razón, el día jueves que falleció. Ya lo vamos a poner. Cuídate muchísimo. Bendiciones, Panchito, eclipse total. Tengo un mensajito que nos hace llegar, mi querido Patito. Muchas gracias. Permítame un segundito. Y es que mi voz está para el programa de él, justamente. Y bueno, pues él también nos invita a todos, ¿eh? Ahí está, mi querido Patito.
1: Hola, mi querida.
0: ¿Cómo estás?
1: Ahora le pongas este audio.
0: Claro,
1: vivo.
0: Claro.
1: Quiero
0: que
1: desearte
0: sí.
1: lo mejor
0: Muchas
1: siempre
0: gracias.
1: Para ti.
0: Qué lindo,
1: que
0: gracias.
1: Dios te bendiga a ti, a tu familia.
0: Gracias.
1: Y sí, estamos ya en este programa de Dinastía Nacional que sale en este mes de agosto, así que a todos tus
0: a través
1: fans,
0: de red social, de
1: por
0: Facebook.
1: Favor, siempre
0: qué
1: el
0: lindo.
1: Premes para que te acompañen. Y seas tú el centro de todo este gran programa.
0: Muchas
1: te
0: gracias.
1: Quiero un montón, Dios le pague. Y por favor,
0: dime.
1: Ya sabes mi canción de Amanda Miguel. Mi buen corazón.
0: Muchas gracias. Él me va a entrevistar nuevamente. Se pueden imaginar nuevamente la entrevista. Y bueno, pues mi voz justamente es el centro de este programa. Gracias, precioso. Gracias, Patito. Otro mensajito por acá. Y por acá nos dice nuevamente Janetcita, felicitaciones por este lindo programa, por pedirte la canción Lady de Kenny Roger. Qué linda canción. De Pablo Ruilova, en la Kennedy, nos están escuchando. Qué lindo, gracias. En cuanto a la pregunta de hoy, te manifiesto que hoy hice varias actividades con la bendición de Papito Dios. Qué lindo, mi amor, me alegro. Muchísimas gracias. No solo es pedir, es también dar, ¿no es cierto? Y qué bendición cuando damos. Bueno, ahí está sonando la canción You Are Beautiful de James Bloom. Dice, ya sabes, a mí me gusta escribir y a veces también decirlo con mi voz. Luis Alejandro me envía unos testamentos increíbles. Pero voy a leer un pedacito nada más. Dice, honestamente puedo decirles que Dios me ha transformado de ser negativo a pesimista. Ah, no. Perdón. De ser negativo y pesimista a alguien que está lleno de esperanza, siempre, siempre esperando su bondad en cada esquina. Pero no es solo esperar, hay que dar también. Si no, no sirve de nada. Vamos con más canciones, preciosos. Gracias por estar junto a mí, marcando ya las 22 horas, 41 minutos. Una hora menos en las Islas Galápagos. Por acá nos decía, nos dice en qué programa. Es en Facebook. En Facebook, redes sociales, preciositos. Ahí nos estaremos escuchando. Bueno, me van a entrevistar. Y mi voz fue parte de esta iniciativa, de este bonito.

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0: preciosos, en esta noche la música suena con un matiz distinto, cargado de nostalgia y profundo agradecimiento. Es que así nos toca despedir a una leyenda, a una mujer cuya voz no solo cantaba, sino que parecía desgarrarse con cada palabra. La inigualable, Bonnie Taylor. Si existe una canción que definió una época y que se quedó grabado en el ADN de nosotros todos los románticos, es sin duda Eclipse Total del Amor, Total Eclipse of the Heart. No era solo una balada, era una tormenta emocional. Definitivamente una gran artista que nos obliga a detenernos, cerrar los ojos por un momento y a sentir esa intensidad que solo ella sabía transmitir, esa voz áspera, pero llena de ternura. Infinita, sí, era capaz de convertir el dolor de una ausencia en un himno de resistencia. En Eclipse Total del Amor, Bonnie no nos pedía que olvidáramos el sufrimiento, sino que lo abrazáramos con toda esa fuerza del alma. Pues cada vez que escuchemos esta canción, pienso yo que viene a nuestra memoria recordar a esta gran artista. Hoy, aunque su voz haya guardado silencio, su legado sigue vivo en cada persona, en cada vez que encontró consuelo. Así que lo vamos a escuchar y vamos a seguirla recordando aquí en Memorias. Bonnie Taylor, Eclipse Total del Amor.
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0: Curiositos, estamos ya en la última hora de programación de memorias. Marcamos ya las 23 horas, 5 minutos, una hora menos en las Islas Galápagos. Habíamos hecho la pregunta de esta noche y bueno, ¿en qué momento de su vida sintieron que al dar algo de ustedes terminaron recibiendo? Decía por acá mi preciosa Janetcita, yo pienso, dice, ¿en qué momento de su vida sintieron que al dar algo de ustedes terminaron recibiendo muchísimo más a cambio? Totalmente de acuerdo contigo, mi amor. No nos pone el nombre. La pregunta de esta noche es, ¿qué es eso tan valioso que han dado hoy sin esperar nada a cambio? Vamos a ver qué nos dicen los preciosos. Hola, Janet, buenas noches. No te olvides, por favor, mi canción. No, no, está programada ya. Otro mensajito por acá. Muy buenos días, mi estimada Jane, la chica de la voz de seda. Híjole. Qué hermoso. Muchas gracias, preciosos. Qué lindo, me gustó. ¿Qué no me han dicho? ¿Qué no me han dicho? Por favor, compláceme con la canción, dicen, de Juan Pardo, Como siervo herido. Yo lo que estoy mirando es que son pocas las personas que nos escriben enviando esas muestras de gratitud, ¿eh? Muy pocas. Siempre estamos solo pidiendo, pidiendo, pidiéndole a papito Dios, pero ¿y usted qué dio hoy día? Solo hoy. Entonces me da la sensación que usted no dio nada hoy. Como siervo herido. Hemos de considerarla y empezar de nuevo. Ok, listo, mi amor. Muchísimas gracias, Albertito, desde Barcelona, España. Buen día, partúa. Y muchas gracias. Tengo mensajitos a través de WhatsApp. Sigue enviando, preciosos. Yo voy a seguir complaciendo vuestros temas, así que no se me preocupe, por favor, ¿sí?
1: Hola, Janetcita.
0: Hola, buenas noches, mi amor.
1: Que tengas un excelente inicio de semana.
0: Muchas gracias.
1: No sé si tal vez me podrías complacer con un tema, por
0: claro,
1: favor. El tema se llama ¿Pero qué necesidad de Juan Gabriel? Saludos, Janetcita.
0: A ti, mi amor, ¿qué necesidad? Juan Gabriel. Correcto, perfecto. Ahí estamos. Así que vamos a aprovechar ya nuestra última hora de programación. Así que mi precioso, por favor, a veces es una palabrita, un gesto, simplemente el tiempo que dedicamos a esa persona. Esa podría ser una valiosa respuesta. ¿Qué es eso tan valioso que han dado hoy sin esperar nada a cambio? El tiempo, amor, de pronto una palabra, de pronto un detalle, una comidita riquísima que prepararon en familia. ¿Qué es lo que hicieron hoy, eh? Por favor, vamos con más. Las baladitas que quedaron pendientes suenan aquí, en Baladas del Ayer, Hoy y Siempre.
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0: 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Así les dice, ¿no? Qué bonito, Manan. Ahí estamos complaciendo vuestros temas. Marcamos ya las 23 horas 26 minutos, una hora menos en las Islas Galápagos. Habíamos hecho la pregunta de esta noche, ¿no? Y bueno, por acá nos contestan. Dice, a ver, respecto a la pregunta, lo más valioso que hice sin cambio de nada, dice, es darle comprando la nevera a mi mami, porque la otra viejita que tenía ya se iba dañando. ¡Ay, qué bonito! Miren ustedes. Ah, ya ven, qué lindos sus detalles, preciosos. Dice, y no tenía dónde guardar. Sí, no tenía dónde guardar las cosas. Entonces, ya dije, dejando de todo, voy a comprarle y listo. Así fue. Eso es lo que yo he hecho de parte de arreglar la casa. Muy bien. Que siempre lo hago, dice, ¿ah? Mi querida Jocelyn Ibadango. Dice por acá, Janetcita, por favor, hasta el fin del mundo, si es posible. Te cuento que tengo un parlantito pequeñito y ahí estoy escuchando. Qué lindo, gracias. Jocelyn en Ibarra nos están escuchando. Janetcita, mi canción. Mira, mira. Hola, hola, buenas noches, mi estimada Jane. Un saludito cordial para la panadería y pastelería Sabor Tradicional. ¡Qué bien, chicos! Dice, nosotros sabemos lo que hacemos. Desde la Magdalena Alta, estamos a full volumen, con las manos en la masa. Claro que sí, Bueno, yo quería que ustedes me cuenten qué hicieron. Pero sí, claro, ustedes saben, obviamente, qué hicieron, qué no hicieron, ¿no? Hola, buenas noches, mi niña guapa. Por favor, ayúdame con la canción de Chayanne, Un Trozo de Hielo, que sonó ya. Te felicito por este lindo programa. Te escribo desde el Valle, aquí trabajando en tu linda compañía. ¡Qué bien, preciosos! Otro mensajito por acá, a ver si ya lo escuchamos, no lo escuchamos, permítame un segundito.
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0: Yo creo que sí, ya lo escuchamos, pero bueno, le voy a poner un pedacito, a ver si es que es el mismo o es otro.
2: Hola, Janetcita, muy buenas noches, deseándote que tengas un excelente inicio de semana. No sé si tal vez me podrías complacer con un tema, por favor. El ¿qué? Tema se llama...
0: ¿Pero qué necesidad?
2: ¿Pero qué necesidad de Juan Gabriel? Saludos, sí, sí. Janetcita.
0: A ti, mi amor, estamos ya en ello, ¿ah? Van saliendo vuestras cancioncitas que incluso quedaron pendientes anteriormente, ¿ah? Vamos con más, preciosos. Gracias por estar junto a mí, disfrutando de la mejor música romántica aquí en Memorias.
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0: marcamos ya las 23 horas 46 minutos, una hora menos en las Islas Galápagos, disfrutando de los mejores temas románticos. Ahí estamos complaciendo. Por acá me decía mi precioso, por favor, ya de la canción Cuando me acuerdo de ti. No, se llama Mi Dios y mi Cruz. Entonces, claro, no la encontraba la canción. Ay, la encontré. Vamos a ver qué nos dicen por acá los preciosos. Hola, hola, Jane, amiga, un saludito para Jessica Díaz Casa allá en el Beaterio. Nos están escuchando a full volumen. Otro mensajito por acá. Mi querida Jane, compláceme. Ahí estuvo sonando tu canción. Y por acá nos dicen, a ver, mil gracias, bonita, muchos saluditos desde Madrid, con muchísimo calor están, pero con tremenda calor allá en Europa. Hola, Janet, por favor, compláceme con una melodía de José José y Alejandra Ábalos. Te quiero así para el fin del programa y seguir recordando esos recuerdos tan bonitos desde Guamaní. Perfecto, mi amor. Vamos entonces un poquito más. Por acá nos habían saludado también. Ya lo dijimos al aire. Gracias, preciosos. Más canciones. Y por acá nos habían solicitado esta canción que se llama Entre la espada y la pared. La letra de la canción me dijo usted y yo le digo el título. Aquí está, Diango.
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¿Qué más se nos da? Preciosos, hemos llegado a la parte final de Memorias. Muchísimas gracias por haber estado junto a mí. Nos encontramos, si papito Dios así lo permite, el día de mañana, 22 horas en punto. Preciosos, un placer, un gusto haberlos acompañado. Yo soy Janet Pérez. Que papito Dios me los bendiga rica y abundantemente. Hasta mañana. Mi Ecuador bello.

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0: tiene cura, pero es la única cura para todos los males. Damas y caballeros, ya estamos en lunes. Damas y caballeros, bienvenidos, bienvenidas a ser parte del programa Chicherísimo. Ya estamos en lunes 13 de julio, el día más hermoso de la vida. Gracias a Dios por darnos esa dicha de un día más y un día menos de seguir adelante. Aquí estamos ya listos para programar la buena música, el programa Chicherísimo. 13 de julio ha llegado y vamos a ver cómo llegan también los regalos hoy, ¿eh? Hola, Rolando Imbaquingo, el fantasma DJ. Buenos días, fantasma, ¿cómo estamos?
1: ¿Qué tal, Majestad Candela? Buenos días, ya estamos como siempre al 100% activados, un lunes para iniciar la semana como tiene que ser, con buena música, con buenos mixes, rumbo hasta las 6 en punto de la mañana. Grandes sorpresas, amigos, así que una semana bendecida para todos.
0: Perfecto, señoras y señores, bienvenidos.

Latinoamericaestereo.com, a través de todas las redes sociales también. Bienvenidos, bienvenidas a ser parte del programa importante. Llegamos gracias a la dirección general del doctor Galo Enríquez y Enríquez. Recuerde, la mañana espectacular para ustedes. Gracias también a la licenciada Marlene Herrera. El programa chicherísimo para ustedes suena desde las 4 en punto hasta las 6 de la mañana. Bienvenidos.

18 minutos, 4 de la mañana, 18 minutos. Queremos habilitar el 2904-121, 2904-127. WhatsApp activado, 098-1498-015, 098-1498-015. Hoy tenemos material demasiado igual. Se viene ya lo ocurrido el fin de semana en el ámbito futbolístico del Mundial 2026. Claro, se están llevando partidos importantes. Esta semana hay fútbol, claro, también hay fútbol mundialista. También se viene ya el fin de semana la gran final. Sabremos quién es el equipo o quién es el país campeón del mundo. El mejor, el equipo que menos errores tuvo, claro, menos goles recibidos.

todo gusto. Ay, y a mi linda gente, oye, a los amigos que están en la Primax del sector de la 10 de agosto y Naciones Unidas, un abrazo fuerte, gracias por siempre mantenerse en sintonía del programa Chicherísimo. 24/7 escuchando la radio, y eso es bueno, gracias por permitirnos llegar a ustedes y por hacernos saber que siempre nos mantienen a todo volumen a través

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0: Rapidito, así una pregunta, así rapidita, y pues obviamente solamente de sacar conclusiones. ¿De qué podemos llenar un barril para que pese menos, fantasma? ¿De qué podemos llenar un barril para que pese menos?
1: ¿Puede ser de algodón?
0: Puede ser de algodón, ya, puede pesar menos.
1: Claro.
0: Ya, de acuerdo, puede ser de algodón. Usted, ay, mi amigo, 098-1498-015, habilitado, también está habilitado el 2904-121, 2904-127, para que participe con nosotros. El descontrol regalón sigue creciendo, se acumuló, y ahora son $210 en efectivo. No te despegues de Sin Control y participa de lunes a viernes de 15 a 18 horas, porque el máximo ganador o el próximo ganador puede ser tú, recuerda. Claro, solamente participa, responde ahí, formulan una pregunta así de fácil y sencilla. Tú das a conocer y completas la frase, puedes ser acreedor a $210 porque está acumulado en el control, en el descontrol regalón, ¿cierto? Ahí está, mis amigos, listos para que participen. Última vez, vamos a reiterar la pregunta, amigos y amigas. De qué podemos llenar un barril para que pese menos? Fácil, rápido y sencillo, participe con nosotros. Habilitado todas las líneas telefónicas de aquí de la radio. Nosotros encantados de la vida de receptar su mensaje, su WhatsApp, su llamada, lo que venga. Y si es mensaje de audio, mucho mejor. Vamos ahí. Sigue la música, ya son las 4:37 de la mañana.

0: Quito.
1: Muy bien, seguimos en el programa, señoras y señores, el programa Chicherísimo, como todos los días, llegando hacia sus hogares. Gracias por permitirnos. Ya son las 4 de la mañana, 4 de la mañana con 47 minutos. Tenemos audios. Vamos a reproducir todos los mensajes de audio que tenemos, quienes nos envían los amigos a través del 098-1498-015. La pregunta que hemos formulado esta mañana dice así: ¿qué podemos llenar en un barril para que pese menos? ¿De acuerdo? Mi amigo, mi amiga, ¿usted quiere participar con nosotros? Venga, encantados de la vida. Estamos prestos para recibir su mensaje, sea de audio, sea de texto, llamadas y mucho más. Póngale, por favor.
2: ¿Qué más, mijo? Buenos días, Leandro, te saluda. ¿Con qué le llenaría para que pese menos? Con todos los te amos que me decía esa bandida y nunca fueron ciertos. Se desborda ese barril y aún así ha de pesar.
1: ¡Ay, Dios mío! Imagínese, ya aún así lo ha de pesar, ¿cierto? Siguiente audio. No hay nada en el siguiente audio, ¿en serio? Bueno, la pregunta dice: ¿de qué podemos llenar un barril para que pese menos? Amigos, quiero que me den a conocer, por favor, ustedes, ¿qué opinan? ¿De qué podemos llenar? Sí, por acá también dice, mensajes que nos envían. Buenos días, excelente comienzo de semana, gracias por excelente música que a la distancia nos acerca a nuestro hermoso país. La respuesta es: el barril podemos llenar para que pese menos. A ver. No, no, pero es que tiene que decirme, claro, de qué podemos llenar. Allá, por acá dice, no podemos llenar. No podemos llenar para que pese menos. Bueno, sí podemos llenar. Muchísimas gracias, Pati. Saludos desde Barcelona. Buenos días. ¿Tenemos más mensajes de audio? Sí, por favor, vamos ahí. Listo, vamos habilitando 098-1498-015 2904-121 2904-127. Participe con nosotros. ¿De qué podemos llenar un barril para que pese menos? La pregunta está formulada muy fácil para que usted pueda participar con nosotros. Nos dé a conocer, claro. Nos dé a conocer de qué podemos llenar un barril para que pese menos, ¿cierto? Este

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1: Muchísimas gracias a todos los amigos quienes nos dan a conocer la respuesta sobre la pregunta que hemos formulado el día de hoy. Gracias por ser partícipes del programa. ¿De qué podemos llenar un barril para que pese menos? Gracias a nuestros buenos amigos. Por acá también nos pone JJ, dice, llenemos de... Ajá, saludos desde Argentina. Saludos, JJ, qué chévere. El cariñoso también nos escribe, dice, podemos llenar de plástico, ¿ya? Muy bien. Cariñoso, muy amable, gracias. Por acá también nos pone Mercedes Águila, dice, podemos llenar de esponja de almohada. Saludos, gracias. Gracias por participar. Gracias a todos los amigos quienes nos están dejando sus mensajes de audio también. Ya mismo les vamos a reproducir. Mientras tanto, ya son las 5:56. Quiero dar la cordial de las bienvenidas a nuestro compañero. Ya está listo, preparado con el segmento de hoy lunes. Aquí está Don Bolo. Buenos días, Don Bolo, bienvenido.
2: Buenos días, chiquitos de Dios. Permiso, permiso, acabo de llegar. Hey, hey, acabo de llegar. Hey, hey. Señoras y señores, qué lindo poder iniciar una semana de actividades lunes 13 de julio. Para todos esos amigos cancerosos, un abrazo fuerte. Que pasen bonito. Ya estamos listos para presentar el segmento del día de hoy. Mis tres tristes canciones, pero te ponen ese swing que necesitas a la hora de despertar. Señoras y señores, buenos días. Aquí les presento el primer tema musical que hemos preparado para todos ustedes. Suena y dice así.

0: la vida. Eso, hijito, el siguiente tema, hijito, suena. Y dice así, qué lindo. Lunes de zampoñas, lunes de charango, lunes de recuerdo, lunes de buena música. Esas... ¡No! Y vamos enviando el saludo para ustedes, hijitos de Dios, a los seguidores de su amigo Don Bolo. Quiero que disfrutemos este tema hermoso. Y lo vamos a cantar con sentimiento. ¡Eso! ¡Así, hijitos!
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0: Vamos ahí, con sentimiento.

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0: el fondito. Muchísimas gracias, hijitos de Dios. El segmento de su amigo Don Bolo llega como siempre a la parte final gracias al gentil auspicio de América Estéreo 104.5. Nos vemos el día de mañana, aquí mismo a las 4:55. De mi parte, la bendición de Don Bolo. Jupay, jupay. ¡Chao! Muy bien, gracias. Excelente, Don Bolo. Gracias por llegar con esas canciones maravillosas, sobre todo que llegan al sentimiento. Gracias por venir el lunes, segmento folclórico. Y claro, encantados de poder programar con ustedes. Ya son las 5:02. Nosotros nos vamos rápidamente a escuchar recomendaciones importantes. Le invitamos a ustedes siempre a estar en compañía de América Estéreo. No se desconecten. Recuerde, escuche lo importante que se viene ahora mismo. Ya está el señor Pedro Guarnizo. Buenos días, bienvenido.
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4: Amigos, bienvenidos a una cita con su destino. En su programa, Encuentro con lo Desconocido. Muchas gracias, mis amigos. Gracias a todos ustedes. Hermosos mensajes, maravillosos testimonios que dan fe. Lo que uno puede lograr en la vida si se lo propone. Usted se propuso ser médico, arquitecto, ingeniero, economista, político, deportista. ¿Sí? Se propuso, lo logró. Mi pregunta es, ¿está ganando dinero con su profesión o no? Muchos no. Muchos se han sacrificado años y años de estudio, pero no han encontrado un buen trabajo. No tienen una casa propia, no tienen un buen coche, no conocen las vacaciones. ¿Y cómo ven que amigos que empezaron con un emprendimiento, hoy son empresarios y ganan mucho dinero y ni siquiera fueron a la universidad, otros ni al colegio? Pero ahí está, edificios, fábricas. Tienen carros, tienen avionetas, tienen acciones. Hoy muchos se hacen esta pregunta: ¿para qué estudié? ¿Para qué? Para no tener hoy dinero. ¿Y por qué? ¿Sabe por qué? Porque cuando hay energías malignas, cuando hay ese estancamiento lleno de pesimismo, hoy quiero decirle a ustedes, amigos profesionales, hoy tienen un título. Pero si no ganas dinero trabajando para otro, vas a trabajar para usted. Usted se volverá un emprendedor y un empresario exitoso. Amigos profesionales que me están escuchando y que ya llevan años y años trabajando para otros y nada han logrado para ustedes. Es hora de cambiar. Es hora de encontrar esa avenida al éxito. 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Voy a ayudarte a emprender un negocio, a conseguir dinero para que puedas invertir. Y si usted hoy tiene una fábrica en quiebra y necesita mucho dinero para levantarlo, van a llegar socios, inversionistas, financieras que te ayudarán a salir adelante. Hace unos días me llamó un amigo, el señor Juan Carlos. Me llamó desde España. Hace ya varios años lo atendí aquí en el Ecuador. Le hice una limpia y le fue muy bien. Todos estos años le iba muy bien. Pero resulta que se asoció con un compañero de trabajo. Se asoció, pusieron un negocio y todo marchaba de lo mejor. Estaban ganando dinero. Pero la ambición del compañero le llevó a que él ponga un negocio aparte por su cuenta. Y comenzó a trasladar todos los clientes que tenía ambos, lo enviaba a su negocio donde atendía a su hija. Él lo descubrió y le dijo: ¿cómo vas a hacer eso? Somos socios. ¿Por qué te estás llevando los clientes? Y le dijo: no, yo tengo derecho a tener otros negocios. Si ese es tu deseo, le dijo, entonces aquí, hasta aquí llegamos. Y vamos a poner las cosas claras y lleguemos a un acuerdo. Tú me compras el negocio o si no, tú me la vendes. Y él pues dijo: bueno, te la vendo. Me tienes que dar tanto dinero. Quedaron que tenían que darle 67,000 euros. Le di un plazo de 4 meses. Llegaron los 4 meses y le dijo: no, no te voy a pagar nada, porque este negocio ha quebrado. ¿Cómo haber quebrado si estábamos ganando? Resulta que todo lo llevó a su negocio que él creó con su hija. A él le dejó en la calle y en la quiebra. Y me pidió y me dijo: don Pedro, no es justo. No es justo, él está ganando mucho dinero. Yo estoy en la calle y tengo problemas con mi esposa. Le hice un trabajo a este hombre malo, perverso, mal amigo. Hice un trabajo de noche mientras él estaba durmiendo. Le ordené su subconsciente a su mente a que le devuelva todo. Más intereses, ¿sí? Más utilidades. Llegó a devolverle 120,000 dólares por malo. Amigos míos, todo se puede. Cuando se tome el San Pedro, la ayahuasca, todo se puede. ¿Cuánto necesita usted para salir de la quiebra? ¿Cuánto dinero necesita usted para emprender un negocio? Algunos dicen 10,000, 20,000, 50,000, 100,000. Pero hoy no tienes una buena actitud. Estás rogando por un lado y otro lado y nadie te cree. Nadie te cree que puedas devolver ese dinero. Yo te ayudo para que usted reciba ese dinero, lo invierta bien. Pero usted tiene que estar seguro de que ese dinero va a ser bien invertido y va a ganar. Para ello, tienes que quitarte toda esa salazón, tener un buen secreto. Hoy te invito, amigo mío, a que venga esa suerte, a ganar muchísimo dinero. 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Isabel me dice gracias. Ella está escuchando el programa en Guayaquil, contenta. Ella sufría mucho por su pareja, que se fue. Estaban separados más de 8 meses. Ella fue varias veces a visitarlo. Él la rechazaba, la trataba de lo peor. Pero ella no podía olvidar. Ella me dijo: don Pedro, lo amo, le ayudé en los momentos más difíciles. Un día estaba al borde de la muerte y le llevé a una clínica y le operé. Yo gasté ese dinero. Él me juró amor toda la vida. Era un hombre bueno, pero cambió desde que conoció a esa mujer. Ahí estaba la foto de la mujer. Ella lo pidió en la mesa chamánica de América. Ahora él regresó. Ahora él regresó pidiendo perdón. Así los trabajo. Hierba del buen querer. El polvo del encanto. Secretos que empieza a trabajar desde las 10 de la noche hasta las 5 de la mañana. Amigos míos que tienen el corazón roto, que tienen el corazón destrozado. Usted, mi amiga, cada anochecer espera que él venga, pero no viene. Llaman a tu celular y contestas emocionada, pero él no llama ni siquiera preguntando por sus hijos. Deseas que regrese. Envíeme su foto. Realice una videollamada y va a ver cómo te llama el día siguiente. Eso te lo garantizo. Cuando tome el San Pedro la misa rastrera, puedo obligarlo, puedo someterlo. 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David me está escuchando en los Estados Unidos. Él es de Riobamba y me dice gracias. Gracias porque está ganando dinero. Solo un año más se queda y viene al Ecuador a ponerse un negocio. Si se cura la suerte, si hay buena actitud, si hay buen optimismo, hay un buen secreto, consigues todo, todo. Pero solo te quejas, solo excusas, ¿no? Solo te dedicas a gastar dinero en vanidades, en trago, en vicio. Nunca tendrás nada. Nunca tendrás nada. ¿Quieres tener mucho dinero? ¿Quieres que tus sueños se hagan realidad? Entonces tienes que cambiar de manera de ser. Pero no lo puedes. Por más que lo intentas, no puedes. Solo piensas en el fracaso, en la ruina, en la miserable vida que llevas o en las excusas. 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Mauricio me dice gracias. Carla vino a verme. Carla quiere vivir conmigo. Carla quiere tener una familia conmigo. Después que ella lo odiaba, lo despreciaba, ahora está con él. Usted, mi amigo, que me está escuchando, sufre por esa mujer. Le ayudaste. Ella solo quería tu dinero. Y como hoy tiene otro hombre con mejor apariencia y con mucho dinero, te dejó, te cambió. ¿Quieres que ella regrese? ¿Quieres que ella te devuelva todo? Yo hago ese trabajo en mesadas chamánicas incas. Amigos míos, la clarividencia es un don divino que Dios me ha dado. Y ustedes me conocen. Yo vivo con salud primeramente, con dinero y con amor. Porque toda mi vida he ganado. Porque toda mi vida he cuidado mi cuerpo y mi mente. Y soy más feliz porque escucho los agradecimientos. ¿Cuántos se han curado con mi remedio? Úlceras, cáncer, diabetes, tumores, leucemia, enfermedades que la ciencia no podía curar porque se trataba de la maldad del prójimo. Lo curé y vi quién había hecho el daño. Amigos míos, el querer es poder. Dios me ha dado una mente maravillosa. Pero usted vive de lamentos, de quejas, de llantos, de miseria. ¿Quieres cambiar? ¿Quieres tenerlo todo, todo? 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Nada tienes que perder. Ya has perdido. Has perdido mucho tiempo. Toda tu vida trabajando. ¿Y cuánto tienes? Nada. No tienes nada. No has podido ahorrar. El dinero llegó y se fue. No sabes lo que es irte de vacaciones. No sabes lo que es descansar un domingo. Has trabajado toda tu vida, pero nada tienes. Voy a curarte la suerte. 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Felipe, nuestro amigo Felipe, nos está escuchando en el sur de Quito y me dice: muchas gracias, don Pedro. Ha recobrado su vigor sexual. Hoy complace a su mujer. Hoy está contento. Él tiene 62 años, sufriendo también hace años de diabetes. Pero hoy está fuerte. Hoy se curó, porque él quiso curarse. Amigos míos que me escuchan, hace muchísimos años, ¿sí? Norte, sur de Quito. Los que me escuchan en estos momentos, en Riobamba, en Ambato, en Latacunga, en Cotopaxi. ¿Qué estás esperando, mi amigo? ¿Hasta cuándo tomando solo calmantes? Solo paracetamol para ese terrible dolor de cabeza. ¿Hasta cuándo? ¿Hasta cuándo, mi amigo? Con esos cálculos renales. ¿Hasta cuándo? Sufriendo de diabetes. Si se puede curar con hierbas, con plantas, pero con medicina curada, personalizada. Pero para que se realicen estas curaciones, primeramente hay que limpiarte todo, hay que botar el mal aire, la maldad de la gente. 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Leonardo me escucha en Riobamba y me dice: muchas gracias, don Pedro. Él estaba sufriendo mucho de los huesos, no podía caminar, tenía que inyectarse porque los dolores eran insoportables. Hoy no hay dolor, hoy camina con normalidad, por eso da su testimonio. Amigos míos que están enfermitos con diabetes, ¿sí? Amigos que sufren dolores y que solamente tienen que estar tomando calmantes, les invito a que me envíen su fotografía. Voy a enviarle sus remedios. A usted que me escucha en el Tena, en La Guaurio, Maca, Chuchufindi, Alausí, Guamote, me estás escuchando en todo Quito. Hoy necesitas un remedio para curarte y volver a tu trabajo. ¿Cuántos por la enfermedad han perdido su trabajo? Ahí están en casa, enfermos, sin trabajo. 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
0: Listo, mis amigos, quiero reiterar la pregunta. ¿De qué podemos llenar un barril para que pese menos? ¿De qué podemos llenar un barril para que pese menos? Denos a conocer, de favor. Usted participe con nosotros. Por acá también nos pone, podemos llenar de muchísimo amor, podemos llenar de muchísima bendición, podemos llenar de muchísimo, muchísima fe y amor también. Claro, gracias, con todo el gusto del mundo. Encantados de la vida. Ya son las 5:23 a.m. Nosotros seguimos en el programa Chicherísimo. El Fantasma DJ sigue programando buena música, grandes éxitos.

0: se viene por primera vez desde la creación del ranking de la FIFA los cuartos de finales, lugar desde donde pues obviamente usted podrá apreciar los partidos últimos, ya la semifinal de partidos de fútbol de Telemundo. Además es apenas en tercera ocasión en la historia de mundiales donde se pues obviamente son cuatro anfitriones en este Mundial 2026. Sí, así que el día de mañana invitados todos a estar muy pendientes a ver qué resultado tiene el partido del Mundial 2026. El día de mañana, hora 20 horas, Francia versus España. Venga, tío, joder, ¿a quién lo vais?
1: Esperemos que por España.
0: España.
1: España, España.
0: ¿Cuánto le da España a Francia?
1: Duro está, pero imposible tampoco es, ¿no? Y yo creo que se van a los penales.
0: A los penales. En los penales marcha.
1: En los penales se queda España.
0: Perfecto, de acuerdo. Y el día miércoles también a partir de las 20 horas.

0: Inglaterra versus Argentina. Ya prácticamente llegando en las semifinales para que pues obviamente nos deleiten de unos partidos de fútbol excelente prácticamente porque van a jugar los cuatro mejores del mundo, los cuatro equipos, ¿cierto?
1: Ahí sí hay que decir, anda para allá, bobo, anda para allá.
0: Allá para allá. ¿Qué mirás? Bueno, quiero que siga participando, mis amigos, por favor. ¿De qué podemos llenar un barril para que pese menos? 098-1409-08-015-2904-121-2904-127. Queremos agradecer infinitamente a nuestra querida compañera Zoraida, ¿sí? Por invitarnos a los desayunos. Sí, pidan los desayunos, yo pago, dice, yo invito, vea, qué lindo, gracias. Ahí está, bueno, el descontrol regalón sigue creciendo y recuerde que se acumuló. Sigue creciendo, ahora ya son $210 en efectivo.

estén pendientes a el programa El Descontrol. Recuerde que, pues obviamente, le formulan una pregunta, una frase. Usted tiene que completar la frase y si es que lo acierta, hoy puede llevarse usted los $210 que pues obviamente está acumulado. Para alegrar la mañana. Música, porfa, para arreglar la mañana, dice. Claro, ahí estamos programando buenas canciones, buenos éxitos, buenas mezclas. Saludos para el Pinocho, nuestro amigo también. Ya escuchando la radio como todos los días. Muchísimas gracias por ser parte importante del programa Chicherísimo. 5:35. 5:35. Saludos a la Chochis. Buenos días, ya está activada también. Vamos ahí. Sigue la música. Esto es bueno.

4. A ver, ¿qué pasa 4? ¿Cómo 4? 5:48 de la mañana, 5:48. Por acá nos pone el partido Inglaterra versus Argentina. Un partido prácticamente espectacular, un fútbol maravilloso y esperemos que así sea para poder apreciar el día martes, mañana y el día miércoles que se vienen dos partidos importantes. Fin de semana será la gran final, así que todo el mundo pendiente a estos partidos porque prácticamente están los cuatro mejores del mundo. Quiero enviar el saludo para Luis Erazo, el Bebeto, un abrazo fuerte

0: escuchar también qué nos dicen nuestros amigos. Y claro, con respecto a la pregunta del día de hoy, usted, mi amigo, a ver, ¿de qué podemos llenar un barril para que pese menos? Denos a conocer también usted, vamos ahí.
1: Buenos días, hola. América.
0: Buen día. Saluda
1: Francisco Granda desde el sur de la capital. Aquí escuchando con Salchichera.
0: Bien, gracias.
1: DJ también con esas buenas mezclas desde el sur, señor Maste. Un bonito inicio de semana para todos. Bendiciones, bendiciones de aquí. Regresando a casita del recorrido, dejando el personal de Reno Villanta. Bendiciones.
0: Amén, gracias. Igual para usted, mi amigo, bendiciones. Que tenga un excelente inicio de semana. Saludos, Radio América Oficial. Buen inicio de semana. Bendiciones para todos. Nos pone Magali Tapia. Buenos días, Magali. Igual para usted, que tenga un hermoso inicio de semana. Qué lindo poder disfrutar con todos y cada uno de ustedes. Recuerde, la pregunta sigue todavía activa para que usted participe con nosotros. ¿De qué podemos llenar un barril para que pese menos? Escuche bien, por favor. ¿De qué podemos llenar un barril para que pese menos? Denos a conocer usted también, así como nuestros amigos lo hacen. Gracias, la música sigue. Son las 5 de la mañana con 50 minutos.

0: 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Con esto estamos llegando a la parte final del programa. ¿De qué podemos llenar un barril para que pese menos? Fantasma nos había dicho.
1: De algodón.
0: De algodón podemos llenar para que pese menos, ¿de acuerdo? Listo, por acá solamente una persona me dio a conocer la respuesta correcta de qué podemos llenar el agujero, el barril, y podemos llenar de agujeros. Usted, agujero acá, aparte de que se hace el agujero, va desprendiéndose una pieza de barril, va pesando menos, pues claro. Así que, ¿de qué podemos llenar un barril para que pese menos? La respuesta es de agujeros. ¡Gracias! ¡Saludos a todos los amigos! Una persona nomás nos dio la respuesta correcta, y es nuestro amigo JJ, que a propósito nos envía el saludo desde Argentina. Aquí está, dice, llenamos de agujeros. Saludos desde Argentina. Gracias, JJ, por la participación. Claro, todos decían de amor, de algodón, como dijo el fantasma. Y bueno, sin embargo, pues ahí está JJ. Para Evelyn Gómez, saludos, el último saludo. Y nos vamos, fantasma. Despídase, por favor.
1: Así es, Majestad Candela. Nos vamos siempre con la satisfacción del deber cumplido. Así iniciamos la semana de actividades. Que les vaya excelente. Feliz lunes para todos.
0: Muchísimas gracias, fantasma, por la buena música. Nosotros también llegamos a la parte final del programa. Nos vamos. Ya se viene Buenos Días, América. Con la conducción del licenciado Jorge Washington Yacato. El licenciado.

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3: Hola, hola, ¿qué tal? Muy buenos días, buenas tardes, buenas noches, amigos oyentes de la gran cadena radial América en el Ecuador y el mundo. Qué gusto, placer enorme, como siempre, volver a encontrarnos en esta jornada de trabajo correspondiente a día lunes. Iniciando actividades en la presente semana, el calendario marca 13 del mes de julio de 2026. Listos, como es característico, para compartir con ustedes hasta las 9 de la mañana en punto los hechos noticiosos más destacados en el ámbito local, nacional, internacional, deportivo y también las entrevistas. A nombre de Ramiro Díaz, Gabriel Zarzosa y este servidor, Jorge Washington Ñacato, les damos la más cordial bienvenida a este boletín de noticias. Gracias a todos ustedes por acompañarnos día a día en las diferentes frecuencias en el Ecuador y el mundo y ponernos en el primer lugar de sintonía de todos los informativos del país. Estamos en Ibarra a través de América Ibarra en la frecuencia 89.1 FM estéreo. América Tulcán, llegando a la parte sur del hermano país de Colombia en 89.7 FM estéreo. América Guayaquil, 93.3 FM estéreo. También nos retransmite Presencia Ecuatoriana en Nueva York, Super Radio Costa Visión en Chicago, Estados Unidos, y en España nos pueden seguir a través de 90.5 FM en Madrid, 106.5 FM en Toledo y 107.0 FM en Zaragoza. Nuestro canal de televisión en el internet, América TV, permanentemente activado, habilitado. Mañana fría, como ya es característico en la ciudad de Quito, no hay claridad, pero se puede visibilizar ya el cielo capitalino semicubierto. Temperatura ambiente estimada de 8 grados centígrados. Hay que abrigarse para evitar contratiempos en nuestra salud. En esta jornada de día lunes, salga arropadito de casa y también con un paraguas en la eventualidad de cambio de clima en el transcurso de la mañana, toda vez que se hicieron presentes una vez más las lluvias en diferentes sectores del Distrito Metropolitano de Quito. Gracias por su sintonía a todos ustedes que ya están a esta hora enganchados con la señal de la cadena Radial América del Ecuador en el sistema de transporte público, transporte comercial, de taxi, escolar, institucional, liviano, pesado, en fin. Todos tienen la sana costumbre de llevarnos en sus vehículos en la frecuencia 104.5 FM estéreo América Quito. A los conductores, por favor, reducir las velocidades para evitar siniestros de tránsito. Para eso, precisamente, salga más tempranito de casa, más tempranito de lo habitual, 5, 10 y 15 minutitos antes, lo más óptimo para no llegar inclusive tarde a su lugar de destino. Tenga mucha precaución en las vías consideradas rápidas como la Simón Bolívar, la Ruta Viva y también la General Rumiñahui. Y no queremos reportar malas noticias, sobre todo de accidentes, tan tempranito. Estaremos compartiendo con ustedes a lo largo de este servicio informativo una importante agenda de invitados que hemos preparado para esta jornada. Dialogaremos a primera hora con Viviana Muñoz, gerente de ambiente de la empresa pública metropolitana de agua potable y saneamiento EPMAPS. Pasaremos revista al consumo responsable del agua potable en esta época de vacaciones de los chicos, época veraniega aparentemente, pero que posiblemente no tengamos mucho sol y tampoco mucho viento frente a la llegada del fenómeno de El Niño. También estaremos dialogando con Mauricio Pozo, ex ministro de Finanzas. Con él analizaremos cómo impacta la decisión del gobierno de reducir las gasolinas que rigen desde ayer, por cierto, los nuevos precios en los combustibles Ecopaís, Extra y Diésel, con la fórmula que vía decreto ejecutivo el gobierno aplica para reducir por galón 5 centavos de dólar. Estaremos conversando también con David Mesa, abogado defensor del expresidente de la República, Lenín Moreno Garcés. Hablaremos sobre el caso Sinohidro, acusado el expresidente de la República de cohecho y ya con un pedido de fiscalía de 6 años de prisión. También estará en esta mesa de trabajo Paul Jácome, abogado penalista. Con él estaremos analizando las reformas al Código Orgánico Integral Penal en esta coyuntura con la herramienta legislativa para enfrentar al crimen organizado. También hablaremos con el doctor Fidel Chamba, concejal del municipio de Quito. Pasaremos revista a otro proceso de fiscalización que se apura en el seno del Parlamento del Consejo Metropolitano, ahora por los denominados senderos seguros que esta administración lanzó con bombos y platillos a mediados de la administración, que se gastó mucho dinero para pintar las calles, poner alumbrado público, plantar plantitas ornamentales, y con eso ya eran senderos seguros. Y ahora el alcalde dice inclusive que hay que cambiar de nombre, ya no senderos seguros. Seguramente se dieron cuenta ya cuando se gastó el dinero de que eso no funciona. Así arrancamos este servicio informativo, no sin antes decirles, amigos y amigas oyentes de la cadena Radial América en el Ecuador y el mundo, que el Mundial de Fútbol continúa ya prácticamente en la recta final. Aunque hoy no tendremos partido, pero ya luego de los cuartos de final, las semifinales empezarán el día de mañana con un encuentro que huele a final. Me refiero al encuentro entre Francia versus España, y la otra semifinal que se jugará el día miércoles es Argentina frente a Inglaterra, tras cuartos de final que fueron muy dinámicas, fuertes para cada uno de los partidos en cuartos de final. España tuvo que sufrir para ganar a Bélgica 2-1. Noruega no pudo pasar a la semifinal porque no le alcanzó el marcador ni lo futbolístico en el caso del señor Haaland, que era la carta gol de Noruega, pero inclusive tuvo que ser cambiado. Inglaterra se impuso en ese partido 2-1. Y lo de Suiza frente a Argentina, que una vez más Argentina tuvo que sufrir, aunque el marcador no refleja ese sufrimiento, pero como todos los partidos de Argentina, ha tenido que sudar la gota gorda. Y ganó este partido de cuartos 3-1 frente a Suiza. Y las llaves están, como ya les dijimos, mañana la primera semifinal, Francia versus España, de pronóstico reservado, y también la otra final el día miércoles, la semifinal el día miércoles entre Inglaterra y Argentina, también de pronóstico reservado. Hay un detalle, que en estas semifinales los cuatro mejores equipos del mundo ya lograron una Copa Mundial. Argentina, Francia, España e Inglaterra tuvieron la oportunidad de levantar ese trofeo, esa Copa del Mundo, y ahora están cuatro ex campeones del mundo en esta recta final de este torneo tan importante, que ha llenado estadios, que ha movido mucho dinero, ha movido millones y millones de dólares. Así es que veamos qué es lo que pasa. Mañana estaremos atentos, la primera semifinal y posteriormente el día miércoles. Así arrancamos este servicio informativo.
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3: Son ya las 6:12, 6:12 en todo el Ecuador continental, una hora menos en la región insular. Tiempo de poner a consideración de ustedes los hechos informativos más importantes en titulares. Precios de las gasolinas Extra, Eco, País, Super y Diesel bajan desde este 12 de julio en nuestro país. El precio del petróleo, en cambio, se disparó ante las nuevas hostilidades en el estrecho de Hormuz. También les informamos que alias David, hermano de Fito, fue asesinado en Olón, y les contaremos qué rol tenía en los choneros. Jubilados del IES antes del tiempo establecido pueden jubilarse. También les informamos, amigos oyentes de la cadena América en el Ecuador y el mundo, que hay incertidumbre por el concurso del Museo Nacional. Aluvión en Zamora, ya son 13 fallecidos que se contabilizan hasta el momento. Tren turístico choca contra un vehículo en la ciudad de Ibarra, la ciudad blanca. Y les contaremos también, amigos oyentes de la cadena América, que el asesinato al gerente financiero de la UDLA habría sido la respuesta a una auditoría. Estas y otras novedades noticiosas las compartiremos con ustedes en detalle en este servicio informativo de Buenos Días América.
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3: Avanzamos en el tiempo, son ya las 6:14, 6:14 en todo el Ecuador continental, una hora menos en la región insular. Poco a poco se aclara por completo el distrito metropolitano, el cielo se muestra semicubierto. Salga precavido de casa, un abrigo grueso y un paraguas no debe faltar. Inmediatamente ponemos a consideración de ustedes el detalle de las noticias más importantes de carácter nacional. Mucha atención. El gobierno de Ecuador oficializó el 11 de julio los precios de las gasolinas que estarán vigentes hasta el próximo mes, tras el cambio realizado a la fórmula de cálculo para fijar el valor de la extra Eco País y diésel con el fin de disminuir el precio. La gasolina super quedó fuera de ese ajuste debido a que su precio está liberado y varía mes a mes según el libre mercado, pero también tendrá una reducción. El gobierno establece un precio sugerido y las gasolineras ajustan el valor según las ganancias que esperan. Así quedan los precios de los combustibles en nuestro país del 12 de julio al 11 de agosto del 2026, según confirmó la Agencia de Regulación y Control de Hidrocarburos, ARCH. La gasolina extra Eco País baja de $3.31 a $3.26 por galón. Diesel Premium baja de $3.25 a $3.20 por galón. En el caso de la gasolina Super, que tiene otra forma de establecer el precio, el monto sugerido de venta al público en la red de Petroecuador es $5.61 por galón. El mes anterior, el precio referencial de la Super fue de $5.70, aunque la gasolina se comercializaba hasta en $5.85 en diferentes estaciones de servicio. Por 4 meses consecutivos, la gasolina Super subió de precio en Ecuador, en concordancia con el alza de los precios del petróleo y de los combustibles en el mercado internacional, por la guerra de Estados Unidos e Israel contra Irán. Mientras tanto, las gasolinas Extra y Eco País llevan 2 años bajo el sistema de bandas de precios, mecanismos que entró en vigencia en junio de 2024. Antes, el precio de estos combustibles estaban congelados en $2.46 por galón.
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3: Son ya las 6:16, 6:16. Controle su tiempo, por favor, para no llegar tarde a su lugar de destino, sea de estudio o de trabajo. Informamos también que los precios del petróleo subieron con fuerza tras un fin de semana marcado por ataques estadounidenses contra Irán y el anuncio de Teherán de cerrar el estrecho de Hormuz, un paso estratégico para el comercio mundial de hidrocarburos. El barril de Brent del Mar del Norte para entrega en septiembre, referencia internacional, subía un 3.75% a $78.86 antes de la apertura de los mercados financieros en Asia, donde ya es lunes 13 de julio. Su equivalente estadounidense, el barril de West Texas, intermediante para entrega en agosto, escalaba a 3.66%, es decir, $74.02. Los enfrentamientos entre Estados Unidos e Irán se reanudaron pese a la firma de un protocolo de acuerdo el 17 de junio para poner fin a la guerra en Medio Oriente. El texto contemplaba la reapertura del estrecho de Hormuz, por donde transitaba 20% del crudo mundial antes de la guerra. Su cierre por parte de Irán al inicio de la guerra, el 28 de febrero, provocó una escalada de precios del petróleo y tensiones en el suministro, llegando a cotizarse a más de $110 el barril.
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3: Seguimos con más información a esta hora de la mañana. Son ya las 6 de la mañana con 18 minutos. 6 horas 18 minutos en todo el territorio continental ecuatoriano. Una hora menos en la región insular en este servicio informativo de Buenos Días, América. Un grupo armado asesinó a David Gabriel Macías Villamar, hermano de José Adolfo Macías Villamar, alias Fito, en la provincia de Santa Elena. El violento ataque ocurrió aproximadamente a las 0 horas 40 minutos de este domingo 12 de julio de 2026 en una vivienda de Olón. Los habitantes de la zona reportaron extrema alarma tras escuchar más de 20 detonaciones de armas de fuego durante la incursión. Las primeras indagaciones policiales señalan que varios hombres armados ingresaron al conjunto residencial tras someter violentamente a los guardias de la garita. Los atacantes vestían prendas similares a los uniformes utilizados por las unidades investigativas de la Policía Nacional de Ecuador. Posteriormente, los sicarios avanzaron hasta el inmueble denominado Villa Pancho, donde descansaba la víctima de 35 años de edad. Los desconocidos abrieron fuego de manera inmediata y causaron la muerte instantánea de Macías Villamar debido a la gravedad de los impactos. Fuentes de inteligencia militar y policial identificaban al hoy fallecido con el alias de David dentro de la estructura delictiva. Los informes oficiales señalan que el ciudadano ejercía presuntamente funciones como cabecilla regional de las organizaciones criminales conocida como Los Choneros. El sospechoso coordinaba actividades ilícitas en la provincia de Manabí y mantenía una presunta injerencia en el Centro de Privación de Libertad de Jipijapa.
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3: Seguimos con más información a esta hora de la mañana. Son ya las 6 de la mañana con 20 minutos. 6 horas 20 minutos en todo el Ecuador continental, una hora menos en las Islas Galápagos. El puesto de mando unificado del COE provincial de Zamora Chinchipe actualizó la cifra de víctimas por el trágico aluvión registrado en la Amazonía. Las autoridades rescataron 2 cuerpos adicionales sin vida hasta las 20 horas de este sábado 11 de julio de 2026. Con este reciente hallazgo, el número oficial de personas fallecidas a causa de la emergencia climática ascendió a 13 ciudadanos. El personal de socorro identificó formalmente a los 2 fallecidos localizados durante la jornada de operaciones de búsqueda del día sábado. Las víctimas corresponden a Patricia Elizabeth Jaramillo Ortega y Juan Carlos Tejedor Quesada, cuyos restos ya reciben los trámites de ley. El COE provincial difundió el listado oficial y cronológico de los ciudadanos que perdieron la vida debido al aluvión en Zamora Chinchipe.
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3: Son ya las 6 de la mañana con 21 minutos, 6 horas 21 minutos en todo el territorio continental ecuatoriano, una hora menos en la región insular. Jornada de lunes, iniciando actividades en la presente semana, poco a poco ya se aclara por completo el distrito metropolitano. La noche del 11 de junio de 2026, alrededor de las 18 horas con 40 minutos, varios disparos acabaron con la vida de Santiago Ábalos, quien era el gerente financiero de la Unidad de las Américas UDLA. Ábalos se trasladaba por el kilómetro 4.4 de la avenida Osvaldo Guayasamín, nororiente de Quito, cuando desde una moto le dispararon. Tras el ataque, el vehículo tipo 4x4 que conducía se chocó con una pared de las viviendas del sector. Previo al asesinato, el gerente financiero, un valioso y apreciado colaborador a decir de la universidad, le habría manifestado a su esposa que una moto le seguía, por lo que le compartió la ubicación en tiempo real. Sin embargo, minutos después fue atacado. Esa noche, el crimen estremeció a la capital, pues este se cometió en una de las zonas más exclusivas y no se conocía que Ábalos haya recibido algún tipo de amenazas. Entonces, las investigaciones iniciaron para determinar cuál habría sido el motivo para asesinar al gerente financiero. Santiago Ábalos tenía 42 años y tenía un trabajo estable en la universidad. Según consta en el acta de levantamiento del cuerpo, su hermano contó que desde hace 10 años laboraba en dicha casa educativa. De acuerdo con la autopsia practicada, la muerte del gerente financiero se dio por una laceración cerebral, una fractura craneal y un traumatismo cráneoencefálico a causa de los disparos de armas de fuego que recibió. El 9 de julio de 2026 se detuvo a 5 adultos y se aisló a un adolescente como presuntos sospechosos del asesinato a Santiago Ábalos, Galo O, María del Carmen S, Jocelyn B, Juan Pablo G, Juan Carlos G y el adolescente CD son procesados por el crimen. La madrugada del 10 de julio de 2026, el juez de la causa dictó prisión preventiva para Galo O, María del Carmen S y Jocelyn B, mientras que para Juan Pablo G y Juan Carlos G se dictaron medidas cautelares como la prohibición de salida del país y la presentación periódica. Según la acusación de la Fiscalía, en la audiencia de formulación de cargos contra los procesados que terminó también la madrugada del 10 de julio, se conoció que el móvil del crimen habría sido una auditoría que realizaba Ábalos sobre las adquisiciones que se realizaban en la universidad donde trabaja.
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3: Avanzamos en el tiempo, son ya las 6 de la mañana con 24 minutos, 6 horas 24 minutos en todo el Ecuador continental, una hora menos en la región insular. Una panadería que pasa de padres a hijos, un almacén que comenzó en un pequeño local y hoy tiene varias sucursales, una fábrica que nació en un garage. En Ecuador, miles de empresas tienen una historia similar, detrás del negocio hay una familia. Las empresas familiares constituyen alrededor del 86% de las compañías societarias del país, unas 58.900 empresas, según una metodología desarrollada por la Superintendencia de Compañías. La mayor concentración está en Guayas, con 25.979, y Pichincha, con 18.639, seguidas por Manabí y Azuay. Además, generan aproximadamente el 51% del Producto Interno Bruto de nuestro país. Pero el verdadero desafío no termina cuando el negocio logra crecer. Empieza cuando llega el momento de que otra generación tome el mando. El Polis Report, empresa familiar en Ecuador, elaborado por el Centro de Empresas Familiares y la Universidad Espíritu Santo, muestra que el mayor riesgo para estas compañías no es perder clientes ni vender menos, sino estar preparados para el relevo generacional. Los datos hablan por sí solos. El 64% de las empresas familiares ecuatorianas todavía está dirigido por la primera generación, es decir, por quienes las fundaron. Solo 14.8% ha pasado a la segunda generación, apenas 1.6% llegó a la tercera y únicamente 0.5% ha alcanzado una cuarta generación.
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3: 6:27, tiempo de conectarnos con el ECU 911. Carolina Chávez, informa al país, ¿cómo amanece la ciudad de Quito? ¿Cuáles son las últimas novedades registradas? Bienvenida, buenos días, Carolina, el Ecuador te escucha. Carolina, adelante, por favor, estás al aire, te escuchamos.
4: Hola, estimado Jorge, quisiera confirmar que usted me escucha.
3: Allí estamos en perfectas condiciones. Adelante, por favor, Caro.
4: Gracias, Jorge. Muy buenos días. Saludos cordiales desde la sala situacional del ECU 911 en la ciudad capital. Usted puede apreciar una mañana clara, sin embargo, parcialmente nublada en la ciudad de Quito. 9 grados Celsius es la temperatura ambiente. Probabilidades de alcanzar los 24 grados a lo largo de esta jornada del lunes 13 de julio del 2026. parcial nubosidad a lo largo de toda la mañana con temperaturas altas, es lo que nos indica el Instituto Nacional de Meteorología e Hidrología, INAMI, para este día. Panorama parecido para el Callejón Interandino. Todas las capitales de las provincias que componen el Callejón Interandino tendrán temperaturas fluctuantes entre los 6, una de las más bajas, 24, una de las más altas en la provincia de Imbabura, con probabilidad de contar con vientos en horas de la tarde. En materia de radiación ultravioleta para este día, el lunes, sobre todo en la ciudad de Quito y la provincia de Pichincha, el nivel será extremadamente alto.

0: Vital, tiene todavía flujos vehiculares de bajos a medios. Importante que usted recuerde que esta es una fotografía variable de la ciudad. Esto irá cambiando con el pasar de los minutos y de las horas. Así que indispensable que usted vaya calculando bien el tiempo de su traslado y evite cualquier tipo de contratiempo o de retraso. Mencionar, estimado Jorge, en materia de emergencia, es que a las 7:59 de este día domingo, sobre la avenida América y Antonio Granda Centeno, en el sector de La Brasil, se reportó un siniestro de tránsito. La atención fue coordinada con la Cruz Roja. También la Agencia Metropolitana de Tránsito, una persona herida se registró en el punto. La Autoridad Metropolitana de Tránsito tuvo que cerrar los dos carriles de esta avenida. Estamos hablando precisamente de la Avenida América para evitar cualquier otro tipo de inconveniente y resguardar la seguridad de los transeúntes y de otros conductores. De momento, por supuesto, este sector de la ciudad se encuentra ya con circulación normal. Importante recordarle a nuestros amigos, amigas oyentes, que circulen con precaución, que respeten las normas de tránsito, sobre todo los límites de velocidad, y que ante cualquier emergencia se comuniquen a la línea única 911. Con esta información, estimado Jorge, un excelente inicio de lunes.
1: Gracias, Carolina, por ese importante aporte siempre a esta hora de la mañana para nuestra audiencia, sobre todo que está en movimiento. Vamos a la pausa.
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3: Estamos de regreso. 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
2: Son ya las 6:33 en todo el territorio continental ecuatoriano, una hora menos en la región insular en esta jornada de día lunes, lunes frío todavía en el distrito. Recibimos ya en esta mesa de trabajo a nuestra invitada, se trata de Viviana Muñoz, gerente del ambiente de la empresa pública metropolitana de agua potable y saneamiento EMAPS, a quien le agradecemos por atender esta invitación. Viviana, gracias por estar en esta mesa de trabajo. La hemos invitado para hablar sobre el consumo del agua potable, toda vez que estamos ya en una época de vacaciones en la sierra, esto obviamente incluye a Quito, y los chicos están en vacaciones, y es una época donde mayormente se consume más el líquido vital, y por aquello es importante hablar de estos temas. ¿Cómo se planifica desde la EMAPS para un consumo responsable de líquido vital en época vacacional? Bienvenida, buenos días.
3: Buenos días, un saludo a todos nuestros oyentes, muchas gracias por la invitación. Sí, nosotros desde la EMAPS, justamente en época de verano, ya iniciando el verano, junio, finalizando junio, inicios de julio, nosotros tenemos una campaña interna educomunicacional, en donde nosotros estamos trabajando con varios actores, estamos realizando algunos grupos con los vacacionales que tiene el municipio, ¿no? Yeah. En los vacacionales nosotros vamos con nuestro equipo de Nueva Cultura del Agua, allí nosotros les concientizamos a los jóvenes, a los niños, para que puedan consumir el agua de manera responsable, sobre todo en la época de verano. Adicionalmente a esto, nosotros tenemos las campañas comunicacionales que implementa la empresa, tenemos varios videos en donde nosotros hacemos, damos bastantes tips para que la comunidad pueda entrar en conciencia, sobre todo en esta época de verano. ¿Qué pasa en la época de verano? En la época de verano aquí en la ciudad, como ustedes saben, no hay muchas lluvias, hay unos soles bien fuertes, entonces el comportamiento y el consumo del agua es distinto.
2: Consume más.
3: Sí, se consume más. ¿Por qué? Porque no tenemos la lluvia, por ejemplo. La lluvia ayuda a que se rieguen los jardines de manera natural, ¿no es cierto?, en otra época. Y como en algunas zonas tenemos el jardín seco, los árboles secos, entonces empiezan a utilizar el agua potable para otros usos que son distintos al agua potable, como es, digamos, el consumo humano, ¿no?, que es consumo de cocción de alimentos, actividades de aseo personal y todos estos temas. Entonces ahí es donde cambia un poco el uso de agua en la época de verano.
2: ¿Hay una medición, hay una estadística de cuánto se incrementa en esta época veraniega el consumo de agua?
3: Sí, existen datos. El consumo promedio aquí en la ciudad de Quito es 140 litros, 145 litros mensual, diarios por persona, ¿no? Yeah. En épocas de verano, nosotros hemos llegado a registrar consumos de 180 litros diarios hasta 240 litros diarios. Entonces, es una diferencia bastante, es grande, y esto hace que en ciertas zonas, sobre todo en las partes altas, exista algún tipo de intermitencia en el servicio, porque en las partes bajas se consume de manera excesiva el agua, ¿no?
2: ¿El consumo de 140 por persona ya es alto?
3: Ya es alto en la ciudad de Quito, en relación a lo que dice la Organización Mundial de la Salud. La Organización Mundial de la Salud indica que el consumo promedio son 100 litros habitante al día. Entonces, aquí en Quito sí estamos consumiendo de manera un poco más. Entonces, sí queremos nosotros apelar a la conciencia de la ciudadanía, que apoye, que seamos empáticos con nuestros otros vecinos, los que viven en las partes altas, en que podamos consumir lo necesario. Sabemos que cuando hace un lindo sol, por ejemplo, hay muchas prácticas en los hogares, sobre todo en vacaciones, empiezan a lavar mucho más de lo normal, entonces ahí también existe el consumo excesivo. Otra de las recomendaciones que nosotros damos en el lavado diario es utilice las lavadoras llenas, ¿no? Entonces, cuando utilizamos la lavadora en su capacidad máxima, podemos un poco optimizar el consumo del agua de la lavadora y evitamos el desperdicio.
2: Ahora, Viviana, cuando se consume en esta época más de lo normal, como tú dices, baja la potencia, si se quiere, en las partes altas. ¿qué se tiene que hacer? ¿Racionalizar en las partes altas o cortar el agua potable?
3: Nosotros, nuestro deber es garantizar el servicio de agua las 24 horas del día, los 7 días de la semana, ¿no es cierto? Entonces, cuando nosotros tenemos estas, eventualidades que se dan por época de verano, nosotros lo que hacemos es manejar los sistemas en las noches. Nosotros aprovechamos las noches. En las noches, como sabemos, nosotros no consumimos agua. Entonces, nosotros lo que hacemos es que en las noches manipulamos un poco nuestros sistemas para que en las noches los tanques se llenen a su máxima capacidad y todo el día tengamos agua.
2: Pero en una menor capacidad o presión, o normal.
3: Cuando nosotros, un sistema debe trabajar lo más, solo posible, ¿no es cierto? Yeah. Pero cuando existen estas intermitencias, a nosotros nos toca hacer otras maniobras operacionales para que en las noches podamos tener la capacidad máxima de los tanques y que en el día pueda darse el agua a toda la población. Digamos que un sistema normal, en la noche el tanque se llena hasta la mitad, porque durante el día se sigue llenando si la comunidad consumiera de manera, uniforme el agua. Pero cuando en el día comunidad consume más, nosotros tenemos que en las noches los tanques llegar a tope para que en la madrugada el tanque amanezca lleno. Y con esto garantizamos que durante todo el día tengamos agua en todos los sectores de Quito.
2: ¿Se ha identificado zonas críticas donde podría haber recorte de agua potable?
3: Nosotros tenemos sitios en Quito en donde sabemos que la población ha crecido de manera exponencial en los últimos años y ahora mismo se tienen zonas en donde no existe el líquido vital de manera permanente, pero para eso nosotros estamos trabajando en los nuevos proyectos. En este verano, obviamente, algunos todavía no alcanzaron a concluirse, por ejemplo, la planta de agua potable Calderón. Su planificación estaba para 2027. Estamos cumpliendo con el cronograma, pero estamos ya en el verano previo, entonces tenemos que seguir trabajando. Para esto, en estas zonas, ¿qué hacemos nosotros en estas zonas? En estas zonas, en algunos casos se tienen cronogramas de abastecimiento para que la población sepa que en estos horarios va a tener agua y se prepare. En otras zonas, cuando la intermitencia se da porque el tanque se vació y no tenemos agua, nosotros tenemos la alternativa de enviar agua por tanqueros. Todo esto se coordina con la administración zonal, con el presidente del GAP parroquial en las zonas rurales o con los líderes barriales, con el objetivo de que toda la comunidad tenga en estos momentos, que no es siempre, tenga el líquido vital siempre disponible en sus hogares, ¿no?
2: Viviana, hay un problema en Quito que es la proliferación de las lavadoras de auto, que esto consume en gran cantidad de líquido vital. ¿Cómo trabajan ahí para controlar esa desmedida y el abuso de agua potable?
3: Bueno, nosotros justamente en estos meses hacemos algunos operativos en conjunto con otras instituciones municipales, porque nosotros no podemos ir solos. Entonces realizamos en ciertas zonas donde nosotros conocemos, sobre todo en el sur de Quito, hacemos algunos operativos para identificar que las conexiones de los lavadores no sean clandestinas, que eso es lo que ese es el incumplimiento que harían las lavadoras, ¿no es cierto?
2: Y hay bastantes de estas conexiones clandestinas.
3: Cuando hemos ido hemos detectado algunas y claro, aquí está la viveza criolla también, ¿no? En algunos momentos tienen dobles conexiones, hay unas conexiones que no son visibles, y nosotros estamos tratando de ver de qué forma podemos identificar lo más exacto posible para tratar de cortar estas conexiones clandestinas y evitar que el agua, adicionalmente que en época de verano se usa excesivamente en otros usos, es una conexión clandestina que no está pagando por el servicio.
2: ¿Estas lavadoras requieren de un medidor particular especial o de un permiso especial?
3: Ellos necesitan tener un medidor especial, un medidor categoría comercial, porque su actividad es una actividad comercial, no es el mismo medidor que es de domiciliario doméstico, ¿no?
2: Al ser actividad comercial, ¿El agua sube su costo?
3: Tiene otro precio, sí. Tiene otro precio. Normalmente un metro cúbico a un ciudadano de uso doméstico, el agua de uso doméstico cuesta 40 centavos. En las zonas rurales nosotros tenemos un subsidio, pagan la mitad de este valor en las zonas rurales, las parroquias rurales, y el valor del precio comercial del metro cúbico es 70 centavos.
2: Ahora, en la parte rural que menciona, normalmente se utilizan para regadíos. ¿Cómo controlan ahí?
3: Ahí nosotros lo que estamos es apelando a la concientización de la comunidad, ¿sí? Decirles que en épocas de verano, sobre todo, traten de consumir el líquido vital para el consumo humano, que es lo que más necesitamos, porque cuando se utiliza para el riego, estamos utilizando el agua potable en otros usos, y esto es lo que desbalancea nuestros sistemas y perjudicamos a otra zona de la misma parroquia. En las zonas rurales son unas de las zonas que más consumen agua. El promedio que yo le decía de 140 litros en las zonas rurales es distinto. Allá consumen un poco más porque también tienen otras condiciones de vida, ¿no? Sus casas son más grandes, sus casas tienen jardines, tienen otros beneficios, ¿no?
2: Ahora, Viviana, ¿cómo ha reaccionado en el uso de agua potable la comunidad en general cuando ahora se ha indexado a la planilla de agua potable el cobro de la tasa de basura que oscila en función del consumo del agua?
3: Bueno, esos datos, digamos, todavía tenemos pocos meses en donde podamos hacer un análisis y ver una tendencia, ¿no? Todavía los datos que tenemos son apenas 6 meses que han pasado, 5 meses porque sabemos que Zambia ha caído. Entonces, con 5 datos no podemos verificar una tendencia, ¿no? Porque en todos estos casos hay situaciones y situaciones que deben analizarse. Entonces, yo creo que todavía es muy pronto dar un diagnóstico y decir cómo se está comportando el consumo de agua en relación a la tasa de la basura.
2: En la práctica debería ser el comportamiento del ciudadano que consuma menos agua en la medida de que supuestamente se cobra mucho más cuando hay más consumo. En la práctica y la lógica diría eso, ¿no?
3: Sí, eso digamos esperaría, ¿no? Pero bueno, hay situaciones y hay también zonas de Quito en donde no sucede lo mismo. Entonces hay zonas de Quito en donde sí les afecta el precio o el valor de la planilla, en otras zonas no. Entonces todo eso tenemos que ir analizando poco a poco y vamos a ir analizando más adelante para ver qué es lo que está pasando.
2: ¿En la parte urbana hay identificación de qué parroquia o qué barrios son los que más consumen?
3: En la parte urbana, la parte en donde se consume un poquito más es la parte de acá del centro, el centro norte de Quito es un poquito donde se consume más el agua. En las parroquias un poco, en Cumbayá, en Tumbaco también tenemos valores altos de consumo de agua. En las parroquias, bueno, todos estos datos, nosotros hacemos un análisis y ahí es donde nos concentramos nuestros esfuerzos para tratar de concientizar a la ciudadanía.
2: Ahora, esto se da año tras año, ¿no? La época veraniega y consecuentemente de la EMAPS, el llamado al consumo responsable. ¿Da resultados en la práctica?
3: En la práctica es complicado. Usted sabe que llegar a cambiar hábitos es complejo en la sociedad, ¿no es cierto? Esto va con un programa educativo permanente, constante, no solo llegar a varios grupos, ¿no? Tanto de edad, de situaciones, de barrios. Entonces, todo esto es un trabajo que debemos hacerlo de manera permanente. Nosotros tenemos nuestro proyecto Nueva Cultura del Agua, como le decía, que estamos implementando desde hace 3 años. Y estamos haciendo una evaluación para ver de qué tanto hemos podido o no hemos podido llegar a la comunidad, cómo se ha amplificado o no se ha amplificado el mensaje. Obviamente es complejo cambiar hábitos en la sociedad, y estamos trabajando con niños, que eso digamos que en cierta medida está ayudando a que desde abajo se vayan formando los niños en estos nuevos hábitos, buenos hábitos, y en algunos casos hemos visto que eso, los niños también pueden persuadir a sus padres para que también el agua se consuma de manera responsable. Entonces estamos trabajando, los resultados se van a ver a largo plazo y esto es algo permanente y constante que debemos hacerlo para poder generar y ver cambios, ¿no?
2: ¿Trabajo con niños implica también en el sistema educativo municipal?
3: Sí, nosotros tenemos, trabajamos con ciertos colegios. Cada año nosotros tenemos un grupo de colegios. Este año que terminó trabajamos con 10 colegios municipales en donde nosotros realizamos varias actividades. Aquí tenemos el proyecto, digamos el programa o el grupo de embajadores del agua. Con esto, con los embajadores del agua, nosotros trabajamos con uno o dos cursos de un colegio en donde les entregamos toda la información, les llevamos a que conozcan el páramo, de dónde viene el agua, el ciclo del agua, les llevamos a las plantas potabilizadoras, a las plantas de tratamiento de aguas residuales, para que vean cómo es todo el ciclo del agua. Entonces, con estos grupos nosotros les entregamos bastante información y el compromiso de ellos es que después esta información sea replicada en sus colegios. Nosotros hacemos ferias, hacemos concursos para que en el mismo colegio todo este mensaje se multiplique y podamos crear conciencia en estos colegios. Entonces, obviamente son muchos los colegios que existen en la ciudad, en el sistema municipal, estamos empezando por el sistema municipal y el objetivo también es ampliar para que entre todos podamos poner nuestro granito de arena y consumir de manera responsable el agua.
2: Haciendo una comparación entre los niños y los jóvenes, ¿quiénes son más receptivos?
3: Los niños son más receptivos, son más animosos. Con los jóvenes necesitamos tener otra dinámica con los jóvenes. Ellos son muy inteligentes y todo, pero se distraen un poco más, están un poco en otro tema, también están preocupados, digamos, en sus clases. Entonces, con los niños es un poco más fácil. Pero con todos tenemos que trabajar porque todos son nuestros aliados para poder llevar este mensaje importante, ¿no?
2: Perfecto, Viviana. Entonces, una vez más, el llamado a la ciudadanía para que con responsabilidad se consuma el líquido vital.
3: Sí, nosotros hacemos un llamado a toda la ciudadanía para que, sobre todo en esta época de verano, consumamos el agua de manera responsable. Utilicemos solo el agua en lo necesario. Tratemos de ser empáticos con nuestros vecinos que viven en las zonas altas, que en ciertos momentos se pueden ver afectados por el alto consumo en la zona bajas, ¿no? Los tips que nosotros damos es cierre la llave mientras enjabona los platos, cierre las llaves mientras se cepilla los dientes, mientras se enjabona las manos, utilice lavadoras llenas en época de verano para el riego de jardines, hagamos el riego en las noches para evitar que el sol evapore el agua y que no aprovechen las plantitas. Eso sería todo de mi parte, muchas gracias por la invitación.
2: Gracias a Viviana Muñoz, gerente de ambiente de la EdMaps.
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1: Buenos días,
2: son ya las 6 de la mañana con 51 minutos en todo el Ecuador continental, una hora menos en la región insular, en esta jornada de día lunes, iniciando actividades en la presente semana. El cielo todavía continúa semicubierto y hay claridad. Parece que vamos a tener una mañana sombría, pero bueno, el clima puede variar en cualquier instancia, en cualquier momento. Son las 6:52, tiempo de recibir en esta mesa informativa a nuestra siguiente invitada. Gracias por estar con nosotros a todos ustedes. Se trata de María Solís, directora técnica de Conquito, a quien agradecemos por atender esta invitación. María, gracias por estar en este estudio. La hemos invitado para informar sobre toda la ciudadanía sobre una feria más de empleo que se va a poner en escena en estos tiempos donde precisamente la ciudadanía o gran cantidad de personas buscan empleo. Es oportuno poner una opción para la comunidad. ¿Cómo se ha trabajado en esta planificación? Bienvenida, María.
4: Buenos días, muchas gracias por la invitación. Sí, bueno, desde Conquito todos los años realizamos nuestra feria de empleo, que esta es la culminación de una ruta que se desarrolla a nivel de Conquito, que es de empleabilidad, que parte de procesos formativos y también culmina con esta articulación tanto del sector empresarial como de los ciudadanos que están en búsqueda de empleo. Sí, formamos para fortalecer sus currículums y a su vez, una vez que tenemos como todo ese proceso, en meses estratégicos como julio, desarrollamos eventos como ferias de empleo mercado para poder unir tanto la oferta y demanda laboral.
2: ¿Cuántas ofertas de empleo se van a poner en escena?
4: Alrededor de 4.000 vacantes se van a gestionar y van a participar más de 100 empresas.
2: ¿Empresas públicas y privadas?
4: Públicas y privadas, exactamente.
2: ¿Cuáles son los requisitos? ¿Cómo tiene que hacer la persona que requiere encontrar un empleo?
4: A ver, bueno, para participar en la feria, lo que vamos a esperar es que tanto el miércoles como el jueves se va a habilitar un turnero en la página web de Conquito, www.conquito.org.es, para llenar una información que es muy básica en este turnero, y este turno les va a llegar con un QR al correo electrónico. Van a descargarse esto en el teléfono, o si quieren lo pueden llevar impreso y asistir ese día en el horario establecido. El horario establecido para el evento ferial es de 9 a 3 de la tarde. Sí, y van a haber turnos rotativos donde las personas van a poder ingresar para que no exista una acumulación de gente y las personas no tengan que esperar mucho.
2: ¿Miércoles y jueves?
4: Sí, de esta semana.
2: De esta semana.
4: De esta semana. Desde las 8 de la mañana se habilita el turnero.
2: Ya. Sin este 15, turno, 16, sin este turno no pueden ingresar.
4: No, estamos habilitando que efectivamente las personas puedan adquirir estos turnos. Se vamos a habilitar 14.000 turnos para poder tener acceso.
2: ¿Por qué esta limitación?
4: Es importante que las personas no esperen en el evento ferial, sino más bien que exista como un orden. En otros espacios hemos tenido ese día, se habilita un poco para que las personas puedan ingresar. Sin embargo, buscamos también que no tengan que esperar, que sea un evento organizado, que tenga como esta también participación de las personas que pueden accederlo a través de la página web.
2: Ahora, entiendo que las personas que ingresen a la feria tendrán la oportunidad de entregar hojas de vida.
4: Sí, efectivamente. Van a poder dejar hojas de vida en cada una de las empresas que están requiriendo vacantes. Y para esto deben llevar de 5 a 10 CVs para que puedan hacerlo. También les recomiendo que lo puedan llevar en línea porque a veces lo pueden remitir por correo electrónico.
2: ¿Dejar la hoja de vida y esperar o se puede generar un empleo en esa misma feria?
4: No. Hay que dejar la hoja de vida y posterior a eso cada empresa realiza su proceso de reclutamiento. Entonces, después de tanto 2 semanas, mayor a un plazo de 2 semanas, las empresas comienzan ya a hacer el llamado para sus procesos de reclutamiento.
2: ¿Cómo hace Conquito con la empresa pública y privada para abrir esta oferta de trabajo, toda vez que uno se va a buscar trabajo y la gente dice no encuentro?
4: Sí, bueno, con Conquito estamos trabajando en una estrategia de articulación empresarial a lo largo de todo el año. Nosotros tenemos nuestra Bolsa Metropolitana de Empleo que gesta precisamente vacantes y tenemos una estrategia de articulación a través de la cual la empresa nos remite los requerimientos y se plasma en esta Bolsa Metropolitana de Empleo la necesidad que tiene para que las personas puedan remitir su hoja de vida y enviarla también a estas vacantes.
2: ¿Y las condiciones de empleabilidad son las que determina la ley o hay trabajos por horas, por días, temporales, no sé cómo se maneja?
4: Sí, nosotros verificamos efectivamente que se cumpla la normativa antes de que ingresen a nuestros procesos de reclutamiento o que ingresen a todo este proceso de articulación. Tenemos una serie de requisitos también para las empresas para que puedan participar tanto en las ferias de empleo como en la Bolsa Metropolitana.
2: Es con todos los beneficios de ley, entonces.
4: Exactamente, tiene que ser acorde a la normativa ecuatoriana.
2: ¿Pero es temporal o es permanente? Aquellas personas que puedan conseguir empleo.
4: Depende muchísimo del tipo de vacante, porque, por ejemplo, en temas de ventas, muchas de las empresas tienen, por ejemplo, estos contratos eventuales para las personas que son de 3 a 6 meses, porque dependen de la temporalidad, pero no es que es un contrato que está fuera de la normativa. Uh-huh. Pero existen todo tipo de contratos que se requieren en este marco de acción, digamos.
2: Empleos como ventas, ¿qué otro tipo de opción?
4: Hay administrativos, educativos, tenemos también de logística, también se requiere mucho personal para el tema turístico, de restaurantes, de bares. Tenemos una oferta bastante diversa.
2: Uh-huh. ¿Quiénes más participan en estas ferias, hombres o mujeres?
4: Tenemos un equilibrio casi entre hombres y mujeres, porque no existe como tantas brechas en cuanto a aquello. Sin embargo, para acceso a empleo como per se, sí hay una brecha de entre 5 y 6 puntos del 50%.
2: En comparación al año anterior, ¿este año hay más plazas de empleo o menos?
4: Muchísimas más. Casi hemos duplicado la oferta de la gestión de vacantes, porque se ha venido haciendo un proceso desde marzo de este año de gestión de articulación con empresas. Y también el municipio de Quito tiene un posicionamiento posicionamiento respecto de estos espacios, porque sirven a las empresas para sus procesos de contratación de todo el año, es decir, registran hojas de vida tan masivamente que les sirve no solo para los procesos de contratación actuales, sino también para los futuros. Entonces, ya nos busca el sector empresarial por todo este compromiso que hemos asumido como municipio de Quito con el sector empresarial.
2: Es decir, no necesariamente estos días puede necesitar empleados estas empresas, sino en el caminar del año y quizá para el próximo año también.
4: Sí, bueno, estas 4,000 vacantes que se van a ofertar son una necesidad real de este momento.
2: Inmediata.
4: Okay. Sí, pero sin embargo existen otras, ellos también gestionan sus bases de datos para procesos futuros. Es decir, por ejemplo, si hasta noviembre o diciembre necesitan más personal, ellos toman las bases de datos gestionadas en las ferias de empleo para futuros procesos.
2: ¿Es para profesionales con títulos profesionales y no profesionales?
4: Sí, efectivamente. Es dependiendo de la vacante, se busca la formación profesional.
2: Pero si hay vacantes, por ejemplo, para un bachiller.
4: Exactamente. Dependiendo de la necesidad también o del tipo de empleo. Sí, existen, por ejemplo, temas de ventas que en algunas empresas requieren solo hasta bachillerato. Pero si son, por ejemplo, cosas más especializadas como un docente, ya vamos a necesitar como una formación de tercero o cuarto nivel, dependiendo al nivel formativo.
2: Ahora, ¿qué pasa con la experiencia que suelen pedir las empresas y que los jóvenes, muchos de los jóvenes, no pueden acceder porque no tienen experiencia?
4: Sí, bueno, estamos también articulando una estrategia que se denomina Empleo Joven y también es encabezada por la actual administración de Pavel Muñoz, donde nos piden efectivamente que se haga como una valoración de estos jóvenes o que se haga como una articulación, es decir, por ejemplo, existen procesos formativos previos para jóvenes y luego se hace una inserción laboral. Tenemos proyectos también como Escuela Taller Quito, que los desarrollamos en años anteriores, donde se potencia efectivamente tanto la formación y luego la inserción de estos jóvenes.
2: ¿Estos 4,000 iniciales requieren experiencia?
4: Dependiendo mucho de la vacante que se necesite, porque como le decía, si vamos a buscar un docente, el docente va a necesitar una trayectoria académica para poder insertarse en la institución. Pero si necesitamos a alguien de ventas, más bien se toman en cuenta habilidades blandas de las personas o se hacen procesos formativos de gestión de ventas antes de que ingrese el personal.
2: En el caso del ejemplo que pone de docencia, un profesional recientemente graduado, entonces no tendría opción.
4: Es que para docencia se necesita cumplir con ciertos requisitos a nivel formativo que no los dictamos nosotros como municipio, sino que precisamente existe una normativa para la contratación de esos docentes que avalan un determinado conocimiento. Pero, por ejemplo, tal vez no puedan ingresar como docentes, pero sí como de apoyo. A veces hay, por ejemplo, apoyo en la docencia y demás que no requieren mayor experiencia. Pero va a depender mucho de la vacante que se necesite.
2: La invitación entonces para que asistan a esta feria a través del sistema de cupos.
4: Sí, bueno, invito a toda la ciudadanía que se pueda visitar nuestra página web. Este miércoles 15 y jueves 16 van a estar habilitados los cupos de 8 de la mañana en adelante para que puedan registrar su QR y poder asistir el día viernes 17 a nuestro espacio ferial.
2: Con eso me quedo, María. Le agradezco por su tiempo.
4: Muchas gracias.
2: María Solís, directora técnica de Conquito. Vamos a la pausa.
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2: Avanzamos en el tiempo, son ya las 7:03 en todo el Ecuador continental, una hora menos en la región insular en esta jornada de labores correspondiente a día lunes, iniciando actividades en la presente semana Gracias por su sintonía, amigos oyentes de la cadena América en el Ecuador y el mundo. 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
2: Son las 7:04 en todo el Ecuador continental, una hora menos en la región insular. Tiempo de conectarnos gracias a la tecnología con el economista Mauricio Pozo, exministro de Finanzas, a quien le agradecemos por atender esta invitación. Estimado economista, desde la mesa central de América Estéreo, le saluda Jorge Ñacato, y lo hemos invitado para analizar la decisión del gobierno nacional que oficializó ya el 11 de julio los precios de las gasolinas, nuevos precios que estarán vigentes hasta el próximo mes, tras el cambio realizado a la fórmula de cálculo para fijar el valor de la gasolina extra, Ecopaís, y también del diésel, con el objeto de disminuir el precio, que rebaja 5 centavos por galón. La pregunta en este contexto y con este antecedente, economista, es ¿qué impacto generaría en la economía y sobre todo en las cuentas fiscales esta decisión del gobierno? Bienvenido, buenos días.
6: Buenos días, gracias por la entrevista. Recordará que estábamos antes con una banda de fluctuación que tenía un techo de más 5 y una caída de menos 10. Uh-huh. Es decir, en ese rango podía fluctuar el precio, pero obviamente a raíz del problema de Medio Oriente y la volatilidad del precio, que en su momento subió más del 100, después volvió a bajar, se volvía un poco difícil ver cuál va a ser realmente el impacto en las cuentas públicas y en los precios al consumidor. Esta fórmula que se acaba de incluir en un decreto, lo que hace es introducir un mecanismo de ajuste cuando se cumplen 3 condiciones de manera simultánea, y esto hace pues que de alguna manera tenga regulada el incremento del precio al consumidor, y también de alguna manera se proteja de alguna forma con caídas del precio. Pero el subsidio sigue existiendo, y cuánto es la afectación a las cuentas públicas, eso va a depender de dónde se sitúe el precio en el mercado internacional. La volatilidad del mismo hace que cuando sube, nosotros nos beneficiamos porque vendemos a un precio más alto el crudo, pero al mismo tiempo nos perjudicamos porque tenemos que importar el 80% de los derivados, diésel, gasolinas, y eso significa importar más caro. Si a eso le sumamos los subsidios de las compensaciones que todavía existen, que la compensación para el sector de los transportes y las otras, eso hace pues que la afectación en las cuentas públicas, dependiendo, repito, del precio, cómo se sitúe en el mercado internacional, puede estar en el orden de los 500 millones anuales, inclusive podría llegar hasta 1000, pero eso ya va a depender, como digo, de cómo se promedie el precio del mercado externo. Lo de fondo, tal vez para darle cuerpo a este tema, es que sigue existiendo el subsidio, no es que se ha eliminado, y esto proviene de que el petróleo, el precio de los derivados ya no está fijo, está fluctuando, pero sigue habiendo la intervención del Estado. Si usted le deja flotar a esto de acuerdo al mercado internacional, como es en la mayoría de los países, los únicos que tienen este subsidio es Bolivia, es Venezuela, es Ecuador, lo que va a pasar es que el mercado se va a encargar de fijar los precios de acuerdo a los principios de oferta y demanda en definitiva, habrá que dar una capacidad sin duda de almacenamiento y liberarle al Estado de esta cobertura, porque al final alguien paga. Si se le reduce el impacto al consumidor, ¿quién paga? El Estado. Entonces esto hace pues que el impacto en las cuentas públicas sigue estando presente. Recuerde que el Ecuador tiene 50 años de subsidios a los derivados, y si esto habría servido para ayudar a la gente de menores recursos, otros serían los resultados. Lamentablemente, el resultado de esa aplicación no ha sido bueno.
2: Ahora, economista, esta decisión del gobierno obviamente la paga el Estado ecuatoriano, pero no estaba contemplado en el presupuesto general del Estado asumir estos costos que ahora se aplican en las gasolinas con esta nueva fórmula. ¿Qué ocurriría con la reforma presupuestaria? ¿De dónde tendría que salir esos recursos extras para solventar este subsidio extra?
6: Bueno, si existe un aporte mayor del Estado vía subsidio para, por ejemplo, evitar un impacto mayor en el consumidor, ¿esto qué significa? Más gasto público. Esto tendrá que compensarse con alguna decisión de ingresos o con más deuda, o con alguna combinación de las dos alternativas. Aquí, como en economía se dice, no hay almuerzo gratis, alguien paga. Y esto significa que sí existe una afectación. El gran problema de esto, repito, Jorge, es que hay una participación, a mi criterio, inadecuada en el subsidio de un precio. Los subsidios nunca deben ir a proteger precios. Los subsidios deben proteger personas, sectores, actividades, pero no precios, porque cuando usted subsidia precios y quiere compensar de alguna manera, siempre va a pasar algún tipo de secuela en alguna actividad, y eso creo que no es sano. El caso del diésel, sigue habiendo un subsidio, y si no me fallan los números, probablemente más de un dólar el galón, me refiero, y esto obviamente tiene que cuadrarse con las cuentas públicas, pero las cuentas públicas se ajustan, como le digo, o tendrán que buscar más ingresos, o tendrán que reducir el gasto en otras cosas, o tendrán que endeudarse, o alguna combinación de las anteriores.
2: Economista, a propósito de la deuda, que es la opción para cubrir esta fórmula que aplica el gobierno, el Fondo Monetario Internacional habla de un incumplimiento de las metas fiscales, y con esto se va a profundizar ese incumplimiento. ¿Cómo salir de esto?
6: Bueno, el año pasado, recuerde que hubo un desequilibrio de cierre del 25 de alrededor de 5.500 millones de dólares. Y a pesar del desequilibrio del déficit, se cumplieron las metas y hubo el desembolso de los 400 millones de dólares aproximadamente de la quinta revisión del programa. Es decir, la actitud del Fondo Monetario ha sido una actitud muy, yo diría, flexible, muy de apoyo a la gestión ecuatoriana, y hacia adelante habrá que ver cómo se desarrollan los hechos. Si existen incumplimientos, tendrán que ver cómo los renegocian, cómo los replantean, en qué valores se fijan o se cambian. Pero este es un proceso que no se lo puede anticipar sino después de que entre el proceso de negociación con ellos mismos. Lo que sí es verdad es que seguir sin tomar acción sobre ciertos ámbitos, yo creo que al final del día le va a perjudicar a las finanzas públicas, con fondo monetario o sin fondo monetario. Lo que sí creo que es importante tomar en cuenta es que el Ecuador no puede darse el lujo de dejar de tener el apoyo del multilateral, por las razones de financiamiento del propio fondo y de los otros multilaterales, del Banco Mundial, el BID, la CAF, y la señal que le ha ayudado, por ejemplo, para emitir papeles en el mercado internacional.
2: La capacidad
6: de volver a los mercados que tuvimos en enero, recordará que se emitieron 4.000 millones, uh-huh, se recompró 3.000, en abril se volvió a emitir 1.000 millones más. Por cierto, no me extrañaría que lo vuelvan a hacer en los siguientes meses. Esto se ha dado por la conjunción de algunos elementos: el riesgo país bajó, las reservas internacionales están altas, y el otro factor, a mi criterio, importante, es que el Ecuador sigue con el apoyo de los multilaterales. Entonces, ¿cuándo? Tiene que ver cómo juega, de alguna manera, en esa ruta, si algunas decisiones se han incumplido, algunas metas no son ajustadas, tendrán que ver cómo lo plantean, cómo lo replantean para poder seguir en el programa.
2: Cuando habla de finanzas públicas, economista, ¿se refiere a menos inversión en el sector público o en obra pública, por un lado, y por otro, la decisión última del gobierno de fusionar ministerios y recortar ministerios, ayuda en algo?
6: Yo soy bastante escéptico de esta decisión última que usted menciona, porque ya se hizo una reducción de 20 a 14 ministerios, y el impacto en gasto fiscal fue cero. No solo que no aumentó, inclusive subió. Ahora hablan de pasar de 14 a 10 ministerios. No sé cuál va a ser el resultado de eso. Creo que ciertos principios se pueden complicar, no porque no sea necesario optimizar la gestión, que no se me malentienda, sino que esto hay que hacerlo con bastante cautela. Le voy a explicar solo un ejemplo. El Ministerio de Economía administra los recursos del presupuesto, recibe los recursos de petróleo, recibe los recursos de impuestos y de deuda, y asigna a los distintos partícipes. Un partícipe, por ejemplo, es el sector agrícola. Ahora, ¿cómo va a ser si agricultura y ganadería van a estar dentro del Ministerio de Economía? O sea, en el mismo ministerio va a haber una suerte de juez y parte en el manejo de los recursos. Hay ese tipo de problemas que no están claros cómo se vayan a resolver, y tendrá que vérselo en su momento. Y además, humanamente hablando, no es fácil manejar más responsabilidades. Yo he estado dos veces ahí, no le faltan a uno las horas del día. Y si ahora le suma usted el tema de ganadería, de agricultura, la situación se puede complicar mucho más.
2: ¿Y por el recorte que le decía de las finanzas públicas, es decir, la obra pública, se vería afectado?
6: Fíjese que si usted toma el valor del presupuesto y le empieza a restar el valor de la nómina, el costo operativo del Estado, los subsidios, el pago de la deuda interna y externa, ¿cuánto le queda para obra pública del programa anual de inversiones que se llama el 3%? Si usted le sigue cargando otros gastos por más subsidios, lo que va a pasar con el espacio que le queda para la obra pública es que va a ser menor. Y cuando usted aporta con el 3% del Estado a la obra pública, usted no se convierte, me refiero como Estado, en un socio de la recuperación económica. Termina siendo una restricción para la recuperación económica, porque para eso es el aporte privado, sin duda alguna, que es fundamental y principal. Pero el Estado también puede colaborar, pero si el Estado tiene una distribución de gastos mayoritariamente concentrada en gasto corriente y no aporta en el gasto de inversión, obviamente no colabora para un proceso de reactivación.
2: Ahora, ¿qué otras fuentes de financiamiento de la alimentación para las arcas fiscales puede surtir efecto cuando estamos en un momento difícil y en un proceso electoral? Además, le pregunto esto porque siempre se ha venido poniendo en escena, y hace poco se hablaba en redes sociales del subsidio al gas de uso doméstico. ¿Esto se debe descartar finalmente o no es descartable, economista?
6: Yo creo que este fantasma del gas fue más intenso años atrás que lo que es ahora. Yo creo que podríamos empezar a revisar esa decisión, a ver cómo lo vamos introduciendo. Estos son, tal vez estoy mal en el número, pero alrededor de unos 700 millones anuales en gasto fiscal. Y habría que revisarlo, pero no solamente va por ahí el tema. El presupuesto requiere reformas, y esas reformas no se han dado. Cuando usted me pregunta de dónde podemos sacar la plata, hay que hacer las reformas. ¿Qué reformas? Uno, el tema de la nómina, que sigue siendo excesivo y no ha habido ningún tipo de reducción sobre el particular. Gradual que se lo haga, no solamente en el tema del número de personas, sino en el tema del nivel, porque el promedio salarial duplica al del sector privado, y sin embargo siguen ajustando los salarios, lo cual es un contrasentido. El tema de la operación del Estado, sobre todo en su administración de empresas públicas, el Estado no es empresario. ¿Qué hace metido ahí? Muchas veces lo he dicho, vendiendo gasolina, administrando hidroeléctricas, el sector eléctrico, las telecomunicaciones, el petróleo que nos ha ido mal. Yo creo que esas son actividades netamente empresariales y ahí el Estado no lo hace bien. Entonces yo creo que ahí tiene que buscar la forma de ir graduando e incorporando al sector privado de una forma u otra. Entonces ahí usted va a reducir la magnitud del gasto en las finanzas públicas globales. El tercero es reforma a la seguridad social. Ahí está un trabajo que se hizo, un reporte que hay insumos para una reforma. Este es un problema de la institución sin duda, pero también es un problema fiscal. Ahí no hemos tomado acción para una reducción, yo diría, no reducción, sino graduación del aporte del Estado a la seguridad social. Es decir, hay una lista de acciones, de reformas que podrían emprenderse, que podría liberar recursos para que el Estado pueda aportar más en lo que estábamos conversando de la obra pública. Pero mientras no haga eso, el espacio que le va a quedar va a ser muy marginal.
2: Incorporar a la empresa privada, que usted dice, economista, ¿no significaría privatizar de lo que tanto cuestionan diferentes sectores de la sociedad civil?
6: Fíjese, cuando no queremos hacer nada, decimos que son sectores estratégicos. Si justo por ser sectores estratégicos hay que hacer algo. La electricidad, energía es un sector estratégico, el petróleo es un sector estratégico. Las comunicaciones también es un sector estratégico y así podemos seguir. Y ahí es donde precisamente no avanzamos. La figura de la privatización, como todos sabemos, está legalmente prohibido. Hay otras figuras que se han incorporado en la legislación, que es alianzas público-privadas, concesiones, inversión extranjera directa. Hay que buscar opciones como la apertura de capital de Petroecuador, lo que se hizo en Brasil con Petrobras o la empresa colombiana de petróleo, para que haya inversionistas de todas partes, del Ecuador, del Estado, del exterior, pero sobre todo que se maneje técnicamente y no se politiza. Es una institución, Petroecuador, con 8 gerentes en 2 años. ¿Cómo va a pretender que haya buenos resultados con esa volatilidad en la administración? Y es lo que hay que hacer bajo el ámbito que tenemos. Otra cosa que deberían pensar es replantear lo del bloque 43 que se suspendió con la consulta, mal difundido, mal explicado. Le preguntan al país sobre la producción del bloque 43 del ITT, nadie sabe lo que es el ITT, no sabe si ha habido daño ambiental o ha habido, cuánto aporta para el Estado, cuánta gente depende de eso. Parte del problema de la producción es por eso. Son 125 mil barriles diarios. Es decir, hemos tenido afectación por varias vías y yo creo que en ese sentido hay que replantearse. Lo que sí es verdad es que a veces la economía se enfrenta con la política y a veces la política mete ruido y no permite avanzar. Entonces sí. Ahora estamos frente a un proceso electoral próximo y ningún grupo político va a querer tener un revés electoral. Entonces eso a veces impide el que podamos avanzar en las reformas económicas.
2: Economista, pero ¿cómo el gobierno debería revertir ese resultado de consulta popular para no explotar el petróleo de campo ITT?
6: Bueno, como usted sabe, hay la decisión de la consulta de no seguir produciendo. Pero cuando usted empieza a destrabar el proceso, no existe experiencia en el mundo que le diga cómo levantar un campo petrolero en una zona protegida. No existe, porque ningún país es tan iluso de tomar una decisión de esa naturaleza, pero el Ecuador lo hizo. Entonces yo sí creería que hay que ver la posibilidad de replantear nuevamente la pregunta, pero explicando, pues, porque si usted le pregunta a la gente algo y la gente no entiende, ¿qué pretende que le dé un resultado favorable para la economía si la gente no comprende qué mismo es? Entonces yo creo que volver a preguntar, habrá que verlo en la parte de la comunicación cómo se lo haría y en la parte legal también, pero me parece que es una locura continuar con esta decisión.
2: Perfecto, con eso me quedo, mi estimado economista, le agradezco por su tiempo, buena jornada.
6: Muchas gracias, a la orden.
2: Gracias al economista Mauricio Pozo, ex ministro de Finanzas.
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2: Son ya las 7 de la mañana con 23 minutos en todo el país continental, una hora menos en la región insular en esta jornada de trabajo correspondiente a día lunes, iniciando actividades en la presente semana. A esta hora recibimos a través de la tecnología al doctor David Mesa, abogado defensor del expresidente de la República, Lenín Moreno Garcés, que enfrenta un proceso de juicio en el caso Sinohidro, que investiga una presunta trama de cohecho en el proyecto hidroeléctrico Coca-Codo Sinclair, donde se habría pagado alrededor de 76 millones de dólares en sobornos aparentemente, y tras finalizar la audiencia de juzgamiento, el tribunal analiza ya la sentencia para el expresidente Lenín Moreno y otras 19 personas solicitada por la Fiscalía. La defensa ha argumentado que no hay precisamente los elementos necesarios y de convicción que se requiera para sentenciar al exmandatario en este caso denominado Sinohidro. Doctor, desde esta mesa de trabajo de América Estéreo le saluda Jorge Ñacato y la primera inquietud que le planteo es precisamente tras la terminación de la audiencia de juzgamiento con un pedido de fiscalía de prisión para su defendido, ¿cuáles son los elementos que ustedes como defensa plantean para evitar esa sentencia? Bienvenido, buenos días.
8: Muy buenos días, muchísimas gracias Jorge por la invitación. Bueno, después de 31 días de audiencia, lo único que ha quedado claro es que Fiscalía no ha podido demostrar efectivamente cuál fue la participación activa y funcional por parte de Lenín Moreno. Si bien es cierto, Fiscalía solicitó efectivamente una sentencia condenatoria de 6 años, 6 meses, sin embargo, esta decisión recae sobre los jueces, tendrán que analizar y tomar todo el tiempo necesario para poder revisar los más de 40 testimonios que hubo, las más de 90 pruebas documentales también que existieron, que se practicaron dentro de audiencia, con el fin de poder determinar si es que Lenín Moreno es culpable o se tiene que ratificar su estado de inocencia. Desde nuestra defensa técnica creemos y ratificamos que el señor Lenín Moreno no puede ser sentenciado en este caso debido a que no se ha podido demostrar absolutamente nada respecto de las funciones que él tenía entre el año 2008 y 2013 como vicepresidente de la República.
2: De esto último que usted refiere, doctor, entiendo entonces que el señor expresidente ahora, el Lenín Moreno Garcés, nunca manejó documentación ni firmó nada.
8: Efectivamente, quedó claro mediante peritajes, mediante testimonios y los documentos que Lenín Moreno, específicamente en el proyecto Coca-Codo Sinclair, no manejó ni pudo manejar nada. Y por el simple hecho que el decreto ejecutivo firmado por el expresidente Rafael Correa, el decreto ejecutivo 43A del 17 de agosto del año 2008, las únicas funciones que se le delega son al señor ex vicepresidente son el tema del CONADIS, que ustedes recuerdan, la misión Manuel Espejo, un tema del CENRES y algo, unas funciones sobre el registro civil. Pero respecto a sectores estratégicos, a el sector de la electricidad o nombrar ministros en esos sectores, estaba vetado. No podía hacerlo. Entonces, por tanto, si no podía realizar ninguno de esos actos, menos podía suscribir un contrato o el contrato del financiamiento que tanto se ha hablado durante este tiempo que ha durado el juicio, y con pericias en contratación pública también se ha demostrado claramente que él no tuvo ningún tipo de participación, ni una sola firma. En todo el expediente no aparece una sola firma del señor Lenín Moreno.
2: Doctor Mesa, pero con mucho respeto, ¿ningún ladrón roba con factura, doctor?
8: El problema es que para que se pueda cometer cohecho, el tipo penal efectivamente requiere que usted cometa un acto funcional. Por ejemplo, haber nombrado a un ministro y que el ministro haya pedido unas coimas. Por ejemplo, en el caso sobornos, al señor presidente Rafael Correa se le sanciona por el medio de el influjo psíquico, pero partiendo de una base, partiendo de la base que él tuvo el poder funcional de nombrar a los ministros y que luego los ministros, presuntamente, de acuerdo a esa sentencia, obtuvieron sobornos a través de solicitudes y demás. Pero Lenín Moreno no pudo ni siquiera hacer eso, no pudo ni siquiera nombrar a ningún ministro.
2: Pero, doctor Mesa, hubo una reunión.
8: El ministro Alexei Mosquera, por ejemplo, en su testimonio, cuando le preguntaron quién pidió el financiamiento, manifestó claramente que el financiamiento lo pidió Rafael Correa.
2: Doctor Mesa, le decía, pero hubo una reunión en una fecha determinada con un funcionario alto de la embajada china.
8: Ya, y en esa reunión, efectivamente realizada con Kai Rungu, y que nosotros nunca lo hemos negado, Kai Rungu transmitió al señor vicepresidente que las condiciones del crédito habían mejorado para el Ecuador. ¿Y sabe qué dijo Fiscalía? Fiscalía dijo, y el acto ilegal de Lenín Moreno fue transmitir al presidente de la República, y el presidente de la República admitió el que se suscriba el crédito. Es decir, se está tratando de imputar penalmente al señor Lenín Moreno por haber transmitido lo que dijo Kai Rungu en ese entonces de

0: Eximam en las manos del presidente Rafael Correa. Entonces, por eso es que el caso, lamentablemente, la imputación del caso está mal realizada, porque Lenín Moreno funcionalmente nunca pudo cometer ese cohecho, nunca.
1: Y dentro
0: pudo haber influido en el presidente Rafael Correa, pudo haberle transmitido lo que ustedes quieran, pero cohecho por sí mismo no pudo haber cometido nunca el señor vicepresidente Lenín Moreno.
1: De acuerdo a su explicación, doctor Mesa, entonces también debería estar incluido en este proceso el expresidente Rafael Correa.
0: Es que para que funcione la imputación de fiscalía tiene que estar alguien quien haya tomado la decisión funcional de suscribir. Por ejemplo, le cuento algo. El gerente general de Coca-Cola Sinclair, que suscribió el contrato, que se llama Ítalo Centenaro, no estuvo procesado. Y entonces le pregunto, ¿cómo no existen estos vasos comunicantes para poder llegar a la conclusión del acto, me entiende? Por ejemplo, el ministro Glass y el ministro Rivera, de ese entonces ministro de Finanzas, firmaron en cambio el contrato del Exim Bank. La pregunta es, ¿por qué ellos no están procesados? Porque para poder decir, ¿no es cierto?, que Lenín Moreno influyó en algún funcionario, ese funcionario también debería estar procesado, porque se dejó influir. Si me entiende, tiene que estar la persona que influyó y el que se dejó influir. Pero presuntamente Fiscalía dice que Lenín Moreno influyó y que influir no es un cohecho, es otro delito que se llama tráfico de influencias, pero no está la persona que se dejó influir. No sé si me hago entender, tratando de ser lo más didáctico posible también para que la ciudadanía pueda escuchar.
1: Doctor,
0: entonces, no se le puede atribuir esa participación a Lenín Moreno.
1: Doctor, si es que hubo coimas o sobornos, debió estar esto entre alto funcionario que sería el expresidente Correa y quien estuvo al frente de los sectores estratégicos, Jorge Glass.
0: Deberían haber estado los ministros, el presidente Correa y los gerentes de las compañías de la compañía, por ejemplo, de Coca-Cola Sinclair, que suscribió el contrato, para que funcionen los vasos comunicantes, ¿no es cierto? De que Lenín Moreno influyó en el presidente aprobó, el presidente le dijo al ministro que firme, el ministro le dijo al gerente también que sí, que efectivamente firme, para que todo pueda calzar, pero no se puede imputar saltándose personas porque necesariamente requieres de que la persona que haya tomado la decisión esté presente, y Lenín Moreno no tomó la decisión.
1: ¿Y dónde
0: no podía hacerlo? No estaba dentro de sus funciones. Por más de que hubiese querido, no podía hacerlo.
1: ¿Y dónde quedan, doctor Mesa, las declaraciones de Jorge Glass de Espinel, que habla de que tuvo conversaciones con Lenín Moreno?
0: Jorge Glass dijo que las conversaciones, una conversación, una sola, que tuvo con Lenín Moreno fue en el año 2013, cuando él ya era vicepresidente de la República y Lenín Moreno ya dejó de serlo. Eso quiere decir que son 4 años después de la suscripción de Coca-Cola Sinclair y 3 años después de la suscripción del contrato del Exim Bank. Es decir, que esa reunión no tiene absolutamente nada que ver, porque el cohecho presuntamente que se le acusa es en función del contrato del Coca-Cola Sinclair y del contrato del Exim Bank. Y además también Jorge Glass dijo un dato muy importante, ¿no? Que quien lideró todo el tema de la firma para el contrato y para la consecución del proyecto fue él, que él tomó la batuta, que él contrató junto con su equipo a los mejores abogados internacionales de todo el mundo con el fin de poder viabilizar el contrato. Él lo dijo.
1: Doctor Mesa, también se pone en escena en este proceso la aparente entrega de un departamento inmuebles en Alicante.
0: Sí, efectivamente también se acusó de eso a Lenín Moreno mediante un relato mediático, pero la asistencia penal internacional que llegó de España dice que ese departamento fue vendido de un señor de apellido Torres Copado a María Auxiliadora Patiño y a Javier Macías. Y las peritos de fiscalía dijeron que sí, que se ha comprobado que existe esencia económica y hecho generador en esas transacciones, y que es una transacción entre Torres Copado y la familia Macías Patiño.
1: Uh-huh.
0: ¿Y entonces la entrega? No se le puede atribuir un bien al señor Lenín Moreno que no le pertenece, ni, o sea, aprobado si es que lo ha usado. Diferente fuese, y usted también me dirá y me repetirá la misma pregunta, pues que nadie roba con factura. Pero entonces por lo menos tenían que haber probado que Lenín Moreno visitó Alicante alguna vez en su vida. Y eso no está ni probado.
1: ¿Y
0: es más, es un departamento que no tiene ni siquiera ascensores y accesos para personas con discapacidad. A ese punto de absurdos probatorios llegamos en audiencia que nunca pudieron demostrar.
1: ¿Y qué pasa, doctor, con la entrega aparente también de muebles al expresidente Lenín Moreno?
0: También quedó claro, hubo una comunicación de parte de la compañía suiza que quien escogió los muebles, la compañía

0: sea, no los procesados, para que no digan que, claro, están mintiendo para defenderse. La compañía suiza mandó un comunicado al gobierno ecuatoriano por medio de una asistencia penal internacional que esos muebles fueron adquiridos por el matrimonio Macías Patiño y escogidos personalmente por ellos mismos. O sea, en ninguna parte dijeron que vino a escoger Lenin Moreno y su esposa, nada de eso. No ha aparecido aquello probatoriamente, porque una cosa es lo que se dice en medios, en redes sociales, o el relato mediático, y otra cosa es lo que en audiencia se ha aprobado, y en audiencia se demostró que no existe prueba de que esos muebles fueron no comprados por Lenin Moreno, porque ya se sabe que esa factura salió a nombre de Macías Patiño, de la familia, sino por lo menos usados. O sea, no hay un peritaje donde digan, miren, esos muebles que aparecen en esa pantalla son los muebles comprados de acá. O que hayan hecho una inspección en ese lugar y hayan dicho, sí, estos son los mismos muebles que se compró en la empresa Moinand años atrás. No existe pericia alguna de aquello.
1: Al no haber elementos suficientes, doctor Mesa, el expresidente ha dicho que se trata de una persecución del exmandatario Rafael Correa Delgado. ¿Cómo casa esa persecución si él no está en el poder?
0: Es que recuerden que la denuncia fue iniciada por Ronnie Aliaga, quien era en ese entonces asambleísta de la Revolución Ciudadana y quien aportó con toda la presunta información tergiversada junto con el fallecido Fernando Villavicencio e inició con la firma y rúbrica de Ronnie Aliaga, que lamentablemente no se presentó a rendir testimonio, tomando en cuenta que está prófugo, pero es por eso el criterio que tiene Lenin Moreno. Yo le hablo desde el punto de vista técnico, es persecución o no es persecución, no puedo opinar, pero jurídicamente no existen las pruebas necesarias para poder sentenciar a Lenin Moreno en este caso ni a su familia.
1: ¿Cuánto tiempo tiene ya en la parte final el juez para pronunciarse en este tema, doctor?
0: No existe normativa alguna que diga cuánto tiempo requiere tomarse. Puede ser como una semana, como dos meses, tres meses, porque depende del caso, y el caso efectivamente es un caso que ha sido bastante extenso. Hablamos de más de 65,000 hojas de expediente, entonces, y todas las pruebas que se han practicado, por tanto, efectivamente tendrán que tomarse el tiempo necesario.
1: Doctor, ¿su cliente no abandonará el país?
0: No abandonará el país. Así como regresó al país, no abandonará el país.
1: Y en la parte final ya, doctor Mesa, respecto de el pedido de fiscalía de 6 años, 6 meses, para algunos será demasiado, para otros insuficiente, para otros incoherente, como quieran llamarlo, pero si es que se aplica la sentencia, entiendo habrá una demanda de una impugnación inmediatamente.
2: ¿Aló?
1: Le decía, doctor, no sé si me escucha. Le decía, si es que finalmente el juez sentencia a su cliente, ¿cuál será el siguiente paso?
2: Apelar la sentencia. Tenemos dos instancias. Existe apelación y casación todavía. Entonces se apelará y se casará las sentencias tal como determina la norma, en el caso de que sea sentenciada.
1: Ok, con eso me quedo, mi estimado doctor. Le agradezco ya por su tiempo. Buen día.
2: Un gusto. Hasta luego.
1: Gracias al doctor David Mesa, él es abogado defensor del expresidente de la República, Lenín Moreno Garcés, en el caso conocido como Sinohidro, que se investiga una presunta trama de cohecho en el proyecto hidroeléctrico Coca-Codo Sinclair, donde se habría pagado alrededor de 76 millones de dólares en sobornos. Tras finalizar la audiencia de juzgamiento que se dio la semana pasada, el tribunal, como dice el doctor Mesa, sin plazos que establezca la norma, analiza la sentencia para el expresidente Lenín Moreno Garcés y otras 19 personas, incluida su esposa y su hija dentro de estas 19 personas. Mientras las defensas, obviamente, como acaban de escuchar, cuestionan las pruebas que la Fiscalía ha puesto en escena durante este proceso judicial. La Fiscalía solicita una pena de 6 años y 6 meses de prisión para el exmandatario y los acusados, y adelanta que si hay una sentencia de esta naturaleza, es decir, 6 años, 6 meses, apelará inmediatamente o llegará hasta casación. Son las 7 de la mañana con 40 minutos. Vamos a hacer la pausa, regresamos.
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7: Son ya las 7 de la mañana con 43 minutos en todo el Ecuador continental, una hora menos en la región insular en esta mañana que amaneció muy fría en el distrito, pero poco a poco mejora el clima capitalino. De hecho, quieren aparecer los primeros rayos solares. Seguramente ya en el transcurso de los próximos minutos tendremos un fuerte sol. A esta hora recibimos en esta mesa informativa al doctor Paul Jácome, abogado penalista, a quien le agradecemos por atender esta invitación. Doctor, gracias por estar en este estudio. Lo hemos invitado para analizar y hablar qué tan necesario es en estos tiempos reformas al Código Orgánico Integral Penal, que permanentemente se hace reformas de acuerdo a la coyuntura, inclusive política. Por eso en algún momento se habla del populismo penal, inclusive ahora que estamos a puertas de elecciones de las seccionales, que obviamente por los cargos no podrían ofrecer este tipo de cosas, pero de los políticos todo se puede esperar. Doctor, bienvenido, buenos días. Empiezo preguntándole precisamente eso: ¿qué tan importante es en estos tiempos ir a más reformas al Código Orgánico Integral Penal? Bienvenido, buenos días.
8: Buenos días. Bueno, en primer lugar, buenos días. Gracias por la invitación y buenos días también con todas las personas que nos están escuchando. A ver, respondiendo a la primera interrogante, lo que tengo que decir es que hay ciertas reformas que son necesarias en el Código Penal, que a mi juicio, más que nada la propuesta de reforma que yo estoy planteando precisamente pretende garantizar un derecho penal de mínima intervención, un derecho penal en anuencia con principios rectores como son el principio de responsabilidad por el hecho, el principio de culpabilidad y el principio de responsabilidad. Sin embargo, por ejemplo, actualmente está en boga el tema de la ley antimafias, ¿ok? Con respecto a la ley antimafias, sí tengo una serie de precisiones. En primer lugar, pues la academia y muchos colegas también han sido bastante críticos con la creación de nuevos tipos penales con respecto a delitos de organización, como en este caso es el delito de delincuencia organizada, específicamente con respecto del delito de pertenencia a una organización delictiva.
7: Que ya contempla la ley antimafias,
8: ¿no? Exactamente. Con respecto, por ejemplo, es un tema en el que he estado pensando en los últimos días y podría decir que la idea de este tipo penal no es descabellada como tal, como sí se lo ha planteado con respecto a ciertos sectores, ¿ok? Sin embargo, si es que esta ley se aprueba de manera tal y como está, sí que puede generar un problema práctico. ¿Y cuál es el problema práctico que podría generar? Esto es, uno de los motivos con los por los cuales se quiere realizar o se quiere tipificar este delito de pertenencia a una organización delictiva es que bajo los lineamientos de la bancada de ADN, el delito de delincuencia organizada estaría refiriéndose o estaría sancionando penalmente en realidad las conductas de autoría, es decir, a quienes financian, a quienes dirigen los altos mandos de una organización criminal. Y el delito de pertenencia se estaría encaminando a sancionar conductas penalmente relevantes de mandos medios bajos o de mandos bajos como tal, que a criterio de los asambleístas de ADN, pues en este caso se estaría dejando en impunidad. Eso en realidad no es así. ¿Por qué? Porque dentro de la práctica judicial, en realidad, el segundo inciso del artículo de delincuencia organizada prevé que los demás colaboradores serán sancionados con una pena determinada. La práctica judicial...
7: Sí, pero no bajo la figura delictiva que se, hoy se pretende aprobar, es decir, el delito de pertenencia.
8: Exactamente, pero lo que los jueces de anticorrupción, lo que los tribunales de jueces de anticorrupción han venido haciendo es encasillar a todos los integrantes uh-huh. que no ejercen el rol de un mando directivo dentro de la figura de colaboradores. Ahora bien, es cierto que el último inciso de la legislación actual del delito de delincuencia organizada prevé que son colaboradores los que brindan cierto tipo de asesoramiento, conocimiento técnico, jurídico, contable. Entonces, entiendo cuál es la preocupación de los asambleístas de ADN. Es decir, creo este delito de pertenencia porque a mandos bajos, sobre todo a personas que ejercen un rol para dotar de comunicación, de logística al grupo de delincuencia organizada, bajo una estricta sujeción del principio de legalidad, pues no se estarían o no se deberían sancionar esas conductas, ¿ok? Ahora, ¿qué es lo que pretenden los asambleístas? Los asambleístas, mediante esta reforma, pues lo que pretenden es crear un tipo penal autónomo de pertenencia de delincuencia organizada. Ahora, ¿cuál es el problema práctico que yo veo que se puede generar si es que se tipifica este delito de pertenencia? Uh-huh. Y es el siguiente. Normalmente, en un delito de delincuencia organizada hay muchas personas que están procesadas. Uh-huh. Y dentro de este grupo existen personas que ejercen...
7: Abajo de la cabeza.
8: Exactamente. Decir. Y dentro de este delito hay personas que ejercen mandos directivos, que ejercen conductas de financiamiento del grupo, y también personas que son subordinadas, ¿ok? Y precisamente como todas estas personas pertenecen al mismo grupo, son procesadas dentro del mismo caso, ¿ok? Sí, porque es un tipo penal.
7: Sí, pero no aplica la pena igual que al autor, por decirlo de alguna manera, ¿o sí?
8: Eso es a lo que yo me estaba refiriendo anteriormente. El inciso primero es la conducta de autoría y prevé la pena más grave. Claro. Y el artículo 2 se refiere a los demás colaboradores.
7: Entonces, con una menor pena.
8: Con una menor pena, exactamente.
7: Y el nuevo delito que se quiere tipificar, entiendo, el espíritu sería para aplicar una pena mayor.
8: Pero no una pena similar a la de quienes ejercen el rol y el mando de la organización, porque quien se encuentre en un mando menor dentro de estas organizaciones delictivas, pues evidentemente su conducta no conlleva la misma gravedad de quien ejerce el rol dentro de la organización, sí, y por ello merece una pena menor de autoría.
7: Esa pena menor que usted refiere actualmente sería menor que con el delito que se pretende aprobar. Es decir, con el delito de pertenencia, ejemplo, si el de abajo se lo sentencia a 3 años, con este delito se lo podría sentenciar a 6, menos obviamente que la cabeza, podría ser.
8: Es una pena menor. A lo que hoy es el problema práctico que se generaría en este caso. Como decía, en un grupo criminal, en una organización criminal, hay varias personas que son inmiscuidas dentro del mismo caso, ¿ok? Hay personas que ejercen el rol de mando y hay personas que son subordinadas. Ahora, ¿qué es lo que va a pasar si es que se tipifica un nuevo delito de pertenencia? Y lo que va a pasar es lo siguiente, ¿ok? Como los mandos bajos, los mandos medios bajos, bajo la legislación actual y la reforma que se plantea hacer al delito 329 del delito de delincuencia organizada, evidentemente a los mandos bajos se los estaría dejando de lado dentro del artículo 329 en un posible procedimiento por delincuencia organizada, ¿ok? Y se estaría aplicando el principio, el delito de pertenencia en contra de ellos. Ahora, ¿cuál es el problema práctico que se generaría? Que sí o sí Fiscalía General del Estado tendría que iniciar dos procedimientos. Un procedimiento penal por delincuencia organizada en contra de los mandos altos y un procedimiento paralelo a las personas que ejercen los mandos bajos por el delito de pertenencia a una organización criminal.
7: O sea, dos juicios paralelos.
8: Exactamente. ¿Y cuál es el problema acá? Duplicación de pruebas, se estaría, a mi juicio, sacrificando de alguna manera el principio de economía procesal, más tiempos dentro de procedimientos judiciales, y esto es un problema práctico que yo veo que se va a generar si es que se mantiene la reforma que actualmente ha sido planteada por los asambleístas de ADN.
7: Pero no hay un mecanismo para ajustar el texto y evitar esta duplicidad de funciones que usted dice. Puede ser.
8: Por supuesto, y por eso
7: entonces,
8: es
7: solamente sería cuestión de ajustar el texto.
8: Sí, y precisamente la observación que yo he venido planteando dentro de estos últimos días es que dentro del mismo artículo de delincuencia organizada se plantea incisos y penas establecidas para quienes ejercen, pues, no actividades de control, no roles de organización, no roles de financiamiento, no roles de mando dentro de la organización criminal, sino que quienes son penalmente responsables por el delito de pertenencia o por el tipo privilegiado, que en este caso sería de pertenencia dentro del artículo 369, pues evidentemente se les pueda plantear una pena menor, pero dentro del mismo artículo de delincuencia organizada 369. Porque a la final lo que Fiscalía General del Estado lo que busca es maximizar procedimientos judiciales, que todos los responsables dentro de una organización criminal sean juzgados. Y lo que se está buscando con la tipificación de un delito autónomo de pertenencia a una organización criminal, pues a mi juicio lo que estaría provocando es todo lo contrario, son dos procedimientos judiciales. Y por eso lo que yo planteo, pues en este caso, es que a los mandos inferiores se los juzgue dentro del mismo delito de delincuencia organizada, artículo 369, pero por su propia conducta, es decir, por la pertenencia a la organización criminal. Y al seguirse el procedimiento judicial por el mismo artículo 369, con la inclusión de la sanción jurídico penal de los mandos subordinados, pues todo se haría dentro de un mismo procedimiento judicial.
7: Cabe entonces el delito de pertenencia, pero con particularidades, podría decirse.
8: Con un ajuste al proyecto de ley que ha sido presentado, es decir, la inclusión, o sea, esta conducta penalmente relevante en el mismo artículo 329.
7: Identificar el delito de pertenencia no está mal, entonces.
8: Bueno, en realidad
7: hay que ajustar el texto.
8: Sí, en realidad hay varias legislaciones que ya lo han hecho así. Por ejemplo, la legislación italiana lo ha hecho así, la legislación alemana lo ha hecho así. Y en realidad es cierto que si somos estrictos legalistas, si somos estrictos positivistas, la legislación actual del delito de delincuencia organizada en realidad sí sanciona únicamente a las conductas que son penalmente relevantes de quienes ejercen el mando de una organización criminal. De alguna manera se estaría dejando en lado a las conductas o a las personas intervinientes que son pertenecientes a la organización, pero que no ejercen un rol de mando, y esta es la preocupación que genera a los asambleístas de ADN. Y está bien garantizar el principio de legalidad, está bien garantizar el principio de seguridad jurídica, está bien, pero también hay que tener en cuenta el plano procesal, y el plano procesal de alguna manera se podría haber afectado al generar dos procesos uno en contra de los autores del delito y uno en contra de los mandos inferiores, de los mandos medios inferiores, por el delito de pertenencia.
7: Hay otro tema también que ha entrado al debate público y que es la imprescriptibilidad de delitos graves como la extorsión y la tipificación de delitos. ¿Esto es correcto?
8: Actualmente, únicamente hay delitos imprescriptibles, como por ejemplo son los delitos que afectan a la eficiencia de la administración pública, tanto en la persecución penal y también en la pena, ¿ok? Y precisamente una garantía de toda persona procesada es ser juzgado dentro de un plazo razonable. ¿Por qué? Porque si el Estado no me ha juzgado, si el Estado no ha iniciado procesos judiciales en mi contra dentro del plazo legal establecido, pues evidentemente esta facultad o el poder punitivo no puede ser eterno, porque de lo contrario, a mi juicio, lo que se estaría provocando es un derroche de punición, un ejercicio excesivo del poder punitivo del Estado. Realmente hacer que delitos como extorsión u otro tipo de delitos sean imprescriptibles, tanto en la persecución penal así como también en la aplicación de la sanción penal, como en este caso es la pena privativa de libertad, a mi manera es excesivo, porque inclusive recordemos que una de las garantías judiciales básicas de toda persona procesada es ser juzgada dentro de un plazo razonable. Uh-huh. Entonces, si abrimos patente de corso para incluir más conductas penalmente relevantes que no sean juzgadas dentro de un plazo razonable, estaríamos afectando directrices que son planteadas a nivel supraconstitucional, como en este caso de la Convención Americana de Derechos Humanos, y a su vez también se estarían inobservando precedentes que han sido también emitidos ya por la Corte Interamericana.
7: ¿Se podría caer en la indefensión?
8: No en indefensión, pero lo que se generaría es que al menos nuestro bloque de constitucional que nuestro bloque de constitucionalidad no tenga una coherencia y una uniformidad interna. Y eso, evidentemente, afecta en demasía a un derecho de protección básica como el de seguridad jurídica. Y a mi juicio, esto sí tiene que ser analizado con la rigurosidad que se lo merece, con un análisis sistémico de todo el ordenamiento jurídico, no únicamente con nuestro ordenamiento de leyes y Constitución de la República de Ecuador, sino también tomando especial énfasis con el bloque de constitucionalidad. Esto es la Corte, fallos que han sido emitidos por la Corte Interamericana, porque, a ver, recordemos que los principios son mandatos de optimización que permiten que los derechos se cumplan de manera progresiva. No son prerrogativas abstractas que se tienen que inobservar, sino que se tienen que tener en cuenta para que el ordenamiento tenga una coherencia interna. Y con respecto a lo que yo le estaba mencionando anteriormente, también tengo una propuesta de reforma. Uh-huh. Que quizás por fines político-criminales o desde una perspectiva expansionista del derecho penal, o como usted ya lo ha dicho, populismo punitivo, no pueda o no sea lo más atractiva posible. Sin embargo, recordemos que el derecho penal tiene que ser de mínima intervención, tiene que ser proporcional y también tiene que ser anuente con un principio básico, como es principio de legalidad, principio de seguridad jurídica. ¿Y a qué es a lo que me refiero? Ajá. Actualmente el artículo 42 del Código Orgánico Integral Penal, ¿qué es lo que prevé? El actual artículo 42 prevé que como una figura de o como una forma de autoría, específicamente de autoría mediata, se tiene que castigar a la persona que induce a un delito a otra. Y esto es un grave contrasentido. ¿Por qué? Porque la intervención delictiva, inclusive desde sus orígenes, prevé que la intervención delictiva se divide en autoría y participación. La participación es complicidad e inducción. Entonces, no es lo mismo ejecutar el delito de propia mano que motivar a que otra persona lo haga.
7: O incitar.
8: o incitar, exactamente. Y a mi juicio, el grave problema de la imposición de penas desproporcionales en el caso de la inducción es precisamente este. Que a un partícipe se le pone una pena severa, en este caso al inductor se le pone una pena correspondiente a la autoría, cuando no es autor, es un partícipe. Entonces, esto es lo que yo también propongo reformar de manera integral el régimen de autoría y participación.
7: Con eso me quedo, doctor. Le agradezco por el tiempo.
8: Muchas gracias por la invitación y buenos días.
7: Paul Jácome, abogado penalista, 8:00 a.m, nuestro editorial.
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0: La vida tiene muchas curvas. La vida tiene muchas curvas, pero siempre debemos seguir recto. Habrá momentos de duda, obstáculos inesperados y caminos que nos obligarán a reducir la velocidad. A veces las circunstancias nos harán cambiar de rumbo, pero nunca de principios. Las curvas de la vida ponen a prueba nuestro carácter, nos enseña paciencia, fortaleza y sobre todo resiliencia. Nos recuerdan que no siempre podemos controlar lo que ocurre, pero sí cómo reaccionamos. Seguir recto significa entonces mantener la honestidad cuando otros toman atajos. Significa también conservar los valores cuando las tentaciones aparecen. Significa no perder el rumbo aunque el camino se vuelva difícil. La vida está llena de giros inesperados, usted lo sabe, pero quien tiene claros sus principios siempre encuentra la manera de avanzar. Porque las curvas pasan, los valores permanecen, y al final del camino lo que cuenta no es de cuántas dificultades encontramos, sino cómo las enfrentamos. Buenos días.
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7: Son ya las 8:02 a.m, tiempo de conectarnos una vez más con el Eco 911. Carolina Chávez a esta hora de la mañana nos actualiza la información muy importante para las personas que están en movimiento. Bienvenida, Carolina, te escuchamos, adelante por favor.
9: Hola, estimado Jorge, amigos, amigas, oyentes de Radio América, nuevamente un saludo desde la sala situacional del Eco 911 en la ciudad capital. Les proporcionamos información importante para que usted se conduzca en esta mañana del lunes 13 de julio del 2026. Una temperatura de 14 grados Celsius es la temperatura ambiente, probabilidades de alcanzar los 23 grados a lo largo de esta jornada de lunes. Usted puede apreciar una mañana cada vez más clara, sin embargo, parcialmente nublada en la ciudad de Quito. Recuerde que hay también un pronóstico de mantener esta nubosidad y tener vientos en horas de la tarde. De inmediato revisamos la sala de videovigilancia. Tenemos que en el sector de Chillo Gallo, el flujo vehicular es medio. Hacia la Ciudadela Universitaria, de igual manera, tenemos un flujo vehicular medio, mientras que en la Biloxi también hay flujo vehicular medio. Hacia el sector de la Dahmer, el flujo vehicular es alto, mientras que en la Mariana de Jesús, esta avenida que atraviesa la ciudad de occidente a oriente, tenemos un flujo vehicular medio. Hacia el sector de la Kennedy, en el norte, el flujo vehicular es de medio a alto. Autopista General Rumiñahui, Trébol, avenida Velasco Ibarra, conectores con el centro y norte de la capital, principalmente con flujo vehicular alto a esta hora. Si es que usted está recorriendo desde el Valle de los Chillos, Puente 9, hacia el sector de la ciudad capital, Trébol, tiene un flujo vehicular alto, el tráfico es denso, es importante que usted tome esta previsión y, de ser necesario, identifique vías alternas. Alrededores del Coliseo General Rumiñahui, también con flujo vehicular alto a esta hora. Conduzca con precaución, respete sobre todo los límites de velocidad y, ante cualquier emergencia, por favor, comuníquese a la línea única 911. Con esta información, un excelente lunes para todos.
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0: 8 de la mañana con 4 minutos en todo el Ecuador continental, una hora menos en la región insular en esta jornada de día lunes, iniciando actividades en la presente semana. A esta hora recibimos en esta mesa informativa al doctor Fidel Chamba, concejal del municipio de Quito, a quien le agradecemos por atender esta invitación. Fidel, gracias por estar en esta mesa de trabajo. Le hemos invitado para analizar una fiscalización más desde su despacho y tiene que ver ahora con los senderos seguros que esta administración la lanzó con bombos y platillos, con grandes inversiones para pintar calles, poner focos de alumbrado público y plantitas ornamentales, y se convertían en senderos seguros, y que ahora varios de sus colegas inclusive han cuestionado esto, incluido el propio alcalde, que habla inclusive de cambiarle el nombre de senderos seguros, dando cuenta de que no fue así el concepto como fue creado. Pero en fin, así están las cosas. La pregunta es, ¿en qué parámetros, en qué información se sustenta Fidel Chamba para fiscalizar estos senderos seguros? Bienvenido, buenos días.
1: Estimado Jorge, muy buenos días. Un abrazo a todos quienes nos escuchan en este momento en Radio América. Varios temas. En primer lugar, poner en contexto el famoso proyecto de senderos seguros. Hace más o menos 2 o 3 años, el alcalde de Quito anunció con la Secretaría de Seguridad y la Secretaría de Coordinación Territorial la famosa construcción de los senderos seguros, más menos pintar calles con un color distinto, más menos poner luminarias, más menos adoquinado, más menos asfaltado. Es decir, obras que se tienen que hacer en el marco de lo que significa la regeneración urbana. Nada del otro mundo.
0: O sea, no cabía ese particular de sendero seguro.
1: O sea, y vamos allá, a ver. Si usted me dice a mí senderos seguros, con una lógica y una proyección en la cual supuestamente vas a bajar el índice delictivo, el acoso a las mujeres, el acoso a los niños, bueno, tendría razón. De hecho, se debería apoyar. Jorge, el gran problema es que estos senderos seguros se han prestado para actos ilegales y para actos de violación del Sistema Nacional de Contratación Pública. Y te voy a comentar uno de ellos. De hecho, hay que poner también en antecedentes otro tema importante. En senderos seguros, más o menos, en Quito se han gastado 10 millones de dólares en 20 senderos seguros. Solo en 12 se gastaron más de 5. Voy a topar uno de ellos donde hubo actos ilegales reñidos con la Constitución y con la Ley Orgánica del Sistema Nacional de Contratación Pública.
0: ¿De qué sendero hablamos?
1: Este es el sendero seguro de la Lizardo Ruiz.
0: Ya.
1: Al norte de Quito.
0: Ajá.
1: ¿Qué es lo que pasa? Yo tengo aquí el contrato, estimado Jorge. Este contrato establece que la construcción se iniciaba en noviembre por 45 días, se terminaba el 17 de diciembre. El 28 de diciembre, sí, el actual administrador, Roberto Carpio, firma un acta de entrega-recepción provisional, no lo digo yo, Jorge, está aquí para
0: ahí
1: que todos
0: los documentos.
1: Y dice lo siguiente, el 28 de diciembre, y la obra tenía que haberse terminado el 27, es decir, tenía 45 días, usted vaya, construye el sendero seguro y no pasa nada. El 28 de diciembre firman el acta de entrega-recepción provisional, que ojo, no por ser provisional significa que yo puedo terminar de hacer la obra después, no. La Ley Orgánica del Sistema Nacional de Contratación Pública establece que el acta de entrega-recepción provisional se firma una vez que se ha terminado la obra. Una vez que se ha terminado la obra, se puede hacer cambios, pero pequeños, mínimos, más no terminar la obra. Sin embargo, el 28 de diciembre, Jorge, se firma esta acta de entrega-recepción provisional y dice lo siguiente: el contratista ha ejecutado a satisfacción la obra en los 42 días de trabajo y responde a las características y especificaciones técnicas establecidas en los documentos precontractuales requeridos en cada caso. El contratista ha cumplido las obligaciones contractuales antes del plazo contractual, por lo que es procedente el pago de planillas del contrato presentada por la contratista. Es decir, a mí me está diciendo, yo terminé la obra.
0: Claro.
1: Esto costó 250 mil dólares entre el contrato principal y el complementario.
0: Recibió terminada la obra y empezaron los pagos.
1: Por supuesto.
0: Okay.
1: Pero, Jorge, la sorpresa, la burla, la desidia de este señor Roberto Carpio con Quito es el siguiente. Si usted me dice a mí que ya terminó la obra, entonces yo voy, inspecciono y debe estar terminada la obra. Jorge, no lo digo yo. el 12 de enero del 2026. Así estaba la obra.
0: Uh-huh. Mire. Fotos de ese día, de ese
1: fotos
0: entonces.
1: Fotos del 12, por si acaso las tengo en el celular y el día de hoy las voy a materializar para presentar la denuncia en la Contraloría, ¿no?
0: Del 12 de enero de 2026.
1: Una burla total porque...
0: ¿Cuándo se aceptó la obra entregada el 27?
1: El 28 de diciembre.
0: De diciembre del 25.
1: Diciendo que supuestamente se había terminado la obra, claro, incluso días antes. Uh-huh. Mire, ¿más pruebas? Jorge.
0: Pero este puede ser solamente un tramo, ¿o es toda?
1: Mírelo usted, ahí está, toda la Lizardo Ruiz. Miren, uh-huh. 12 de enero del 2026. Más fotos, 14 de enero del 2026. Uh-huh. Sí, es decir, el administrador del contrato y el contratista suscribieron un acta de entrega y recepción provisional, regalándole la plata, porque hay que decirlo así, Jorge, hay que decirlo así. Se firmó un acta de entrega y recepción provisional diciendo que supuestamente se ha terminado la obra. Ajá. Sin que se haya terminado la obra.
0: Ya. ¿Y cuándo, sí, se entregó la obra terminada?
1: La obra, hasta ahora, vamos a ver a la Lizardo Ruiz, sigue, mire, aquí hay más fotos.
0: Ajá. ¿Sí? O sea, la obra está inconclusa hasta este momento.
1: De hecho, la obra, hasta ahora, usted va a ver, todavía hay partes de las veredas que ni siquiera se puede transitar. Más grave aún, en este tema se pusieron, por ejemplo, mire Jorge, uh-huh, se pusieron estas famosas macetas grandes, ¿no?
0: ¿Sí? Las que en el sur, en un cierto sector, la ponen casi,
1: hecho,
0: en la media calle.
1: Le digo porque yo mismo solicité que se la saquen. Yeah. Y le voy a decir por qué. Estas macetas grandes, ¿qué es lo que pasa? En estos actos de microtráfico, los que venden la droga dejan aquí, en fundas, sacan la tierra, dejan ahí. Y como ya en el tema de su estructura delictiva lo conocen, dejan ahí y saben dónde deben guardar, cómo deben guardar y dónde deben sacar.
0: Sirven de escondite, ¿sí?, para el crimen.
1: Por supuesto, para el microtráfico, mire, así estaba. Entonces, estimado Jorge, en mi calidad de fiscalizador, sí, en mi calidad de representante de las y los quiteños, porque para eso me votaron a mí, para eso sufragaron por mí o votaron por mí, mi objetivo es decirle al alcalde: alcalde, vote, sáquelos del cargo a estos administradores zonales como Roberto Carpio, que en la cara, ¿sí?, uh-huh, le mienten a Quito. ¿Sí?
0: Pero no fue inaugurado ya este sendero.
1: Creo que ya fue inaugurado, no tengo. Si fue inaugurado sería peor todavía.
0: Fue inaugurado, y si fue inaugurado fue con la presencia de las máximas autoridades. Entonces...
1: No, pues de hecho aquí hay una responsabilidad directa del alcalde, y le voy a decir por qué. Aquí el principal responsable es el alcalde. El principal responsable es la señora Paulina Recalde, secretaria de Coordinación Territorial. ¿Dónde está el administrador zonal? ¿Y por qué le digo que es el principal responsable? El día martes de esta semana, Jorge, y afortunadamente está en las redes sociales, ¿sí? Le pido al alcalde: señor alcalde, una vez que le he demostrado contundentemente con pruebas lo que hizo el señor Roberto Carpio, administrador zonal de La Delicia, de haber suscrito un acta de entrega y recepción de la obra sin que se haya terminado la obra, prácticamente un mes antes, ¿sí?, con las pruebas que le estoy presentando, sáquelo del cargo. Y el alcalde, ¿qué es lo que me dice? El funcionario se mantiene en el cargo. No me crean a mí, está ahí en el TikTok, en las redes sociales. De hecho, sigue en el cargo, Jorge. Ya una semana ha pasado y no lo bota del cargo.
0: Entonces ahí es doble responsabilidad del alcalde en este tema de corrupción.
1: Jorge, la pregunta es, ¿quién designa a la secretaria de Coordinación Territorial? El alcalde.
0: El ejecutivo.
1: ¿Quién designa a los administradores zonales? El alcalde y la secretaria de Coordinación Territorial, Paulina Recalde. ¿Quiénes hacen el seguimiento? ¿Dónde está la Secretaría General de Planificación del municipio de Quito?
0: Pero de todo tiene conocimiento el alcalde, en definitiva.
1: Pero es que, Jorge, es como que si usted es alcalde, yo mañana voy y le pregunto: oiga, ¿y por qué firma su administrador zonal un acta? Y usted me dice: no tengo idea. Pero entonces, ¿cómo dirige Quito, pues? ¿Sí? ¿O acaso usted en el barrio, si es presidente, no sabe qué es lo que está pasando con las calles? ¿Qué es lo más grave de esto, estimado Jorge? Yo tengo aquí, como siempre lo hago, al menos soy abogado, soy de formación abogado, y siempre las cosas hay que hablarle con documentos. Este es el programa de gobierno de la alcaldía de Quito, del señor alcalde Pavel Muñoz. Mire lo que dice el plan de gobierno. en su página 53, que es público y que todos lo pueden ver. Para alcanzar el objetivo de cerrar brechas y dar acceso a oportunidades, se deberá tener una ciudad perfectamente construida en una lógica de alineamiento al plan de desarrollo, al PDOT que se denomina. Uh-huh. Sí, esto genera esos lineamientos de planificación, no los genera. Pero más grave aún, estimado Jorge, aquí se está jugando con la plata de los quiteños, se está jugando con la plata de los que venden, los que pagamos impuestos y contribuciones, se juega con la plata que los quiteños con esfuerzo y trabajo todos los años pagamos, ¿sí? Pero permitir y dejar y seguir manteniendo un administrador que permitió que se firme un acta de entrega-recepción provisional prácticamente un mes antes, mintiendo aquí en este documento, mintiendo que se terminó la obra antes del tiempo establecido, y es una burla total. Ahora, la estimado
0: otra pregunta,
1: Jorge,
0: Fidel, es, ¿cabe sanciones de tipo administrativo y penal también?
1: Es que eso no lo debería decir yo, el mismo alcalde debería decir, vea, yo mismo voy a denunciar, pero como no lo ha hecho, yo sí lo voy a hacer. De hecho, el día entre hoy y mañana estoy materializando todas estas fotos de acuerdo a las fotos que tenemos, videos y todo esto, para poder poner la denuncia en la Contraloría General del Estado en defensa de del dinero de las y los quiteños.
0: Ahora, habría también que pensar en los posibles sobreprecios, porque ya ha habido denuncias en otros senderos que se ha gastado mucho en atención a lo que poco que se ha hecho.
1: De hecho, justamente en estos mismos temas, esta es la primera investigación que yo presento a Quito, la primera denuncia que yo presento a Quito, estimado Jorge, he iniciado un proceso inmediato de fiscalización de todos los famosos senderos seguros. Y nuevamente, Jorge, esto causa indignación. En el sur de Quito, y a todos mis vecinos que me están viendo, el día de ayer pude conversar en una mesa de trabajo virtual. Varios vecinos me decían al sur de Quito, vea, vengan a hacer estos famosos senderos seguros en la Ecuatoriana, uh-huh, en los altos del Camal Metropolitano, en mismo Solanda, ¿sí? Pero Jorge, cuando los mismos administradores zonales, en este caso el señor Roberto Carpio, permite que se firme un acta de entrega-recepción mintiendo que la obra está terminada, cuando tengo pruebas contundentes de que la obra prácticamente un mes antes no estaba terminada. Es una burla total a los quiteños, Jorgito.
0: Y hablando de burlas, Fidel, ¿qué criterio le merece lo que le dije en inicio de que el alcalde ahora dice que habría que cambiarle el nombre de Senderos Seguros?
1: Claro, pero es que, ojo, no porque se le cambie Senderos Seguros no quiere decir que no hay problemas. Pues, pero más grave aún, esto lo único que demuestra es una falta de planificación total. Sí, porque mire, le voy a decir algo en materia de urbanismo táctico, en materia de derecho urbano, en materia de lo que usted quiera. Los quiteños no somos juego de experimento de nadie. Se supone que aquí hay Secretaría de Coordinación Territorial, se supone que aquí hay Secretaría General de Planificación, que tienen la capacidad de entender las cosas que los quiteños necesitamos todos los días. Caso contrario, tenemos problemas, como nuevamente el tema del transporte público, como nuevamente el sistema integrado de recaudo, como nuevamente el tema de casas comunales. Estimado Jorge, los quiteños no podemos ser presa de poner a prueba proyectos urbanísticos o proyectos de derecho urbano, proyectos urbanistas, ¿sí? Y después veamos cómo nos va. Dígame una cosa, otro ejemplo claro. La calle pintada de amarillo, que ya prácticamente no está pintada de amarillo, uh-huh, entre la 10 de agosto y la Basílica. Uh-huh. Dígame una cosa, la pregunta termina siendo, ¿estos senderos seguros terminan siendo parte de la solución de la seguridad en Quito? No, Jorge.
0: ¿Hay estadísticas de que se han incrementado, por ejemplo, la violencia o los delitos en estas zonas seguras, entre comillas?
1: Pero, a ver, el día martes, la secretaria de seguridad nos presenta información del EQ911. Yo le pregunté y le dije a la señorita secretaria de Seguridad, ¿dónde está la información del Observatorio de Seguridad del municipio de Quito? ¿Dónde está el director del observatorio, estimado Jorge? Y ojo, estas críticas tienen como profunda preocupación no solamente ser críticos ante este alcalde y los administradores zonales, sí, uh-huh, que aparte de eso es mi obligación.
0: Claro.
1: Mi preocupación va más allá. Sí, los recursos que se gastan en pro supuesto beneficio de los quiteños, pero los índices delictivos siguen siendo los mismos. Entonces, ¿de qué sirve gastar más de 10 millones de dólares? ¿Sí? en senderos seguros cuando seguimos teniendo problemas de seguridad. Es lo mismo que pasa con el tema de los 700 cupos de las escuelas municipales, Jorge. Entonces,
0: pero el alcalde y esta administración se escuda en temas de seguridad que no es su competencia, por ejemplo, y descarga toda la responsabilidad en el gobierno central.
1: Mire, nuevamente, Jorge, lo que yo he planteado, ¿no? Las disputas que tengan Revolución Ciudadana con ADN son problemas de ellos. Cuando uno es electo, dignidad de elección popular debe tener la capacidad y el equipo para poder planificar en cualquier escenario. Uh-huh. ¿Sí? El mismo ejemplo del COTAD. Ahora, los 700 cupos son producto de la reducción por las reformas del COTAD. Uh-huh. Pero por otro lado, el señor alcalde, el señor secretario de Movilidad, Alex Pérez, y el presidente de la Comisión de Movilidad, Diego Garrido, se reúnen a puerta cerrada y negocian más de 20 millones de dólares en compensación. Entonces, el discurso de las reformas del COTAD es totalmente ilógico, porque sí quieren hacer pasar los 20 millones por gasto corriente, no gasto de inversión. Uh-huh. Entonces, ¿dónde está la lógica? ¿Dónde está la coherencia? ¿Dónde está la forma de ver a Quito realmente en una lógica de futuro? Sí, entonces, desde esa perspectiva, nosotros, al menos yo hablo por mi persona, no puedo hablar por los demás colegas, al menos a mí como abogado, verme la cara no pueden.
0: Ahora, lo que se ha puesto en escena también de parte del correísmo es que, producto de la proximidad de la contienda electoral, todo este tipo de denuncias cae en el tema político.
1: Pero, a ver, es que mire, a ver,
0: Jorge. Más allá de lo que tú estás demostrando, claro, con documentos y papeles, no.
1: Jorge,
0: no,
1: a ver.
0: No cabe ese argumento, entonces.
1: Jorge, a ver, es que mire, si el alcalde se sentó en el solio municipal el 14 de mayo del 2023 y esperó hacer todas las obras, que ahora vemos que no están sirviendo para nada, uh-huh, ¿sí? Hacerlo previo a las elecciones que ahora se les anticiparon, y se los digo a los que van a ser alcaldes, a los que van a ser candidatos a alcaldes y a prefectos, sí, las ciudades y el país no se puede gobernar en una lógica de campaña electoral, porque Jorge, las necesidades que los quiteños tenemos son de hoy, no son ni de 2 ni de 3 años. Jorge, Quito, salgamos este momento, Quito este momento está en el marco de muchísimos problemas estructurales, uno de ellos movilidad. En Quito hay más o menos 527 mil vehículos. Cada año, Jorge, se unen al parque automotriz vehículos privados entre 25 y 35 mil vehículos. ¿Qué es lo que les van a decir los candidatos alcaldes ahora? ¿Sí? Para poder solucionar el tema de movilidad en Quito. Jorge, es que el problema va más allá de una bandera política. La gente se ha acostumbrado a pensar, lo que yo les he dicho a mis colegas concejales, que por 3 ocasiones no me dejaron, no me dieron la votación para que comparezca el secretario de movilidad. Ser de un partido político no te da patente de corso para no fiscalizarle a tu alcalde. Al contrario, debería tener mayor razón para fiscalizarlo. Yo no pertenezco a ninguna organización política. Soy muy grato y siempre seré grato y reconoceré el apoyo de las 2 organizaciones políticas que me permitieron llegar. Y si perteneciera a una organización política, lo haría con más fuerza porque estaría no solamente traicionando a los que votaron por mí, sino a los militantes del partido.
0: Es decir, fiscalizarías tu propio partido
1: político. Pero por supuesto. Pero por supuesto, Jorge, porque ser parte de una organización política no te da patente de corso para esconder las cosas. Al contrario, militar en una organización política te debería dar la mayor fuerza para ser crítico con tu organización política.
0: Y ahora, a propósito de política y frente a la proximidad de las elecciones seccionales, ¿cómo entendemos que el alcalde tenga una alta aceptación popular si es a la vista una mala gestión?
1: Mira, yo creo que hay que analizar ahí varios temas desde el punto de vista estadístico y de intención de voto. Las elecciones todavía no han terminado de decantarse. Uh-huh. Por ejemplo, otros candidatos, como por ejemplo Jorge Yunda, entiendo que este momento está terminando algunos procesos en materia contenciosa. Y obviamente hay una lógica importante. Este momento, esta polarización entre ADN, Revolución Ciudadana, esta posición respecto de tener todavía candidatos que no terminan sus primarias, uh-huh, por ejemplo, organizaciones políticas que todavía están haciendo en primarias, creo que no termina de decantarse todos los candidatos a nivel de todas las organizaciones políticas de alcaldes. En primer lugar. En segundo lugar, obviamente estar en el ejercicio del poder te genera mayor cantidad de te genera mayor cantidad de presión, incluso a nivel territorial. Tú tienes administradores zonales, tienes funcionarios municipales que están todos los días trabajando con los líderes y hay una lógica de ejercicio directo, ¿sí? Yo, en lo personal,
0: o sea, diría, esta administración usa la función pública para hacer campaña.
1: Pero es que de hecho lo he demostrado. De hecho lo he demostrado y de hecho lo he dicho públicamente. El municipio de Quito no puede ser bandera, no puede ser central de campaña de ningún partido político. Y lo he dicho, porque me lo han dicho a mí y te doy casos concretos. Casa Comunal Agatazo. Casa Comunal de la Ciudad de la Atahualpa, y no lo he dicho aquí, lo he dicho en varios medios, el administrador zonal de, por ejemplo, del Eloy Alfaro, fue asesor del señor concejal Héctor Cueva. Es decir, entonces, el municipio de Quito se constituye en una lógica de que salgo de asesor y lo pongo de administrador zonal.
0: Ingreso de militantes además.
1: Pero por supuesto, pero es que es lo que he dicho siempre, Jorge, es lo que he dicho siempre, los municipios y las entidades municipales no pueden ser el grupo de la organización política. De hecho, dicho sea de paso, la próxima semana voy a denunciar públicamente cómo varias personas, vamos a iniciar por unas dos, sí, varias personas sin tener la capacidad para poder ser asesores de empresas públicas, terminan siendo asesores sin contar con los requisitos que solicitan las empresas públicas.
0: O sea, vas a fiscalizar también la nómina ya, del municipio.
1: Ya he iniciado la fiscalización y vamos a ver si estas personas contaban o no con los requisitos establecidos en los reglamentos internos de las empresas públicas. Entonces, desde esa perspectiva, ¿cómo entender? Es que, lamentablemente, en el ejercicio del poder, obviamente, todavía no ha terminado de cantarse todas las candidaturas.
0: Fidel, tengo una participación ciudadana a través del hilo telefónico. Por favor, el concejal Fidel Chamba le escucha. Buenos días, adelante, por favor.
2: Buenos días, estimado señor concejal Fidel Chamba. Felicitaciones por su gran labor que está realizando.
1: Muchas gracias.
2: Soy una moradora de la ciudad de Lagatazo y confirmo lo que está diciendo el señor concejal. El administrador de la zona, Eloy Alfaro, el señor Fernando Pavón, fue asesor del concejal Cueva y ahora es administrador de la zona, Eloy Alfaro, cometiendo muchos errores, entre ellos cierra las puertas de la Casa Barrial a adultos y niñas bastoneras. Pero, oh sorpresa, nosotros tuvimos una charla con el señor alcalde, dijo que esa Casa Barrial entra a mediación y que mientras tanto se realice eso, no se haga la Casa Barrial. Y, oh sorpresa, el viernes anterior el señor Pavón vino con la gente de él, gente de Amenador, del tránsito de Guamaní, abrió la Casa Barrial a armar una tremenda fiesta. Entonces, ¿dónde estamos los pactos que el procedimiento que ordenó el señor alcalde? O sea, este señor Pavón se pasa por encima del señor alcalde. Yo no sé por qué le protege el alcalde y el concejal Cueva a este señor. Okay. Sabiendo que ya en una sesión de consejo algunos concejales demostraron pruebas de la ineptitud de este administrador.
0: Okay, gracias, mi señora. Pruebas desde la ciudadanía, entonces.
1: Pero por supuesto, a ver, ¿qué es lo que pasó en Lagatazo, Jorge? Mira, en Lagatazo yo realizo la visita a Lagatazo hace algunos meses.
0: Ajá.
1: Le invito al señor Fernando Pavón, administrador zonal de Eloy Alfaro, le invito a una mesa de trabajo. La respuesta contundente, y tengo el documento, ¿no? No voy a ir. Así, clarito me lo dijo. Cuando un administrador zonal, que debería ser la persona que más cercano está a la población, claro, no va a ir, o te esconde algo o hay alguna cosa. Y te lo digo ya por experiencia, Jorge. Sí, ya los años en el ejercicio de la concejalía nos da. ¿Qué es lo que pasó momentos después? Sí, eligen un aliado comunitario que es una figura como que de apoyo a la administración municipal, ¿sí? Y hasta ahora los vecinos, la vecina que me acaba de decir, me podrá corroborar, ¿sí? Hacen mayoría con gente de ellos, ¿sí? Y lo nombran a él. Este señor terminó renunciando. Nombran a otra persona hace unas pocas semanas. Prácticamente en el pleno del Consejo Metropolitano escaparon de darse de quiños, ¿sí? ¿Por qué? Porque la gente obviamente, en vez de ver en el administrador zonal una persona que tenga la capacidad mínima intelectual, por no decir otras capacidades mínimas que debería tener, de sentarse con los vecinos, dialogar, conversar, ¿sí? No negociar, dialogar, conversar, llegar a acuerdos, lo que hacen es enfrentar personas de Revolución Ciudadana con las que no son de Revolución Ciudadana. Una, dos. En el pleno del Consejo Metropolitano de hace 3 o 4 semanas, yo le pedí al alcalde que igual este señor, por no haber comparecido a mi mesa de trabajo, violó y vulneró los procesos de

0: Ajá. Mira, el otro ejemplo, solamente para terminar, perdona. Esta es la ejecución presupuestaria de la unidad ejecutora de obras en las entidades municipales versus los 700 cupos que ahora están reduciendo. ¿Cuánto ha ejecutado la unidad ejecutora de administración y equipamiento de infraestructura de las unidades municipales? Tenía para ejecutar 16 millones. ¿Cuánto ha ejecutado al 30 de junio? Apenas el 14%. 2.4 millones de dólares. Pero se reducen 700 cupos.
1: Qué pena que pase esto en nuestra ciudad, pero seguiremos hablando sobre estos temas que no gusta a muchas personas, sobre todo a aquellas personas que están afines a esta administración. Gracias, Fidel, por estar aquí. Muy amable.
0: Estimado Jorge, muy amable. Gracias.
1: Fidel Chamba, concejal del municipio de Quito. Vamos a la última pausa.
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1: Son las 8 de la mañana con 35 minutos. Gracias por su sintonía. 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
1: Vamos, 8:39.
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1: A esta hora de la mañana nos conectamos con el Centro de Gestión de la Movilidad. Nuestra copiloto de América, Mónica Vázquez, nos entrega a esta hora de la mañana información de cómo se mueve el Distrito Metropolitano de Quito en materia de movilidad. Bienvenida, buenos días, Mónica, adelante, te escuchamos.
3: Jorgito, muy buenos días y como siempre un saludo especial a todos nuestros adorables conductores, pasajeros, motociclistas, ciclistas y peatones que ya se mueven en la carita de Dios. Hoy es lunes, iniciamos la semana, la jornada laboral y recordarles que tenemos restricción vehicular para los vehículos que terminan en placa 1 y 2. Hoy pico y placa para los vehículos que terminan 1 y 2, que inició a las 6 de la mañana y termina hasta las 9:30 y se retoma a la tarde desde las 16 horas hasta las 20 horas. Asimismo, recordar la restricción para los vehículos de carga pesada en las avenidas Simón Bolívar y Ruta Viva, que inició a las 6 de la mañana y termina hasta las 10 de la mañana, y en la tarde se retoma desde las 16 horas hasta las 20 horas. Recuerde que siempre hay controles respecto a estas restricciones, tanto pico y placa como los vehículos de carga pesada en estas avenidas, para que evite cualquier sanción de no cumplir con estas restricciones. Hoy es lunes, como digo, un lindo día de sol de verano en nuestra capital y por supuesto nosotros viendo la panorámica general, un día bastante normal en la movilidad de Quito. Vemos que hay bastante sol en las diferentes cámaras que estamos nosotros mirando desde el Centro de Gestión de la Movilidad, pero antes de pasar a ver las cámaras quería darles un reporte importante respecto a los trabajos de rehabilitación que se están realizando, que hoy iniciaron ya en la parroquia de Conocoto, en el redondel específicamente de la calle García Moreno. Esta es una importante conexión que tiene la parroquia de Conocoto desde la antigua vía y para el ingreso a esta parroquia. Entonces hay que tomar precaución. ¿Por qué iniciaron hoy los trabajos? Por supuesto, porque aprovechamos el tiempo de verano, el tiempo de vacaciones, donde hay menos movilidad, menos estudiantes, los buses tienen un poco más de calma para circular y se están realizando los trabajos. 45 días de trabajos en la rehabilitación en la avenida García Moreno, en la parroquia de Conocoto. Específicamente se iniciaron en el redondel de Conocoto, en el sector de el acceso a la parroquia de Conocoto. Las personas que viven en este sector, tanto los que vienen desde el otro cantón de Rumiñahui y los que viven en Conocoto, tomen precaución, salga con tiempo y tome vías alternas. ¿Cuáles son estas vías alternas? La avenida Ilaló, la avenida Galo Ponce y por supuesto la avenida General Rumiñahui. Son las vías alternas para que sepan, por 45 días se van a realizar trabajos importantes de rehabilitación en esta importante vía de la parroquia de Calderón, la avenida García Moreno. Esa es la información que tenemos importante para darles y ahora sí regresamos a ver qué es lo que está sucediendo en los diferentes puntos de la ciudad. Vamos a ver cuatro cámaras del día de hoy, una al centro, una al norte, una en el centro norte de la ciudad y al norte específicamente para ver más o menos lo que está sucediendo en la ciudad. Iniciemos por la avenida Galo Plaza y la intersección de Isaac Albeniz. Vemos que hay bastante carga vehicular, por supuesto, en la avenida Galo Plaza Lazo, donde también hay trabajos de rehabilitación. Sin embargo, ya la gente está un poco acostumbrada a esta dinámica mientras los trabajos avanzan y sabemos que están tomando las rutas alternas y, por supuesto, saliendo con tiempo. Hay bastante carga vehicular sobre la avenida Galo Plaza Lazo, especialmente en sentido norte-sur y sur-norte un poco menos, pero vemos que los vehículos están circulando con normalidad. Y siempre recordarles tanto a los vehículos particulares como las de servicio público que nos están escuchando a esta hora de la mañana, que tomen precaución, que en este sector tenemos bastantes peatones, ya que es una intersección que está muy cerca de la parada del metro, la última parada del sector de Labrador, y hay bastantes peatones en las diferentes intersecciones de esta avenida. Vemos bastante carga vehicular, como digo, y les pedimos, como siempre, tener la precaución del caso en la avenida Galo Plaza Lazo y la intersección con la Isaac Albeniz. Ya vamos a ver un poco más hacia el sur, pero todavía en el norte, en la avenida Mariscal Sucre y Bernardo Legarda, vemos que hay carga vehicular mediana, en realidad no está mucha carga vehicular, pero vemos que con fluidez circulan los vehículos sobre la avenida Mariscal Sucre, especialmente en el sector norte, sur, norte. Aquí tenemos una intersección importante que es la Bernardo Legarda, que alimenta a Mariscal Sucre en los dos sentidos. Un poco de descongestión más bien sobre la Bernardo Legarda, pero en la avenida Mariscal Sucre con fluidez salen los vehículos. Aquí siempre les pedimos tomar precaución, especialmente a los vehículos que bajan desde el occidente sobre la Bernardo Legarda. hemos tenido algunos incidentes en esta intersección que es bastante congestionada, y les pedimos que salgan con precaución, con tiempo, y eviten cualquier incidente. La avenida Mariscal Sucre con fluidez total, tanto en la Bernardo Legarda, también estamos mirando la misma Mariscal Sucre ya en el sector del Bosque sobre la Carvajal, también bastante fluidez. La avenida está normalmente circulando los vehículos con una carga mediana de vehículos. Vamos a ver qué es lo que está pasando un poco más ya en el centro de la ciudad, sobre la avenida 18 de septiembre, con la intersección de la avenida universitaria, carga mediana de vehículos, un poco más de carga sobre los vehículos que vienen sobre la 18 de septiembre en sentido occidente. Vemos cómo circula con normalidad, pero con una carga mediana de vehículos. Estamos siguiendo sobre la 18 de septiembre y estamos mirando también en la intersección con la avenida América. Está bastante carga vehicular sobre la avenida América y 18 de septiembre, y aquí igual hacer el recuerdo a todos nuestros conductores que están en este sector, que hay varios peatones en este sector por los diferentes equipamientos que hay. Está cerca el hospital, está cerca la universidad también. Vemos varias personas circulando en esta avenida, especialmente sobre la avenida América, y vemos también bastante carga vehicular sobre la avenida América en este momento, sentido norte, sur-norte, que es en este sentido la avenida América. Así que les pedimos a todos nuestros conductores que circulen con precaución, respeten las señales de tránsito también en este sector a esta hora de la mañana, 8:46 de la mañana. Y finalmente vamos a ver la última intersección al sur de la ciudad, que es lo que está pasando sobre la avenida Teniente Hugo Ortiz y la avenida Javí. Fluidez total, una carga baja de vehículos. Vemos cómo circulan con normalidad en este sector a esta hora de la mañana. Fluidez total, sin ninguna novedad hoy en la mañana de lunes, en este momento sobre la ciudad de Quito, todo circula con normalidad. Y por supuesto, antes de despedirme, recordar que tenemos que respetar los límites de velocidad: 50 kilómetros por hora si es que estamos en la zona urbana, bajamos hasta 20 kilómetros si es que pasamos por una zona escolar, y le recordamos siempre respetar todas las señales de tránsito. Eso es lo que podemos recordar a nuestra ciudadanía desde el Centro de Gestión de la Movilidad. Para Radio América, Mónica Vázquez, su copiloto de la información.
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1: Son ya las 8 de la mañana con 47 minutos en todo el Ecuador continental, una hora menos en la región insular. Tiempo de conectarnos con nuestra audiencia. Los hilos telefónicos se activan. 2904-121, 2904-127 para la participación ciudadana. También nos pueden enviar mensajes de texto y mensajes de audio a través del sistema de mensajería. Primer contacto, buenos días, le escuchamos.
4: Licenciado, muy buenos días. Licenciado, felicitándonos por el programa y por hacer una consulta, licenciado. Tenemos la mala actuación de un profesional, un abogado. Nosotros estamos siguiendo un trámite de una donación. Nos ofreció hacer este trabajo en 2 meses, pero ya vamos 1 año y medio y no nos da solución. Quiero saber dónde se le puede poner una denuncia a este mal profesional.
1: En cuestión laboral, amigo.
4: No, es una donación. Él no está siguiendo un juicio de una donación, de una casa, de una donación, pero nos ofreció para 2 meses, pero ya vamos 1 año y medio, y cada que vamos nos pide dinero, que déjeme 100, que déjeme 200, y hasta la fecha no termina el trámite.
1: ¿Es un abogado en libre ejercicio, entonces?
4: Sí, correcto, licenciado.
1: Ok, mi querido amigo. Gracias por su llamada. A ver, si se trata de un abogado en libre ejercicio que ustedes, me refiero a usted, caballero, o quien haya contratado los servicios de este profesional, lo hacen de manera voluntaria. Y si es que obviamente este profesional no da el resultado que usted o ustedes requieren frente a un proceso cualquiera que sea este, lo único que les queda es prescindir de esos servicios del profesional y contratar un profesional serio, un profesional responsable, porque lamentablemente hay muchos o pocos profesionales en distintas ramas que que no hacen su trabajo como corresponde, ¿no? Inclusive violando normas básicas que son la ética del profesional. Y de al estarle solicitando dinero permanentemente y no entregar resultados, se considera o se prevé que les está estafando en definitiva. Si ustedes creen que le está estafando determinado profesional, en este caso el abogado que usted nos manifiesta, amigo, puede poner un proceso judicial en fiscalía por estafa, con las pruebas correspondientes, obviamente. 8:50, siguiente contacto, buenos días.
5: Buenos días, Radio América, deseándole todo lo mejor, hoy me viene siempre. Yo llamo a poner una queja.
1: Amigo, por favor, bájele el volumen de su radio receptor para tener una mejor comunicación. Se nos está haciendo un ruidito. Esa es la sobrealimentación cuando usted tiene alto el volumen de su radio receptor.
5: Aviación civil. Hemos tenido una queja, lamentablemente, desde hace mucho tiempo, cuando estaba una anterior directora de Nancy del Pilar Coba, una señora corrupta por ambos lados. Resulta que tenemos ahora un nuevo director, Alex Vaca, un excelente director que hace sus trabajos con la bendición de Dios, todo muy bien, que no hace falta que estar averiguando. El colegio está mucho mejor, ya no han reducido los robos, ya no están amedrentando a los alumnos, a los profesores, ya no se roban los teléfonos a los profesores, ya no andan con cuchillo, porque antes era conocido la unidad, la mejor unidad educativa, es que andaban con machete y con cuchillo los alumnos. Lamentablemente, eso pasó. Ahora tenemos un nuevo director. Lo felicito, señor Alex Vaca. Y que siga adelante. Y hoy van a reunirse en el Ministerio de Educación para tratar de sacar al director. No, el motivo, porque él está tratando de ir eliminando la corrupción que fue creada con incluso padres de familias corruptos. Y seguro que profesores que se prestan también para estas sinvergüencerías. Yo solo estoy haciendo una comunicación, hincapié, que todos los padres de familia del colegio estamos orgullosos por tener un director que está poniendo órdenes, está haciendo sus buenas labores, tanto en la parte de administrativa, en la parte de docente, con los alumnos, incluso con los mismos padres de familia. Es que esto es lo que se quiere. Cuando hay un buen elemento, quieren sacarlo. Yo tengo muchas quejas por anteriormente con esta directora que nunca entregó informes económicos, se robó el dinero en conjunto con padres de familias corruptos, porque hay una banda delincuencial de padres de familia que ellos se tienen organizado para cada año ellos poner los presidentes del Comité Central. Y porque nuestro director ahora está haciendo las cosas bien, ahora lo quieren sacar. Yo no estoy de acuerdo con eso y yo lo felicito al director Alex Vaca y que siga adelante y que el Ministerio de Educación, el director que está encargado del Ministerio de Educación, tenga siempre el apoyo por buenas personas que están haciendo lo mejor por la institución. Dios le pague, muchas gracias por escucharme, licenciado.
1: Ok, gracias a usted, caballero, por llamarnos y poner en escena este temita que usted está refiriendo. 8:53, 2904-121, 2904-127, las dos líneas están activadas. El sistema de mensajería, lo propio, tenemos un mensaje de texto, nos dicen, buenos días, por favor, a ver si nos ayudan con información sobre los cursos del Patronato San José, ya que en la página no hay ningún link para inscripciones, nos dice. Con mucho gusto les informamos respecto de los vacacionales que pone en escena el Patronato Municipal San José. Luego de esta pausa les informamos todos los detalles. Luego de esta conexión con nuestra audiencia. Buenos días.
6: Aló, muy buenos días. ¿Cómo está, estimado señor Ñacato? Que tenga un excelente inicio de semana y un excelente verano. Y Alejandro Aguirre le saluda. Verá, yo le quería nuevamente hacer una denuncia, en realidad, porque, verá, en la intersección de la República y Amazonas, todos los días domingos, en la Ruta Viva, no hay cómo curvar en sentido sur-norte. Por ejemplo, si usted está viniendo por la Amazonas, ¿no es cierto?, en el sector del Jardín, y usted quiere o desea curvar hacia la izquierda para subir por la República y dirigirse por el Cinemarco, por el Canal 4, todos los domingos no se puede. Y es un caos, es un relajo todos los santos domingos desde que está esa vaina de la ruta, no es Ruta Viva, sino, perdónenme, de la ciclovía. Uh-huh. Entonces, hacerle un llamado a las personas, a los señores municipales, o al señor alcalde, o a la persona, o a las personas que administran esta cosa de la ciclovía, que por Dios enseñen también a los ciclistas normas de tránsito. O sea, no es muy difícil detenerse, esperar que los semáforos cumplan su función, den paso a las personas cuando la flecha curva a la izquierda, y todos nos llevamos bien. Lastimosamente, desde que el señor Barrera puso esa vaina de la ciclovía, desgració el tránsito de todo Quito todos los domingos, le digo. Entonces, la vaina es que si quieren salir a hacer la ciclovía, hagan, pero también respeten las normas de tránsito, porque hay personas que necesitamos trasladarnos por cualquier situación. Dios no quiera una emergencia. Específicamente en esta intersección de la República y Amazonas, que por Dios, el día domingo que hay esto de la ciclovía, pongan a un señor o a una señorita municipal y que les haga respetar a las personas y pueda haber un tránsito fluido en esa parte hacia la izquierda que no existe, y así mismo en otras intersecciones a lo largo de toda la ciclovía. Esa es mi denuncia nuevamente, y deseándole un excelente inicio de semana. Muchas gracias.
1: Gracias, caballero, por su participación. Efectivamente, los días domingos se pone en escena la ciclovía, y esto hace de que a lo largo de este recorrido hayan limitaciones, sobre todo para el tema vehicular. Pero siempre esto hay que destacarlo, que eso no significa que los ciclistas que utilizan esta ruta de cicleada los domingos y no observen los semáforos, por ejemplo, para que pasen los peatones y no haya ningún incidente o accidente entre ciclistas y peatones, porque el tránsito vehicular está limitado a atravesar de oriente a occidente y viceversa. Es muy importante que observen las normas de tránsito, porque es no solamente es para los conductores de vehículos, sino también para las personas, los peatones, los ciclistas en este caso. Son las 8:57, con un contacto más. Buenos días, le escuchamos.
7: Muy buenos días, saludándole infinitamente. Mi llamada es la siguiente: ¿hasta cuándo nos tiene este señor alcalde con estas elevaciones de la basura? Hoy me ha salido $300 de maceo. No es justo, señor. No tenemos plata para estar pagando lo que a él le da la gana. Como él tiene plata para disponer de todo, entonces nosotros no tenemos. Somos de la tercera edad. Mejor que hagan la gestión del SRI, que nos devuelvan lo que tienen que devolvernos. Muy gentil, señor. Gracias. Bendiciones.
1: Gracias a usted, muy gentil también por llamarnos en esta jornada de lunes. Nos estamos despidiendo, y nos escriben también respecto del abogado que nos decía nuestro amigo a través del telefónico, que puede poner usted la denuncia en el Colegio de Abogados de, en este caso, de Pichincha, también en la judicatura, que se evalúa a los abogados. Así es que mucha atención. Nos vamos. Nos vamos, pero antes decirle a la persona que nos preguntaba vía WhatsApp respecto de los cursos vacacionales del Patronato Municipal San José, si usted no puede hacerlo electrónicamente, tiene que acudir de manera física hasta los lugares donde se receptan inscripciones para estos vacacionales, llevando una copia de cédula del participante, fotografía tamaño carnet, copia de la cédula del representante legal en el caso de niñas, niños y adolescentes menores de edad. En el caso de dudas, pueden escribir a las redes sociales del Patronato Municipal San José, y hay diferentes locaciones donde usted puede acudir precisamente para inscribirse. En el caso de los niños, las guarderías de El Carolo, Chiriyacu, Mayorista, San Roque, Hogar de Paz, Mariscal, Carolina, Comité del Pueblo, Calderón, Carapungo, Ofelia, son los lugares donde usted puede inscribirse. En el caso de talleres, de ofertas para distintos aspectos, usted puede ubicar en los mismos lugares de las casas Somos, inclusive, así es que puede acudir allá. Son ya las 8:59, cerramos este servicio informativo de Buenos Días América, correspondiente a lunes, iniciando actividades en la presente semana. Por hoy no es más, nos despedimos de ustedes. En el control máster está nuestro amigo Gabriel Zarzosa. en redes sociales, Ramiro Díaz, y este servidor en el micrófono, Jorge Washington Ñacato. Les decimos una vez más, gracias por habernos acompañado. Hasta mañana, permiso.
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país. Aquí estamos allá para acompañarte en tu rutina diaria en este día lunes, donde abrimos corazones, motivamos situaciones. Claro que sí, y la mejor música gracias a DJ Gabo Zarzosa. Soy Carlos Rodríguez, el Cariche, el que te va a acompañar toda la mañana hasta la hora 13, poniéndole siempre todo ese sabor, ese carisma, toda esa humildad, ese empeño, ese trabajo para estar con cada uno de ustedes. Mi gente bella, trabajando, manejando, de vacaciones, claro que sí, en este importante ciclo de estar relajado, aquí le ponemos esa chispa. En la mejor programación, la mañana se hizo para gozar. Iniciamos esta semana. Mi gente, bienvenidos a Vacilando la Mañana.

energía definitivamente en cada una de tus actividades estén siempre intactas. Hay que siempre entregar todo de si una semana sensacional y sabrosa. No hay que desaprovechar cada instante para seguir trabajando, pensar en los momentos bonitos que puedes compartir. Siempre junto a los tuyos, más aún la familia, tiene que estar unida. No te olvides

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mañana bien, tenés el día lunes sabroso. ¿Qué tal el fin de semana? ¿De paseo con la familia algún sector del país, la costa, el oriente? ¿Cómo lo disfrutó? Espero que muy bien. En algunos sectores, DJ Gabo Zarzosa, se encendieron las orquestas, le dieron vida, por supuesto, al fin de semana. Por ende, sí, las festividades de algunas parroquias, cantones, ciudades, ¿ah?, se hacían ver cómo la gente disfruta y se olvida siempre de los problemas, pero hay que volver también, ¿no?, a la realidad. Ya sabe que semana de trabajo y hay que ponerle todo ese empeño, como cuando la orquesta toca su éxito favorito. 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

0: deje que las cosas bonitas ingresen a tu vida. Levante la cortina, abra su ventana, ventile ese cuarto. Y ahora ya quienes están realizándose limpiecita, haciendo ejercicio, trabajando, no nos queda que seguir laborando para que nuestro país salga adelante. Y tenemos ya en este instante el temita.
1: ¿Cómo está, Caliche? Buenos días.
0: Mi estimado DJ Gabo Zarzosa.
1: Comadrita viene con el tema, ¿verdad? ¿Cómo está, comadrita? Buenos días.
2: Siempre bien tematizada con el tema de este lunes de temas.
1: ¿Qué tal su fin de semana, comadrita?
2: Alegre, feliz, contento, me fui manejando, pero por el sector de los bancos, de buena la situación, bonito los bancos, para que también...
1: ¿Se fue de paseo?
2: No hay inconvenientes en la vida en el fin de semana, y aquel que me diga que no, mentira. No hay inconvenientes en cuanto a la vía a la costa, me fui a la Concordia.
1: Ya.
2: Pasé bien, me fui de ahí a Santo Domingo de los Áchilas.
1: De tour está usted.
2: Me fui a un río hermoso que se llama San Gabriel. Y de ahí me fui a Julito.
1: ¿A Julito?
2: Sí, también hay otro río que se llama Julito.
1: Ah, Julito.
2: Ahí estuve con el traje de Eva.
1: ¿En serio?
2: Sí, le llevé a Mamadora también.
1: Él...
2: Me dio mucha vergüenza hacerle bajar con traje de baño a esa señora. Sí, tenía bastantes... ¿Cómo se llama
1: ese? Estrías.
2: Estrías. Ay, lo que veo, qué feo. Pero bueno, ahora regresamos por la vía Loc Santo Domingo. No recomendable el regreso desde pasado las 5 de la tarde, mucho tráfico.
1: Por la vía Santo Domingo.
2: Sí, por Ayuriquín, por ahí.
1: Claro.
2: Y después tomar la vía Aloa, Gatambillo, pesado el tráfico.
1: Dios mío. Claro, el peaje.
2: Bueno, así es, bueno, solo hay dos peajes nomás. La vía Loa Santo Domingo, dos peajes nomás.
1: Ya a ver. ¿Qué dos tiene de tema del día, comadrita?
2: El tema del día ya llega al lunes. No hay nada más placentero que...
1: No hay nada más placentero que...
2: Eso, no hay nada más placentero que... Cuando estás en una urgencia, se pongan todos los semáforos en verde.
1: Ay, sí, qué lindo. Bien, pasa desde una.
0: Cuando está con ese inconveniente de llegar tranquilo al trabajo, todo en rojo, ya faltan 5 minutos para que puedas timbrar. Todo en verde, en rojo.
2: Ya. Listo, a ver otro... No hay nada más placentero que... Dice, por favor, no hay nada más placentero es cuando en el trabajo ya se olvidaron de ese... Se vienen cositas. Dice, visto un poco de compañeros de ahí que vienen cositas.
1: Y no se viene nada.
2: Nada, ya les han despedido.
1: Qué chistoso.
2: A ver, dice, no hay nada más placentero que cuando vas a lavar tu ropa y no tienes plata ni cómo almorzar ni desayunar. Encuentras un dinerito ahí que te has olvidado, un billete de $10.
1: ¡Oh, qué lindo!
2: ¡Qué lindo! Afortunada, por lo menos por 5 minutos, ya después ya se acaba ya.
1: Y la alcanza, qué lindo.
0: No hay nada más placentero que...
1: Nos envía su audio con el tema del día. No hay nada más placentero que al 098-149-8015.
0: No hay nada más placentero que ya no te estén diciendo...
2: Mami, mami, necesito para una cartulina, mami. Mami, se me rompió las medias, mami.
0: Ahorita de vacaciones, relájese porque este es el verano.
1: Ya nada de esas cosas, por favor.
0: No, tranquilo, no hay nada más placentero que... Mi gente, usted nos escribe o nos envía un WhatsApp 0981 4980.

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0: Gabo Zarzosa. Y los mensajes, se recuerda, 0981-498015 para que nos lo envíe, ¿no? Qué placentero es cuando. ¿Ah? Bueno, ahí acá dice nada más placentero que escuchar. Vacilando la mañana, dice la mejor música. Y haber pagado hoy la última cuota de una deuda que tenía, dice.
1: Bien, qué lindo.
0: Listo, bueno, entonces, señoras y señores, no se olvide. A ver, no hay nada más placentero que llegar a casita y sacarme lo que me aprieta, dice. Carmencita Lincango, gracias.
1: Llegar a la casita y encontrar ya listo el almuercito, qué rico.
0: Qué rico, ¿no?
1: Y por toca llegar a cocinar.
0: Uy, pobrecito. Le toca cocinar al Gabo. Listo. No hay nada más placentero que cuando me hacen reír. Chuticas, tengo una de esas risas medias orgasmicientas.
1: Orgasmo.
0: Unas risas locas, dice, cuando tengo un compañero al ladito, dice que siempre me hace reír. Oh, felicidades a la buena onda de muchos chicos que laboran en oficinas, empresas, fábricas, que son chistosos, ¿no? Ajá, pero son chistosos, no cargosos, eso sí.
1: Bastante diferencia, Calichín.
0: Mucha diferencia es la cargoseada que ser chistoso es buena onda.
2: Por acá dice Jorge Luis Montalvo, no hay nada más placentero que hacer del dos en casa propia.
1: Y a veces no se puede, pues, en otro lado.
0: No, pues no.
1: Le da vergüencita.
0: Sí, ¿no?
1: Claro.
0: Cuando, por ejemplo, ingresas a la oficina y estás en reunión y ya no te aguantas, se présteme el bañito.
1: Y el baño queda al ladito.
0: Siga al ladito. No se mueve. Como les iba diciendo, sí.
1: ¿Qué pasó?
0: No hay nada más placentero, dice, que cuando te vas a vivir casa aparte, el casado casa que te vas comprando tus cositas, tu cocinita, te levantas a la hora que quieres sin que mamá te diga, ¿qué fue otra vez de vago?
1: O la otra mamá que se separó.
0: Claro, no, y regresas a tu ex casa. A ver. No hay, Alex Daniel Rivera dice, no hay nada más placentero que llegar a casita, ducharse y luego sentarse a ver una serie. Qué rico.
1: Qué lindo.
0: Ajá. Bueno. Por acá también nos siguen enviando mensajitos. Tenemos audio, mi estimado DJ Gabo Zarzosa, con la pregunta, el tema del día.
3: A ver, ¿qué nos dice?
0: No hay nada más placentero que...
4: Para todos ustedes, América Serio, lo dice. Pues, respondiendo a la pregunta, no hay nada más placentero cuando pagas la última cuota de alguna deuda que tú tengas. Y ahora sí, ser feliz, ser libre, como cuando te divorcias. Bendiciones, sigan para adelante, los saludo a mí.
0: No, sí, para los que ya están culminando sus deuditas, libre al fin, mi gente, 10 de la mañana, 48 minutos. Esto es Vacilando la Mañana en lunes.

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0: Que una amiga oyente que siempre esté en la mañana pendiente del continente Ministerio. Gracias. Gracias.
1: ¿Cuándo ya culminan las fiestas de Pumaski?
0: Caliche. Oye, Martita, el próximo 25 ya sería cierre de festividades. El día sábado hubo las fiestas por el Santito, el Señor del Árbol. Así que un abrazo para los priostes, ya que no nos invitaron, solo a Mamadora le invitaron. A nosotros ya no hay problema.
1: Pero usted va a estar en.
0: Dios que todo lo ve.
1: En el cierre de fiestas, Calichito.
0: No, yo estaré en el cierre de fiestas, 25 de julio junto a una gran agrupación del norte del país, Marabú.
1: Bien, bien.
0: Y oiga, y la próxima semana es el paseo procesional del Chagra.
1: Ya este fin de semana, Caliche.
0: Sí, lindo, lindo es. Definitivamente quienes no han ido a disfrutar, no se han dado la invitación solitos, pero ya está hecho, ya hicieron las autoridades, no solamente del Cantón Mejía, sino de las diferentes delegaciones que hayan de ese Cayambe, de gente de la Mamá Negra, de Ambato, Riobamba, aquí la capital también, que van allá al paseo procesional de las festividades del Chagra. ¡Que viva Machachi!
1: ¡Que viva! Y no tomarán mucho, no tomarán mucho.
0: Por favor, eso sí.
2: Después andan ahí como vendiendo monigotes en el piso.
1: Choño viejo, saben terminar ahí.
0: Y por ende también las riñas callejeras que siempre hay en este tipo de eventos. Por favor, evitemos mucho el exceso de alcohol en las festividades. ¿Ah? Entonces no empañemos fiestas que no son suyas.
1: Tome normal.
0: Estar invitado nomás, pues no va y le van a invitar a un matrimonio y va a ser horrendo problema. Ay, pobres novios. No,
1: qué vergüenza.
0: Qué no vergüenza. Mira que.
2: Sí, bueno, dejemos un rato entre paréntesis. Viene Long Walter. Papá, se siga, recuéstese un rato porque ahí le vamos a dar de seguida hasta las 4.
1: Long Walter, bienvenido.
3: ¿Cómo estamos?
0: Qué gusto.
3: ¿Qué pasó? Saludar a cada uno de ustedes.
0: Me tronché el pie, perdón.
1: Dios mío, pobre Long Walter.
3: Ay, ay, ay. Ay, ay, ay.
1: Dele, dele la cuenta.
0: Yo quiero que le demos una sobadita, por favor.
1: Sóbele, sóbele. Ay, no me digas.
3: Gracias.
0: Bueno, qué gusto agradecer, por supuesto, a nuestro infinito y a bello, precioso, un sol radiante en toda la capital. Eso es lo que nos merecemos bastante, ¿sí? Salir, por supuesto, disfrutar, respirar, hidratarte, gozar. No hay nada más placentero que un día lunes sin deudas, sin tóxicas, sin tóxicos. Qué bonito, ¿no? Y bueno, para el día lunes me habían preguntado, Long Walter, ¿qué hacemos para el día lunes? ¿Cómo traer la sabiduría? ¿Con qué velitas? Miren, el día lunes usted prende una velita amarilla. El día lunes es de amarillo, atrae la sabiduría, la claridad mental, el enfoque ideal para comenzar la semana laboral con buenas ideas.
4: El día martes, Long Walter.
0: Claro, bueno, el día martes el rosa o el rojo atrae el amor propio, la pasión, la armonía en las relaciones. Siempre una velita, por supuesto, hay que prenderla, hay que disfrutar, hay que pedir con mucha energía.
4: El día miércoles.
0: Bueno, para el día miércoles el blanco atrae la paz, el equilibrio y la purificación, ayuda a limpiar el espacio de energías negativas. Y aquí estamos ya en un día lunes, iniciando una semana con numerología, el día, el mes y el año. Señor Zarzosa, el señor Rodríguez, ¿a qué número?
1: 098-149-8015, ya tenemos audios, maestro.
5: Muy buenos días, mi estimado Longo Walter. Quisiera saber cómo me va a ir en este día y en estas nuevas semanas. Salud, dinero y amor. 3 de octubre del 78. 3 de octubre del 78.
0: Del 78, muchas gracias a nuestra amiga. Qué espectacular. Mira, en el amor una agradable sorpresa te va a mantener ocupada en cuestiones amorosas, porque no te dejes. Pero no te dejes cegar por el momento y piensa que todo acaba por volver a su cauce. Todo es ilusión, es bellísimo. Es estar en el compás del. Pero todo se acaba tranquilo. Después vuelves a la realidad. En el trabajo demasiada inestabilidad. No tienes motivos de preocupación porque si algún cambio te afectara, sería para mejorar tus condiciones. El número de tu suerte es el 2.
6: Muy buenos días, mi maestro Don Walter. Veo que todavía respira. 2 de julio del 87, a ver cómo me va hoy día. Saludos, mi Don Walter, y tal vez sé que todavía está respirando.
7: Gracias, por supuesto, yo respiro amor.
1: Se está amasando que usted.
7: Más sanísimo, por supuesto, a mí no me duele la... la encía. Bueno, en el amor, hoy, para evitarte problemas y disgustos, tendrás que aceptar cambiar tus más apreciados planes. Tranquilizarte, recuerda todo con calma, disfrútalo, acepta cuestiones para mejorar, no para, para un mal bienestar. En el trabajo, presión de arriba te está provocando algo de ansiedad y ya no estás disfrutando lo que haces. Oh. Te estás volviendo como que cansado.
1: Como robot ahí.
7: Sí, parece pulpo también. Puedes cambiar esto si confrontas a la persona que está causando ese problema. El número de tu suerte es el 7.
1: Gracias, maestro.
8: Buenos días, señores de Radio América y señor Walter. Por favor, soy el 25 de abril de 1971. Salud, dinero, amor y el número de suerte.
7: Con mucho gusto.
8: Gracias,
7: mi amiga.
8: Muy amable, muchas bendiciones para todos.
7: Bueno, en el amor, una agradable sorpresa te va a mantener ocupada en cuestiones de todo, por supuesto, entre pareja. Vas a disfrutar, ya no vas a pagar. Siempre como que tú invitas, la otra persona se va a hacer cargo de tus deudas.
1: Bien.
7: Pero no te dejes cegar por todo esto. Piensa en cómo vas a acabar y cómo vas a devolver todo a su causa. El número, por supuesto, bueno, mira, en tu salud, tómate un respiro para descansar y no te agobies por querer atenderlo todo en un mismo momento. Sí, respira, sal, camina, disfruta, enciéndete en el aire, disfruta, respira. El número de tu suerte es el 2.
9: Muy, muy, muy buenos días, Longo Walter, en compañía de DJ Cabo Zarzosa.
7: Bienvenido.
9: Y Calichito.
1: Gracias.
9: Caballero.
1: Caballero.
9: 16 de abril del 69, Longo Walter.
7: 1969. ¿Qué nos dice por acá la carta, la cartita que la tenía? A ver, sácame, ayúdeme, señor Rodríguez, con una cartita.
4: ¿Está?
7: Sí, muchas gracias. Bueno, en el amor, en el aspecto amoroso, entras en una época en que se te exigirá tomar una postura más comprometida. Y eso puede traerte más de un quebrantadero de cabeza, un dolor de cabeza debido a tu inseguridad y miedo. No lo tengas. En el trabajo, saca el mayor provecho de todas las oportunidades que se te presenten hoy. No temas tomar algunos riesgos, pues los planetas están a tu lado. Y en la salud, ten cuidado con la velocidad. Tanto si corres tú físicamente como si lo haces sobre un vehículo, cuidado, ¿sí? Trata de no excederte mucho. Y el número de tu suerte, no estés muy...
1: Ay, acelerado.
7: Muy acelerado, cuidado, el corazón.
1: Y ahí mismo de queda.
7: Ahí, sí. Número tu suerte, el 9.
10: Saludos, mi estimado Don Walter. Saludos para Gabito.
1: Saludos,
10: por favor,
1: Jimmy.
10: Ayúdeme. ¿Qué se depara? 4 de noviembre del 95. Saludos, muchachos.
1: Listo, 95.
7: Del 95, parece joven.
1: 30, 30 años.
7: 30 añitos. Bueno, tiene una voz un poquito como que cuchito. En el amor está más, muy sensible últimamente y te ofendes con por todo, te ofendes por todo. Huele el mosco, te ofendes.
1: Ten sus días.
7: Pasa maestro. Una moto, te ofendes. Puede ser que estés en tus días. El hombre también está en sus días.
1: También, sí, es verdad.
7: Podrías cometer algunos excesos relacionados con los sentidos y la sensualidad. Cuidado. Cuidado. Cuidado de estar mirando algún foco rojo por ahí. No, tranquilo, todo con calma, disfruta por favor de lo que tienes en casa, sí, y no te salgas de eso. En el trabajo, envidias de algún compañero pueden hacerte pasar por alguna situación comprometida. Siempre hay esa envidia, siempre hay el que dice, porque tiene más, porque él tiene más oportunidades, porque él no lo multan, porque, etcétera. Mantén la calma, al final se verá quién dice la verdad y quién tiene el compromiso que tienes tú. En la salud, día favorable para realizar tareas que te aporten satisfacción y que te alejen de la atención. El número de tu suerte es el 3.
11: Buenos días, Calichito. Buenos días, Don Walter.
4: Hola, buenos días.
11: Por favor, a ver qué me depara para hoy día en mi negocio. Mi fecha de nacimiento es el 7 de febrero de 1976. Que tengan un excelente día.
1: Para el negocio.
7: Un feliz día. Happy day.
1: ¿Qué pasó con el negocio, maestro?
7: Bueno, hay cambios, hay cambios, pero bueno, todo esto son refrescantes, ¿no? Las cosas deben asentarse antes de que sepas en dónde te encuentras, mi amiga. Sí, hay cambios en tu local, pero no va a ser para mal, va a ser para bien. Trata de hacer una limpia en ese local, trata de sacar gente que no te suma, sino te resta. Un buen momento para terminar este julio con cambios en tu negocio. Ten fe, aporta un poquito más, disfruta de otras ideas, déjate llevar por lo que dice la gente de buena fe en tu negocio. El número de tu suerte es el 5 y cuidado con tu espalda, puedes tener algún problema y el dolor se puede volver muy incómodo. Es que alguien, no sé, te ayude,
1: que la acomode ahí,
7: que te aplaste un poquito.
1: Listo, gracias maestro.
7: Gracias, los quiero mucho. C30, gracias, Pai. Un beso para ustedes. Soy Lon Walter. Hasta la próxima.
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0: nos envía mensajitos WhatsApp 0981-4980-15, donde quiera que se encuentre, manejando, estudiando, motivándose, recibiendo al cliente en el almacén con una sonrisita, ¿no es cierto? Ya lo sabe. 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Oiga, y no se olvide que se acumuló.
1: ¡Se acumuló!
0: El descontrol regalón.
1: Ay, yo pensaba el pozo.
2: No. El descontrol regalón.
1: ¿Cuánto se acumuló, comadrita?
0: Le comento.
2: A mí me dijo.
1: A ver, comadrita.
2: $210.
1: ¡Wow! ¡Qué bien! $210.
0: ¿Qué haría usted con $210?
1: Yo pago el arriendo, el agua, la luz y hago compras.
2: Yo solo la haciendo y ya se le fue todo. Y a usted, como vive como millonario, todo, tres habitaciones.
1: Usted, comadrita, ¿qué haría con $210?
2: Yo sí pago el haciendo. Yo vivo nomás enjaulada en un haciendo de $80.
1: 80, un cuarto nomás ahí.
2: Un cuartito nomás tengo. Ahí tengo la cocina, la lavadora, el patio y ahí mismo atiendo la ropa yo.
1: Y ahí mismo se baña.
2: Claro. Ahí una tina compré y me meto a bañar ahí. De ahí cojo, hago compritas. Y me voy de paseo a Atacames.
1: ¿Le sobra verse a Atacames?
0: ¿Sobra?
2: Claro, porque me hice novia de un señor de la Transmeralda. Me lleva de cobrar de controladora.
1: Bueno, ella no paga pasaje.
0: Oiga, pues la señora, imagínese. Pero bueno, oiga, no se olvide de escuchar en la tarde junto a Rodrigo Sabanico, el apóstol Pablo. No, por favor, no puede despegarse de la frase que tiene que completar muy fácil.
1: Tiene que estar pendiente y si no, se sigue acumulando. Mañana serían $220. Cada día se va acumulando $10, así que pilas.
0: Mira, cosas que te hacen ver menos profesional.
1: A ver.
0: Mira, cosas que te hacen ver menos profesional. El atraso, llegar tarde. Y con ropa que parece que estás en la casa y hecho pijama. Hablar con malas palabras. Hay gente que habla feísimo, ¿no? Con sí, malas palabras, ¿no?
1: Yeah, hay personas en los live, no sé si has visto en TikTok. ¿Cómo sí, se expresa?
0: Dios mío, qué vulgaridad.
1: O sea, hello.
0: ¿Te crees de buena familia, buen apellido y para dirigirte a la gente hablas con...
1: Como quieras.
0: Claro. No, pues, responder con ok todo el tiempo.
2: Ok.
1: Qué feo que okay. Es así la gente cortante.
0: Sí, no, mi amorcito, bella, hermosa, que hayas pasado un lindo fin de semana. Te amo, bienvenida al lunes, te deseo lo mejor.
2: Ok.
1: ¿Esto es por qué es eso?
0: Para... Interrumpir cuando otros hablan.
1: También, qué feo que es eso.
0: Lo que pasa es que...
1: Como en el show del humor.
0: Sí. Las dos señoras, no.
1: Dios mío.
2: Les he dicho que se calmen.
0: Hablar sin quitarte los auriculares. Hay gente que habla con los audífonos puestos.
1: Y está escuchando otra cosa.
2: No digo, tengo orejas de pescado. No
1: sabe
2: digo,
1: ni
2: no
1: qué
2: digo.
1: Responder.
0: Sí. Criticar a los compañeros.
1: Yo opino, Carichito, las cosas de frente, en la cara, las cosas como son. A ver, no, esto no me cae de ti, ta, y listo.
0: Y
1: no
0: dale una idea.
1: Hablando a las espaldas, ahí, metiendo chisme, que no
0: sí,
1: son.
0: Sí, qué feo, dale una idea. ¿Sabe qué, compañerito? Mire, no es por mí, yo al final, usted se come su chancho, usted se lo paga, usted disfrute de su trabajo, sabrá Dios qué hará usted con su sueldo. Pero para que la empresa salga adelante... Vea, esta es una idea. ¿Qué le parece esta idea? Hagamos un grupito de trabajo, fortalezcamos ideas de...
1: Bonitamente.
0: Que a la larga nos van a ayudar a todos en que la empresa crezca.
1: De frente.
0: Claro. Dice, no entregar a tiempo las cosas.
2: Ñaño, lo que pasa es que ya mañana te entrego. 5 minutitos nomás, ya ve, ya no te preocupes, yo ya ve. Sí, ¿cuándo te he fallado, locos?
1: Ya no regreses de cliente. Téngalo por seguro, ya no regresa.
0: No, tampoco le dé esa confianza y tampoco preste dinero.
1: Uy, peor.
0: Pero si te llaman a la madrugada ahí. Ve, loco, te vas a un accidente, ñaño. Otra me quieres llevar detenido un agente de
1: tránsito. Estoy chumado, mijo.
2: Préstame $20, loco, porque estoy chumado, loco.
0: Y al otro día, no me acuerdo haberte dicho eso. No, jamás, loco. No, preste dinero. Presentarte a una reunión sin haber leído un tema.
1: Vas sin saber nada.
0: Imagínese, ir descuidado o sucio. No, no, recuerde que como te ven,
1: te tratan.
0: Te tratan. No reconocer tus errores, aprenda de ellos y reconozca, pida disculpas, diga, no se volverá, no lo volveré a hacer. Eso es todo. Y tener todo desordenado. Usted llega a la casa de alguien, todo hecho pedazos, desordenado. La cocina, montón de platos.
1: Y ya las cucarachas.
0: Los moscos por ahí.
1: Haciendo baile ahí.
0: Haciendo bailando. El chabajale, los mocos de ahí.
2: Chabajale.
1: Limpia la cocina.
0: Imagino respetar turnos.
1: También.
0: Ignorar reglas básicas. Así que ya sabe, todo esto le hacen ser una persona antiprofesional.
1: Así que haga todo lo contrario y va a ser profesional como
0: Caliche. Como Gabo Zarzosa, claro, también.
1: Gran siempre. Ejemplo que somos.
0: Obviamente, como por ejemplo, en ese instante suena la mejor música del verano 2000.

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3: ¡Gente querida, lindo! Atentos este día lunes con toda la emoción del casi ha dejado a un lado malas caras, toxicidad, problemas y que no se acontecieron el fin de semana, mi gente. Esta es una nueva semana para pedir disculpas, ¿sí? Para dialogar y también para cantar. Aquí estamos junto a
4: Gabo Julián.
5: Nos puede enviar su audio, por favor, al 098-149-8015. Y aquí Caliche le complace.
3: Iniciamos, mi gente bella, desde Quito, Ecuador. Las cinco copitas, póngale play.

¡Qué lindas canciones! ¡Qué sabor inigualable es el saber que eres ecuatoriano! Norte, sur, centro, costa, sierra y oriente, donde hay un ecuatoriano, vibramos, no solamente por el fútbol, sino por cosas maravillosas que tenemos. Nuestros ríos, nuestros mares, montañas, nuestra linda gente, nuestra gastronomía, que es inigualable, es nuestro sabor, nuestros artistas, que siempre nos hacen bailar y olvidarnos de muchas cosas. 12:18, saludo para Auto Stop en sintonía, ya saben, los amigos de Granizo Solís Importadora, por favor, cada lunes al mediodía, ellos cantan y solicitan más éxitos. Gabito Chupín.

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0: arranque, pero señoras de series, estuvimos inspirados a realizando un video el fin de semana. ¿Qué te pasó, Noruega? ¿Qué te pasó, Haaland?
1: Se jaló, Haaland.
0: Hicimos el Huya ya y no el Aú. Hicimos al estilo Imbakingos.
1: Reine así, ¿qué pasó?
0: Lo fechó y lo murió, creo que le hice yo, te vi un video en redes sociales.
1: Que por cierto, vaya al TikTok de Radio América, Radio América Oficial, ahí está, el último vedito de Caliche como Haaland.
0: Sí, prácticamente, ¿no? Y le comento que Haaland fue seguidor de Cristiano Ronaldo, ¿no? Y después tuvo esa oportunidad en este mundial de, pues prácticamente, conocerlo a Cristiano Ronaldo. ¿Qué le parece?
1: Espectacular, Caliche, pero lamentablemente no pudo ante Inglaterra, que también sí jugó bien, sí jugó bien. Sí, algunas bien. Complicaciones en el partido, pero ya, así es el fútbol.
0: Como dice por ahí una frase, jugamos como nunca y perdimos como siempre.
1: Sí, tuvo un chance, ¿no? Que un delantero de Noruega tenía el chance de darle el pase a Haaland para que meta gol. Y no lo hizo.
0: Y esas son definitivamente las circunstancias, ¿no? Los errores que uno a veces no debe cometer en el fútbol cuando tienes la oportunidad de anotar.
1: Es que él quiso anotar. O sea, no quiso darle el pase.
0: Mucha fama, entonces le dieron a Haaland. Entonces, ya se hizo famoso en redes sociales. Millones de comentarios, memes, todo le hicieron a Haaland. Pero bueno, y la parte futbolística. Pero todavía le falta.
1: Sí, creo que sí.
0: Seguirá en algunos mundiales más a Haaland, ¿no? Bueno, mañana ya empiezan las semifinales.
1: Mañana el partido Francia versus España.
0: Sí, así es, y Argentina frente a Inglaterra. Esperemos que no asome la mano de Dios ahí.
1: Dicen, pues, como
0: así dicen.
1: En anteriores mundiales con Diego Maradona, la mano de Dios.
0: Claro, eso fue en el Mundial del 94, ¿no?
1: Sí, el Mundial de... creo que fue de México.
0: México 86 o el Mundial
1: de
0: Estados Unidos
1: 94. Creo que fue el de 86 de México, sí.
0: Bueno, pero ahí estaba la mano de Dios, ya se van a enfrentar a los tiempos Argentina frente a Inglaterra. ¿A quién la apuesta usted?
1: Ahora ya no puede hacer eso, pues.
0: No, tanta ahora cámara. Ya el bar, no, mira, el bar ya está allá.
1: Claro, tanta cámara que hacen el balón, hay una camarita. ¿Sí?
0: Por ejemplo, dicen que el bar ha hecho de que muchos árbitros estén rascándose mientras ya no hay que ir al bar, tú lo suyo.
1: Claro, nomás, o sea, ¿ya para qué? Si cualquier jugada, vamos al bar. Y ahí revisan otra vez. Le quita la emoción al fútbol.
0: Y en este mundial, definitivamente se han anulado algunos goles que sí han sido verdaderos faltas. Malas faltas también, ¿no?
1: Y ahí se ve también algo medio raro entre la FIFA, pero bueno, es otro tema ya.
0: Veamos qué pasará. ¿Quién llegará a la final del Mundial 2026? Bueno, ¿qué opina usted? 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

0: espectacular. Un abrazo fortísimo a quienes nos están mirando y escuchando en el mundo entero. www.americaestereo.com. Disfrute del sol. No todos los días queremos. Bueno, sí, en esta temporada de vacaciones habrá mucho sol, ¿sí?
1: Protéjase.
0: Claro, pero hay días en donde no hay sol, mi estimado DJ Gabo. Unas mañanas feas con lluvia.
1: El día sábado llovió en la tarde, Caliche. Estaba un tremendo sol y de noche a la mañana, ¡pah!, llovió. Así que protéjase. Sí.
2: El clima es como los hombres.
1: No, no, al revés, es como las mujeres.
0: Como las mujeres, por favor, no, variables. Variables.
1: Bellas, aras, también, luego.
2: Sí. Pero maldados.
1: ¿Qué te pasa? No pasa nada. Ya, ah, algo ya pasa.
0: ¿Qué quieres comer?
2: Cualquier cosa.
0: ¿Pero qué quieres comer?
2: Cualquier cosa, te digo.
3: Ya, ay, ya, despide. Dos secos, por favor.
2: Yo no quería seco, ya, no.
1: Así son, oye.
0: Mi gente, les deseamos una linda semana, un resto de la tarde espectacular. 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Desde las 15 horas ya viene Ramiro Díaz con Los Sonidos de América. Las 14 horas estará Jonathan Carrera, Cuenta Conmigo. Gracias, DJ Gabo Zarzosa.
1: Lindo inicio de semana, Calichito. Lindo inicio de semana. Nos vemos el día de mañana.
0: Felicidades. Esto fue
1: Vacilando
0: la mañana, país.

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realmente impresionante un nuevo inicio de semana, sí, sobre todo cuando contamos con tremenda sintonía acá en el país y en el resto del mundo, uniendo a todas las familias, a todos quienes están ahora mismo en sintonía de América Estéreo, sí, luego de haber disfrutado vacilando la mañana con Carlos Rodríguez, el Caliche y Gabo Zarzosa. Nosotros acá tomamos la posta dentro de la programación de la estación y junto a Gabriel Zarzosa en el soporte técnico avanzaremos hasta las 14:02 p.m, hora de Ecuador. Saludamos acá en nuestro territorio la sintonía a través de 104.5 en FM, cubriendo gran parte del Ecuador, el resto de nuestro territorio y el mundo entero a través de nuestra página, a través de América TV, a través de las redes sociales y a través de las aplicaciones móviles que las puede descargar totalmente gratis. Hay también la posibilidad de contactarnos, puede escribirnos al WhatsApp a través del 098-1498-015. Ahí, mensajes de texto, alguna canción en especial que quiere escuchar, nos puede sugerir a través de su mensaje. Estaremos encantados entonces de recibir sus comunicaciones. Gracias por estar acá con nosotros para disfrutar de la música maravillosa que tiene este continente y que une a todos sus pueblos. Bienvenidos y bienvenidas.

Exactamente, tenemos ya las 13 horas con 12 minutos, sí, 13 horas con 12 minutos, disfrutando acá de esta música maravillosa que tiene esta parte del mundo, este continente latinoamericano. Esperamos que hayan tenido un buen fin de semana, que iniciemos con pie derecho esta semana que se viene completita de actividades, ¿sí? Mientras acá ya están de vacaciones los chicos de la educación básica, media, y continúan, sí, las universidades también cerrando ya este semestre, ¿no? Es decir, este verano forma parte también entonces de las vacaciones de estudiantiles, sobre todo en la sierra y en la Amazonía. Es cierto que acá en Quito, por ejemplo, sí hay entidades educativas que funcionan con el régimen costa, o también dentro de la provincia, no hablemos, por ejemplo, de los cantones que están hacia el noroccidente, de acá de la provincia de Pichincha, funcionan obviamente con el régimen costa por su situación climatológica, ¿no? Es decir, provincias de la sierra también sí tienen estudiantes que están en clases por tener un régimen especial, pero la gran mayoría disfrutando de este verano. Hay una recomendación muy fundamental para este verano: consumir el agua potable con mucho criterio, evitando el desgaste. Ya de por sí Quito consume un promedio de 140 litros por persona, que es muy superior a los estándares internacionales, que está alrededor de los 100 litros diarios. Y en el verano superan hasta más allá de los 200 litros, promediando que en muchas ocasiones este líquido vital se utiliza para otras actividades, como el riego, por ejemplo. Así que hay varias recomendaciones sobre el consumo responsable del agua. Y también es muy hermoso visitar grandes espacios que tiene nuestra ciudad, nuestra provincia, nuestro país. Hay que hacer una conciencia muy especial sobre el cuidado de esta naturaleza y protegerla. Se preocupa en grande en estas fechas sobre la posibilidad de incendios forestales, que si son realmente accidentales y que se los puedan inclusive superarlo, sería lo más eficiente, pero más aún considerar que ninguno debe ser provocado, de tal forma que ahí está la responsabilidad de quienes optan por visitar la maravillosa naturaleza que tiene nuestro país, como la maravillosa música que ahora mismo disfrutamos aquí en Los Sonidos de América.

11:22 minutos, ¿sí? Ahí teníamos esta hermosa selección de San Juanitos que revitalizan la música de nuestro querido país. Para la ejecución de la música andina hay una cantidad increíble de instrumentos que se pueden utilizar. Una vez tuve la posibilidad de ver un concierto en las inmediaciones de la Universidad Central. En la parte posterior del rectorado había un gran espacio. Se presentaron los folcloristas de México y durante su concierto utilizaron alrededor de 50 instrumentos diferentes, dando allí a conocer esta variedad que existe dentro de la instrumentación. Pero sin lugar a dudas, una agrupación que hace música andina, que hace música latinoamericana, básicamente no puede dejar de utilizar instrumentos como la guitarra, el charango. Dentro de los vientos están las zampoñas, todas sus variedades. Está la percusión, que en su gran mayoría ahora lo realizan utilizando una batería acústica o eléctrica, dependiendo de cómo se manejen. Está el charango, por supuesto, pero no puede faltar ahí también la quena, ¿verdad? Hay varios otros instrumentos que pueden ser parte de la variedad y del dominio que tenga el músico, pero básicamente alrededor de estos instrumentos se mueve la ejecución de y la interpretación de la mayoría de temas musicales dentro de lo que constituye la música andina, la música latinoamericana. De ahí que es importante revisar acerca de la quena, ¿no? Un instrumento que se considera era ya parte de la música antes de la conquista europea, encontrándose quenas de diferentes materiales, ¿no? De cerámica, de huesos, de cañas, que en su mayoría constaban con 5 orificios por la música pentatónica que se manejaba antes de la presencia de los españoles. Y luego, hoy lo común es observar que las quenas tienen 7 orificios, 7 en la parte posterior y una parte posterior para el pulgar. Y ya dando escalas de la música diatónica que llegó con los españoles, un instrumento que por ser parte fundamental de la música se lo ha logrado en primera instancia mantener y no puede faltar dentro de una agrupación de música andina, como manifestábamos. Vamos a revisar uno de los temas que vienen ejecutados con la quena del músico ecuatoriano Fausto Hidalgo, y no podía faltar un pasillo, ¿verdad? Este tema que lleva por título Reír Llorando.

0: Estos días efectivamente vamos a revisar a rasgos generales el aporte de este instrumento maravilloso, la quena. Conversaba algún rato con Fausto Hidalgo en una entrevista y decía que él de chico, en forma accidental, se encontró una quena mientras reconstruían la casa de sus abuelos y en el soberado. Encontró una quena y la empezó a ejecutar y luego se convirtió en uno de los virtuosos de la quena acá en nuestro país. La quena, que es una flauta vertical, se caracteriza porque su embocadura en la parte superior, en la abertura, tiene un corte a bisel en forma de B o de U, que sirve para con el insumo que puede dar el ser humano, pueda generar sus sonidos y generar las notas que se pueden lograr hasta en tres escalas, tapando y cubriendo los dedos, los orificios, y con los dedos. Un instrumento que por varias circunstancias se ha convertido en uno de los más representativos de la música latinoamericana. Y por eso recabamos también este tema de los amigos de Huancara, agrupación que llegaría siendo en su totalidad chilenos y ahora una mezcla de Ecuador y Chile presentes acá en esta tarde.
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presencia de los Pasión Andina, este tema Llorarás, agrupación que un par de oportunidades ha estado acá en territorio ecuatoriano y vaya que les ha ido bastante bien. Por acá nos envían un mensajito desde los Estados Unidos. Dice: buenas tardes, Ramiro, me podría complacer con una música de Hayak, Lejos de Ti, por favor. Y también quería enviar un saludo de cumpleaños para mi papá, que a pesar de estar lejos de él, siempre estaré agradecida con él por todo el apoyo y amor incondicional que me ha brindado, dice Oda Belén. Está enviando este mensaje. Qué chévere, ¿no? Siempre quedará allí marcada la presencia de papá, de mamá, ¿verdad? En la formación de los hijos. Y esa responsabilidad, pues, no es solamente en la infancia, sino que usted es hijo o es padre para toda la vida, ¿verdad? 13:43. Muchas gracias a la sintonía en los diferentes medios de transporte que está viajando ahora mismo disfrutando de los sonidos de América en el Valle de los Chillos. Saludamos para Alexandra Escobar. Gracias por la sintonía, sí, y gracias por estar siempre pendientes de los sonidos de América. Usted tiene la palabra, nos puede sugerir los temas, las canciones, a través de sus mensajes de texto al WhatsApp al 09814-98015.

13:51 y 13:51. Hoy hay descanso del fútbol, ¿no? Estamos previo ya a las semifinales. Habrá partido martes, miércoles. El día sábado jugarán por el tercer lugar y el domingo la gran final. Así que al inicio se acuerda que se hablaba de 104 partidos, ¿no? Una cantidad enorme de lo que significa este Mundial 2026, que se lo ha generado ya en Estados Unidos, en México y en Canadá. Está ya en las partes finales. Entonces apenas quedan 4 partidos para conocer cuál es el nuevo rey del fútbol mundial. Claro, en el país en los últimos mundiales de participación de Ecuador ha despertado mayor el interés, ¿no? Aunque siempre Ecuador ha sido un país futbolizado y ha estado pendiente, pero sí mucho más desde que Ecuador del mundial de Corea y Japón tuvo su primera participación y ha venido realizando ya por 5 oportunidades. Y claro, hay expectativas, quién va a ser el campeón, y también ya pensando en lo que serán las próximas eliminatorias, varios países ya están designando a su nuevo cuerpo técnico luego de haber terminado el mundial, que normalmente la gran mayoría tiene contrato hasta finalizar su participación. Bueno, estamos ya por despedirnos. Muchísimas gracias siempre por la sintonía, queridos amigos, amigas. Queremos invitarles a que continúen en la sintonía de la programación de América Estéreo. Viene enseguida Jonathan Carrera junto a Rodrigo Samaniego en Cuenta Conmigo. Más adelante, Sin Control junto al apóstol Pablo y Rodrigo Samaniego. 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Estoy mucho más en la programación de América Estéreo, que siempre está premiando su sintonía. Gracias a Gabo Zarzosa en el soporte técnico, a ustedes siempre por la enorme compañía, la sintonía. Muchas felicidades en este inicio de semana, una semana extraordinaria para todos. Un abrazo, hasta pronto.

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Ten a Napo sector Tami Ayura. Don Jota, de lunes a viernes estamos atentos a su programa. Era un saludo para mis compañeros Guillermo Lazo, Ali, Jerónimo, Nelson y Benjamín, a full volumen, Don Jota, full trabajo de carpintería, dice. Ah, qué bacán. Ahí están haciéndole a la carpintería. Muy bien. Allá en el oriente. ¿Pero qué? ¿Se fueron desde la sierra al oriente? ¿O viven allá y hacen carpintería allá? Qué bacán, me parece muy bien. Todo chévere, todo bacán. Qué buen dato. 2904-121, 2904-127, 2904-121, 2904-127, 098-14-98015 para mensajes. 098-14-98015. Todo el mundo está pensando. 210, ya está. Qué hijo de pata, me quedé loco yo. Qué tenaz, qué tremendo. Cómo regala la plata América Estéreo a través del programa Vacilando la... No es Vacilando la Mañana, es el Sin Control de la Tarde. Así que pueden llamarle al apóstol Pablo, pueden llamarle al señor Rodrigo Samaniego para que completen la frase y ya están $210 acumulados. Don Jota, empezamos la semana románticos. Cuente eso, ¿es por alguna negrita? No, es tranquen que yo drinking. Buenas tardes, Radio América, por favor, la canción de Don Jonathan, gracias, buen inicio de semana. Ha salido la canción, pues me quedo loco yo. Una canción, Jonathan, ¿en serio? Pucha, perse, tome, le mando. Le voy a mandar al señor Samaniego, cómo me he reído con esa canción. No se pueden imaginar, darme un ataque de risa con esa canción. Me mandaron un pedazo, ¿no? Me mandaron un pedazo de la canción. Mi hermana dice, ¿ve? ¿Te han sacado una canción? Yo, ja, ja, ja, no puede ser. Así que voy a mandarle, parece que es una canción de alguna damita tecnocumbiera. Pero la canción entera, no sé ni cómo se llamará la canción, pero ahí está, Jonathan, dice la canción. ¿Cómo me reí? Buenas tardes, mi estimado don Jonathan. ¿Cómo le va? Sabe, le saludo a Pablo Lucero. Usted tiene un excelente programa. Gracias. Se fue de mí, don Jota, esa frase hacia mí. Don Jota, recién almorzando, descansando por mis vacaciones. Soy profe. Jajaja. Qué bueno, qué bacán que sea profesor. Se fue de mí, don Jota, esa frase. Almorzando, descansando. Ah, ya. Buenas tardes, mi don Jonathan. Excelente inicio de semana. Un saludo para mi esposa Marta Casco en el Comité del Pueblo, Cadena Nacional. Que sepa que me disculpe por todo, que la amo mucho. Él ya. Alba de derecho. Aquí mandaron. Sí, esta es la canción. Esta es la canción. Esta misma es. Esta es la canción. Simón es. 2904-121, 2904-127. ¿Te van a hacer, don Jotita?

0: dejó me reír. Dice algo de la perdiz al principio, ¿no?
1: Más querido, Jonathan.
0: Ahí está, ahí está. Me enteré ayer, para que vean. Soy tan famoso que hasta canciones me dedican. ¡Qué buen dato! ¿Cómo me reí? ¡Qué bacán! ¡Qué chistoso que sí! Yo ni sabía que he hecho una canción con el Jonathan. ¡Qué gozo! Buenas tardes, don Jotita. Mis pequeñas, no se pierdan ni un solo programa usted. Y queremos mandarle un saludo especial para el amor de nuestras vidas, mi esposo Iván Armas. ¡Qué bueno! Me queda como anillo el dedo la canción, don Jota. Buenas tardes, Doc. Ese que le envía mensajes todos los días a la señora Casco del comité debe ser bien pécora. Así son esos, de ley. Algo le ha de hecho a la señora, ¿no? Buenas tardes, don Jotita. Trabajando con la compañía de Radio América y su programa Cuenta Conmigo. Mandar un video. Qué bacán. Gracias, mi querido amigo. A pesar de los problemas. ¿Por qué? ¿Qué problemas tiene? Cuénteme. Don Jota, pida regalías por usar su imagen, si no va la demanda. No, no están usando mi imagen, nada. Solo que ha salido alguien que cantó una canción dedicada a algún tal Jonathan. Ser pécaro ese, pécoro ese Jonathan. Oiga, qué jodido que hacerse, man. Yo soy, en cambio, todo lo contrario. Soy tranquilito. Si me hacen una canción a mí, me harían para la iglesia. En vez de santo, santo, santo, cantarían al Jonathan, Jonathan, Jonathan. Hola, buenas tardes, Jota, pero está fea la canción, dice. Don Jota, con esa canción me mató la risa. Don Jota, ¿de dónde viene, de dónde salió la palabra nieto? ¿Y por qué las abuelas le quieren más que la misma madre elegido? Porque es dos veces hijo, es el hijo del... El hijo de mi hija, nieto seguro. El hijo de mi hijo, ¿de quién tan será? Sabían decir. ¿No sabía? Saludos, don Jota, ¿qué tal las manzanillas? 10 horas, nada, hermano. Medio el sábado con el maestro Gerald, ¿quién más estuvo? Robert, Juan, maestro Giovanni, un ratito. Por ahí estuvimos. Don Jota, buenas tardes. Usted que chiro participe en la frase. Saludos de Cutuclau a tierra de hombres fieles. Buenas tardes, aquí escuchando su programa. Le cuento, escuché su consejo de dejar de tomar. Incluso un amigo se fue ayer a mi trabajo y le dije que no quiero tomar. Y usted no sabe qué también se siente un día lunes de estar activo, sin chuchaqui, sin nadie, con más dinero en mi bolsillo. Atentamente, el papá de la Nicole. Qué bueno, le quiero pedir un favor a usted que es mecánico. Mándeme un mensaje ahí, le mando mi número personal. Ahorita, compre mi libro de una vez también, vea, papá de la niña Nicole. Por favor, cómpreme un libro. Qué bueno, ya ve, que la Nicolcita desde el cielo le anda cuidando y le dice, papi, ya deja de tomar, pa. Y qué bueno que nos haga caso. Deje el trago, hermano. De vez en cuando, yo no digo que no, pero así como usted estaba tomando, que dice casi todos los días, estaba mal. Don Jotita, saludos para mis amores, Cielito, Samarita y Paola. Hablemos de la decepción en el hogar. ¿Sabe? Yo me siento vacío en el hogar. Yo trato de hablar con mi esposa porque no quiere tener intimidad. Ha cambiado el carácter y lo que me dice es la premenopausia. No sé qué hacer. La verdad, llévele al médico. Puede ser un asunto psicológico y un asunto biológico que tiene una respuesta psicosomática. Entonces, si ella misma está diciendo que puede ser la premenopausia, busquen ayuda profesional. Un psicólogo que les ayude a avanzar, ¿no? Eso de los de la menopausia en las mujeres sí existe. Así como existe la andropausia en el hombre, existe la menopausia en la mujer, ¿no? Por si acaso. Así que tengan la bondad, pues sí. Pues ahí sí, pilas ahí con todo. Saludos.

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Está muy alto el volumen de la música, casi no se le escucha. Esperen, me acerco más yo aquí, ahí sí ya. Ahí me escuchan, el problema era yo, que no estaba muy cercano al micrófono. Aló, buenas tardes, les escucho fuerte y claro. Dígame, ¿cómo están? ¿Cómo les va? ¿Cómo han pasado? ¿Qué es de su hermosa vida? ¿Qué me cuentan? ¿Qué me chamullan? ¿Qué me sapean? Cosas que no tienen respuesta y lógica alguna. Me pensaba el día de hoy, yo por ejemplo, cuando usted se abrocha la chaqueta, es de tres botones y deja desabrochado el de abajo. Tiene dos y deja desabrochado el de abajo. Entonces no hay, pero no hay respuesta, no tiene nada que ver absolutamente para nada. Lo mismo cuando cogen y dicen, vamos a ponerla, no, eso sí tiene razón. A mí no me gusta la cebolla, por ejemplo, en la carne, entonces yo prefiero que se licúe la carne. No, miento, qué bruto. No, que se licúe la cebolla, no la carne. Carne licuada debe ser horrible. Debe ser horrible. Buenas tardes, doctor. El del problema siempre ha sido usted. No me bloqueará, jajaja. Ja, ja. No entendí por qué el del problema yo. No caché. ¿A qué se refiere? ¿Cuál es el...? Ah, ya, el problema siempre ha sido ya, ¿qué? ¿Cómo se burlan de mí? Apenas nos descuidamos, él intenta suicidarse y hemos intentado todo, pero solo nos los dicen que tengamos cuidado. Estamos desesperados, ¿algún consejo? Buenas tardes. Doctor, tengo un grave problema. Mi esposo fue diagnosticado con depresión, angustia, tristeza, recibe terapia psicológica y psiquiátrica, pero continúa con los intentos de suicidio. ¡Qué tenaz! O sea, ya tiene varios intentos autolíticos. ¿Qué ha pasado? ¿Solo pastillas? ¿Ha intentado colgarse alguna cosa? ¿Cómo han sido los intentos autolíticos? Si es que nos puede contar. Y claro, si ya tiene ayuda psicológica y psiquiátrica es porque ya se está medicando. Entonces tiene algún problema extremadamente grave. Traten de ayudarle como familia, unirse, muéstrenle que es una persona importante, que no debe irse antes de hora porque le aprecian y porque van a llorar mucho su partida. Entonces, para que él se sienta acompañado, se sienta querido, creería yo, ¿no? ¿Por qué no intentan también las cosas naturales, qué sé yo, linaza, valeriana y toronjil, que yo he tomado eso para los nervios toda mi vida, ¿no? Ya cuando estoy medio maluco, que no duermo bien y necesito aguas, entonces yo compro, vea, $1 de linaza es harto, $1 de toronjil es harto, y $1 de, ¿cómo se llama? ¿Cómo se llama la valeriana? No las gotas de valeriana que venden por ahí, no es que no les tenga fe ni nada, pero prefiero ir al mercado y comprar la raíz de la valeriana. Compran la raicita de la valeriana, $1 es bastante. Entonces cogen un buen tantito, unos buenos pedazos de la raíz, le meten a la olla, hacen hervir, cogen unas 2-3 cucharas de linaza, hacen hervir. Y lo mismo ¿cómo se llama? El toronjil. Más cuantas hojas va ahí bien puesto para que salga verdecita el agua. Y eso se toman caliente, frío, como ustedes quieren. Y verán cómo van a empezar a dormir como lirones en la noche. Van a dormir súper, súper, súper, súper bien, ¿no? 2-904-121, 2-904-127, 2-904-121, 2-904-127. Aló, buenas tardes. Aló, buenas tardes. Aló, buenas tardes. Creo que es la única salida, ¿no? Demostrarle que le quieren al hombre. Su fiel oyente desde Wisconsin, jajaja. Chévere, bacán. Ay, ya, pucha, pues quiero mandarle mi número para ver si es que le pido algo. Don JT, alguien que manifiesta que es bueno para prevenir la próstata, gracias, gracias. No tengo ni idea, ¿no? 2-904-121, 2-904-127, 0-98-14-98-015. De la Giovanna es. No es la Giovanna es. Ah, la Jovi es. Ah, ¿qué es pues? No es la Giovanna, es hombre, es un negro. Ah, es el papá, no sabía. Estaba pensando para vender unos cuadros que estoy comercializando. Si recibe medicación, intentado ahorcarse, se ha cortado el pecho, intentó a la altura del auricular, incluso intentó lanzarse delante de un camión, les va a tocar internarle.
tendrán cuidado. A lo mejor les va a tocar internar. Hagan lo que el médico diga. Hagan lo que el médico diga. Aló, buenas tardes. Aló, buenas tardes. Aló. Aló, buenas tardes.

Aló, buenas tardes, les escucho fuerte y claro, dígame. Qué pena, ¿no? Ha intentado quitarse la idea de ser horribles. Y como familiares, ya no creo que esté llamando la atención. Creería yo que ya que no está llamando la atención. Ya es un problema mucho más grave. No sé si necesite ser internado para que esté tranquilo. Pero, a ver, ese tipo de depresión no es tan normal ya. Me preocupa bastante. Si el señor quiere hablar, pues encantado. Estamos aquí para escucharle. A lo mejor eso es lo que necesita, alguien que le escuche, ¿no? Buenas tardes, don Jotita, le saluda el depresivo. ¿Sabe? Le cuento, estoy mejorando con la depresión gracias a sus consejos y a la lectura. Este fin de semana me fui a la Cruz Roja a donar sangre, una pinta, porque me ayuda bastante para la presión. ¿Ah, sí? ¿Donar es bueno para la presión? No he sabido. Qué bueno, me alegro mucho. Compre mi libro, pues ahí le mando mi número. Compre mi libro, de uno. Esto también le ayuda ya que está leyendo. Ya estuvo internado, solo nos dijeron que le cuidemos. Pero es que es grave también, a veces si todo el mundo trabaja no pueden estarle cuidando. Hay que hablar mucho con él, constantemente hablar con él, hacerle ver que es importante. Es la única solución, caso contrario, lamentablemente van a tener que sufrir esa pérdida horrorosamente a mano propia el intento autolítico, ¿no? Y ya son varios, esperemos, ¿no? Esperemos. Usted me dijo que ya no le mande mensaje a su teléfono personal y sí, mi papito era negro. No, échale resentida. Me muero. Pero porque por algo le hablé. Compro mi libro, Giovanna. Buenas tardes, don Jota. El otro día yo estaba en la piscina y estaban dos niños de unos 7 años más o menos. Uno era hijo de ecuatorianos y el otro era español. Seguro que el niño español va a la casa de los ecuatorianos y habrá escuchado la canción Ay, mi gatito, miau, miau. Es la canción de la Gloria Gómez. Qué risa cómo cantaba el español, de eso que se te pega, y estaba cantando a cada rato un saludo. Pero cómo nota, mi gato miau miau, no suena pues la Z española ahí. No suena, ¿cómo es? ¿O será la canción, no? Don J, ayer me caí de ahí. Y me golpeé la rodilla en la misma operada. Qué dolor, don J. Ay, ay, ay, pero está con la rodilla operada. Y no se cuide usted también, pues. Guagua parece, caracho. Cuidarse, pues. Gracias, don Jotita. Yo me comunico con usted para comprarlo. Gracias. Qué bacán. Por favor. Qué bien, vea. Cómpreme mi libro. Compre uno y verá cómo se le va la depresión. Compre 10 y verá cómo se vuelve alegre. Si no se alegra usted, me alegro yo de la felicidad. Buen inicio de semana, don Jotita, reportando sintonía Patolín al motorizado. La depresión es una enfermedad muy grave. Yo también tengo esa enfermedad, es muy difícil. Bendiciones. Voy camino a San Golquí. Es durísima la enfermedad. Ustedes creyeran que no, pero a veces uno se bajonea feo y da tristeza, da ganas de llorar. Pero por eso hay que levantar, tener coraje, fuerza y levantarse y decir, aquí estoy. Aló, buenas tardes, le escucho fuerte y claro.

Tú. Yo soy negrito, mi novia es blanca, muy blanca. A veces me entra la inseguridad, don Jota. ¿Por qué? ¿A ella o a usted? Usted, los matrimonios de distintas razas ya son muy comunes y muy normales. Si antes lo eran, ahora con mucha más razón. ¿Pero por qué siente inseguridad? ¿Usted se siente feo al lado de ella? ¿O ella se siente fea al lado de usted por la raza, no? Por la raza me refiero. ¿Por qué la inseguridad? Cuénteme, ¿qué le pasa? O sea, ¿usted es raza negra, negra o es trigueño, trasecholo como yo? Y ella es blancoto o azul. Vamos, cuéntenos completo el dato. Porque yo no creo, aquí en el Ecuador ya hay un montón de gente que... Yo tengo amigas negritas que se han casado con personas trigueñas blancas. Pasa nada, son muy felices. ¿Qué fue, don Jotita? Dígale al Rodri que siga mintiendo de ese libro. No, sí, claro, dice, ahí estoy. Sí, claro, soy resentida, ecuatoriana soy, dice. Cómprame mi libro, si no me resiento yo, Giovanna, mucha tontera. Le comento que mi esposa no le quiere a mi papá, y es lo único que nos une. Él no tiene dónde ir, él a veces miente porque no le hable a mis hijos. Él se echa la culpa y mi esposa no entiende. No entendí, no tiene a dónde ir él a veces. ¿Cómo no tiene dónde ir? ¿No tiene dónde vivir? O sea, ¿qué pasó? Si no tiene dónde vivir, usted como hijo tiene que ayudarle, pues. Saludos, señor Carrera. Yo me pregunto, si yo quiero vender mis libros en la radio, ¿debo pagar algo o me lo hacen de gratis? Soy el señor respeto que le gusta preguntar y no quisiera ser bloqueado. Hablemos con altura. Yo tengo autorización de los jefes y que me dijeron encantado la vida, porque ellos me auspiciaron el libro también. Entonces me dijeron encantado la vida. De vez en cuando usted puede promocionar. Por eso es que no lo hago todos los días y a cada rato, sino de vez en cuando, cuando me preguntan. Entonces yo sí estoy autorizado. Y sí, usted debe pagar, porque usted no pertenece a la radio, no ha llegado a ningún convenio, no ha llegado a nada. Entonces, pague nomás. Pero yo no soy abusivo para nada. Y sí, yo pido la respectiva autorización para hacerlo. Por si acaso, ¿no? Por si acaso. Aló, buenas tardes. Sí, ¿no? Está por pregunto. Se den la boca pensando que yo actúo o hago mal, ¿no? Si le bloqueara este tirado a buenas. Voy a bloquearle por hecho el cizañoso. No. Hecho el tirado a cizañoso este. No me parece. Que no le parezca, me interesa un rábano, señor. Yo soy bien delicado. Extremadamente delicado. Don Jota, no quiero que suene feo, pero sí, esa persona no lucha por sí mismo, no importa cuántos psicólogos o psiquiatras busquen, lo digo por experiencia propia, pero es que está mal, pues, o sea, la depresión, ya, es una enfermedad. Es una enfermedad psiquiátrica. Está súper mal, el man. Pero no se va a enojar don Carrera, pero bloquearme, no, por favor. No, no, es que sí, me parece una pregunta bien cizañosa. Yo soy extremadamente delicado con las cosas. Muy delicado. Yo no hago nada sin autorización. Bloquéle ese sufridor, don Jota. Sí, por sufridor estoy pensando en bloquearlo. Don Jonathan, buenas tardes. Yo tenía problemas con la próstata. Tomaba pastillas y no mejoraba. Me dieron una receta casera que consiste en picar hielo y sentarse lo que más aguante. Luego introducir un poco de sábila en el ano y dormir sin interior durante 15 días. Santo remedio. ¿Para la próstata? Bueno, el hielo es desinflamante, ¿no? Pero eso me parece que es un arreglo temporal. Aló, buenas tardes. Escucho fuerte y claro. Dígame. Aló.

0: Aló, buenas tardes.
1: Y preguntas por mí, que cómo me va. A ver cómo tomé tantas cosas que hablé de la soledad.
0: Aló, buenas tardes, escucho fuerte y claro. Mi estimado don Jonathan, le comento que a mí también me da mucha depresión y lloro. Sé que hay cosas o momentos muy tristes y me trago todo eso. Sí, pero a veces tragarse todo no es bueno. Hay que desfogar. Y una de las formas de desfogar es llorar. Y otra de las formas de desfogar es llorar con nosotros. Llorar conmigo, llámenos. No, lo he dicho, alguna vez me llamó. Bueno, varias veces les he dicho, traten de llamarme ahí. ¿Cómo se llama? No me llamen pues a las 3 de la mañana, aunque lo han hecho varias veces, ¿no? El señor, ¿se acuerdan? El que les comenté el caso, me llamó 3 de la mañana, no soportaba más, estaba muy mal. Y ¿cómo le voy a cerrar? Haga lo que le... No. Le atendí el teléfono, todo, estuve conversando con él como media hora, 40 minutos y de ahí estuvo más tranquilo. Le aconsejamos aquí, le dimos fuerza aquí en el programa, ¿se acuerdan ustedes? Y de ahí también pues le dijimos que siga adelante, ¿no? Ya no me ha llamado. Espero que no me llame la madrugada de nuevo nomás. No, pero ven, es que somos amigos. Y la verdad aquí nos hemos hecho amigos todos. Y eso es lo importante, la amistad que tenemos y que siempre debe perdurar. Pausa comercial, ya volvemos.
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tres notas. Estando en mi cuarto, Anita, cuente por qué le habló a la señora Giovanna. Dice que está resentida, eso no me la sabía, por eso ya no escribe. Cuente, gracias. No, siempre me escribe, sí, que ni he sabido que es la Giovanna, porque como siempre me escribía el mío, dije que será que no llamo. Es que algo era, ¿no? Y le hablé, es que para que vean que aquí se portan mal, yo hablo nomás, digo. Pero bueno, ya, discúlpeme, Giovannita. Siempre es el caballero el que se disculpa, así que yo le pido disculpas a la Giovanna. Y compra mi libro, Giovanna. Qué tristeza escuchar de las personas que tienen depresión. Eso es un problema muy grande. Yo me sentía presa, o sea que algún día que Dios no quiere ir a la cárcel, no me cogería de nuevo. Me sentí presa durante 4 años. Eso para mí fue como 20 años. No, no.

No, Joto, pon un dólar de pan de Gianni, porfa. Un dólar de pan de Gianni. Y a mí no me pide disculpas por preguntarme, habló. No, es que usted es cizañoso, mala fe. Entonces, usted es un cizañoso, mala fe, que encima más se justifica. Otra justificación suya y le bloqueo. Para que vea nomás. Sí, por cizañoso, mala fe. Que una cosa es preguntar y otra cosa es ser cizañoso. Doctor, buenas tardes. Me detectaron un cuadro depresivo y tras exámenes recibí como respuesta un cuadro suicida. Ya he tenido ideas suicidas. Tengo el cuadro y todo, pero me falta la valentía para pegarme un tiro en la cabeza. Y le falta el arma, que no es fácil conseguir una pistola. Cuando alguien se quiere suicidar, se suicida. Yo he visto suicidios muy extraños, ¿no? Y por eso les digo, los suicidios es una cosa muy triste y muy dolorosa. Van desde los 5 años hasta los 90. He visto yo de todo. Absolutamente de todo y todas las formas. Y siempre es triste, siempre queda la familia golpeada, dolorida, sin saber por qué razón toman esas decisiones tan dolorosas. Usted tiene el cuadro depresivo, usted está llegando a la melancolía. O ya llegó más bien a la melancolía. Pero vamos, meta ganas. Si ya está con medicamentos, ya está con ansiolíticos, porque los médicos le mandan ansiolíticos. Entonces, sienta qué es lo que le falta para llenar a su vida y llénela. Llénela leyendo, llénela pintando, llénela escribiendo música, llénela danzando, bailando. Llénela trabajando, llénela con el deporte, salga a trotar. Queme adrenalina, vamos, salga, queme. Eso le va a ayudar bastante. El ejercicio libera dopamina. La dopamina es la hormona de la alegría, del placer. Libera dopamina y verá cómo se va a empezar a sentir mejor. No se tire ahí acostada. Claro, se vuelve más depresiva. Acostado. Salgan, caminen. Les van a empezar a doler los huesos. Falta de ejercicio. Como familia estamos desesperados, dice. No habla con nadie. Era muy apegado a sus hijos, hoy no quiere verles. Les encantaba estar con sus perros, perdió interés con todo. Dios le pague sus consejos, ya me voy a comprar Valeriana, linaza y tronji, las tres cosas juntas para que logre dormir. Si a él le gusta estar con los perritos o le gustaba, sáquenle al patio. Dejen que los perros entren a estar con él en la cama. No a cada rato, porque se va a ensuciar dentro de la casa y va a ser feo. Pero déjenle que el amor de los perros es inconmensurable, infinito. Una mascota, denle una mascota chiquita. No voten a las antiguas, no sean así. Pero de pronto traer una mascotita nueva. Y que la mascotita duerma con él, que le quiera. Y que las grandes también, que él aprenda a integrarles a la mascota chiquita con las grandes. Eso puede ayudar muchísimo también, ¿por qué no? Él no tiene dónde ir y eso mi esposa no entiende, aconséjeles, muy orgullosa. ¿Por qué no tiene a dónde ir? O sea, no tienen casa, él no tiene casa propia, ¿qué pasó? ¿Qué hizo con su casa? A lo mejor fue muy dicharachero de joven y entonces ahora usted se hace cargo porque le quiere, pero él a su momento no estuvo, porque su esposa no le quiere. Hay varias razones que hay que investigar ahí, mi querido amigo, y chequear para ver qué es lo que está sucediendo. Cada hogar es diferente, cada mundo es diferente. Buenas tardes, don Jotita. Yo me deprimí cuando no les veo a mis hijos, pero una llamada que me hacen en el día, yo me alegro y me entretengo en mi trabajo. Ah, el señor sabe ir los hijos, la niña, cómo es la Samantha, la una y el otro que no me acuerdo, que saben ir a la mecánica. Vea, él se pone triste. Se pone triste, no depresivo. Ya la depresión es más fuerte. Saludos, don Sangre, desde la Tacunga, escuchándole. ¿Cómo están? ¿Cómo les va? ¿Cómo han pasado? A ver, llámenme. ¿Por qué no me llaman? Se han acostumbrado solamente a escribirme ustedes. 2-900-421, a ver, 2-900-427, a ver, ¿qué fue que no me llaman? A ver, llámenme. Buenas tardes, don Jonathan, le comento que a mí me ha dado por no salir de mi departamento. No sé si será depresivo, sí, es un síntoma de depresión no salir. Eso, pero no me siento triste, simplemente no quiero salir porque salgo cansada de mi trabajo. No, es otra cosa, madrecita, yo pensé que no salía para nada. Si se va al trabajo y va a la casa a descansar, normal, pues está cansada, madre. De toda la jornada de la semana, entonces mis 2 días libres los paso en la casa. No sé si eso será algún cuadro de algo grave. ¿Cuadro de qué va a ser? Pues quiere dormir, duerma. Vea, yo a veces yo me acuerdo, sobre todo con mi primera esposa. No, con la segunda también. Vea, a veces uno trabajaba tanto de lunes a viernes.

y a veces uno trabajaba turnos, sabes que me tocaba turnos sábado y domingo en el periodismo. Entonces yo no descansaba 15 días seguidos a veces, y a veces iba de viaje, no dormía 2 días, 3 días. Entonces hay rato que el cuerpo humano es como una pila, yo necesitaba dormir 2 días, no me levantaba ni a comer. Ni a comer, entonces le cogían a mi hija, no le despiertes al papi, déjale dormir. Yo, 2 días durmiendo, ¿en serio? Para reponer las fuerzas. El de la radio, ¿cuál es el número para llamarlo, don Jonathan? El de la radio, no el personal, ya le conozco lo bandido que es, no entendí. ¿Para qué? Entonces ya el de la radio ya le demostré, 2904-121, 2904-127, 2904-121, 2904-127 o el 098-14-98-015. Aló, buenas tardes, le escucho fuerte y claro. El loco bandido que es. Estoy tranquilito, madre preciosa. Oh, no vaya a ser hombre, no, señor, ser respetuoso, ser tranquilo. Don Jota también estaba con una depresión y una ansiedad brutal por la separación de mi esposo. Pero yo sí le puse huevos para no caer en eso. Sí hubo un tiempo que quería matarme y que mi vida no tenía sentido. Pero un día me levanté y dije que no le voy a dar de verme caído ni muerto. Así que escuché un programa que no es ni bueno ni malo, que se le llama Cuenta Conmigo. Y ahí voy saliendo poco a poco. Yo pensé que me iba a decir que escuché algún programa de YouTube, de algo, de programas de estos de reautorrealización. Escuché un tal Cuenta Conmigo. ¿No ve? Tranquilo, mi querido amigo, que para eso estamos aquí. Para apoyarnos y para estar juntos en todo. Buenas tardes, mi don Jota. Que Dios le bendiga los tiempos, escucharle desde Estados Unidos, Massachusetts. Un saludo de familia Jami, gracias. Don Jonathan, ¿se acuerda que en nuestra época era típico que la gente se coma diablillos para quitarse la vida? Sí, en mi época con diablillos era. ¿Verdad? Era. Con diablillos era durísimo. Don Jota, buenas tardes. Tal vez un consejo que he estado discutiendo mucho por cosas simples en mi casa. Tal vez no nos entendemos, pero yo trato de hablar y no se puede. ¿Cómo puede aconsejarme a mí y a mi pareja? Busquen por qué pelean, porque no están peleando por tonteras. Algo ahí atrás. Este es un error muy común en todos nosotros. Que nos enojamos por cualquier tontera y terminamos discutiendo. Y decimos, peleamos por tonteras, dejemos de pelear por tonteras. Algo más ahí atrás. Problemas en el trabajo. Problemas con la familia, problemas con los hijos. Ahí. No se enoja porque le pasan la sopa fría. O no se enoja porque se le ha ido la papa cruda. No es por eso, es por algo más. Algo más le está molestando. Algo está inquinando ahí. Es como cuando uno tiene una astilla metida en el pie, una astilla metida en algún lado. Entonces, medio rosa la media pica. Entonces, ¡ay, me picó el dedo! ¿Qué será? No, es algo más. Algo está hincando. Algo está molestando. Siéntese con la mujercita y dígale, ¿cómo estás? ¿Qué te pasa? Quiero hablar contigo. ¿Y por qué te pones? Y sí, yo también quiero hablar. O sea, algo me pasa a mí, algo te pasa a ti. ¿Qué pasa? A ver, vamos a arreglar esto y busquemos la razón. Y si no, ¡van a terapia, pues! ¡Van a terapia! Don Jota, buenas tardes, una pregunta. ¿Será que uno no es lo mismo después de una traición? Nunca será lo mismo después de una traición, hermanos. Pero vuelve con esa persona, sabe que la ama, pero no puede volver a querer de la misma forma. No, es como cuando se rompe un espejo, por más que le pegue, queda aterrizado. Pero yo sí quiero ser el mismo, pero mi inconsciente como que no me deja. Así es, y entonces usted siempre va a estar con esa prerrogativa de que, ¿a dónde va? ¿Para quién va? ¿Para quién se arregla? ¿Por qué se arregla? ¿Por qué sale? Y ahora se fue a la fiesta. Dijo que salió a las 8. Son las 11 y no viene. ¿Qué pasó? O sea, si van a perdonar, perdonen con el corazón y perdonen día de veras para que no estén sufriendo. Y si no, preferible hasta aquí nomás. Don Talachas, buenas tardes. Desahogarse con usted es la mejor terapia. Gracias, gracias a ustedes por conversar con nosotros. Buenas tardes, don Jotita. Saludos desde Gualibamba. Aquí trabajando, escuchando su programa, don Jotita. Bloquéle nomás, don Jotita. No aguante nada hoy. De una bloquéle, doctor. A mí por lo menos me bloqueé y tuve que esperar meses hasta que de milagro Ecuador ganó Alemania. Don Jota, con trago sí se olvida, pero vuelve más a recordar. Qué irónico. Sí.
Don Jota, recordar lo mejor de su persona, no crees de estar en lo mismo, no, porque es la aceptación. Yo creo que es aceptar y avanzar. Poner una cortina de humo atrás, no, porque cualquier rato un fuerte viento sopla y la cortina de humo se va, mano. Acepte, déjelo ir, déjela ir y sigue avanzando. No sabe lo que es la depresión, no me importaba ni los hijos, menos el marido, con eso le digo todo. No, pero es que esa es una salida, mi señor, por eso está el médico que le aconseje. Ya, médico. Don Jota, mi papá sí le recomendaron el remedio de la sábila para la próstata. Aparte de eso, también le mandaron a consumir oca y mashua. ¡Mashua! He oído que es buena, me dieron una vez en Santa Clara, por la próstata. Pero yo no. ¿Saben por qué les mandan los diuréticos? Para que esté siempre funcionando la próstata y la vejiga. Entonces siempre está, por eso es bueno tomar agua para la próstata, que esté siempre orinando. Es diurético y eso ayuda. Don Jonathan, hay gente tan estúpida que no se da cuenta que usted es un colaborador de la radio y es obvio que cuando uno es funcionario transparente tiene derecho a promocionar sus capacidades. Bloquéele ese argumento. No. Madre linda, con la autorización de los jefes se puede todo. No porque uno es colaborador voy a coger abusivamente el nombre de la empresa, jamás. ¡Jamatás! ¡Jamás de los jamases! Uno tiene que ser siempre delicado y pedir autorización para absolutamente todo. Para todo. Y aquí soy extremadamente delicado, por eso no tengo problemas yo con los jefes. Jefa, esto. Jefe, esto. Licenciada, esto. Doctor, esto. ¿Con su autorización? Sí, perfecto, ya. Pues las reglas mínimas de la decencia, de la delicadeza. Y uno siempre acatar las órdenes de los jefes. Y porque aquí, vea la ventaja, los jefes son mayores a mí. Entonces yo aprendo de ellos. Porque ellos fueron antes radiodifusores que yo. Entonces yo tengo que aprender. Normal. Manteniendo siempre mi criterio, respetuoso, pero mi criterio, eso sí. Perro, esbirro, nunca, eso fue feo, jamás. Don Jota, depresión, ya tengo que medicarme, Don Jota, tengo. Pero estoy haciendo lo posible para no tomar nada de pastillas, qué bien. Regularmente salgo a lo que sea. Ahorita estoy literal sí a todo, con que sea legal, sí a todo. Y eso me ayuda a no enfrascarme en nada malo, deportes, actividades, salga, vaya a museos, vea, lea. Mantener la mente ocupada, eso le va a ayudar mucho. Don Jota, yo también estuve con depresión, pero gracias a usted por escucharlo, me di cuenta que no estaba tan jodido que usted. Estoy peor, sí, estoy peor, man. Estoy peor. Aló, buenas tardes, lo escucho fuerte y claro, dígame. Aló. Debes buscarte un nuevo.

lastimarme. Pero si yo digo que tienes, ¿qué pasa? Y dice, no, no tengo nada. Y cuando se le ignora para evitar peleas, dice que no me preocupo por ella. Por eso, pues. Por eso. Siéntate, mujer, ven, conversemos. No, no me pasa nada. No, no, ven, siéntate, conversemos. A ver, dame la manito. Veamos tele. ¿Estás bien? Sí. Bueno, apagamos la tele. Ahora sí quiero conversar. O sea, intente, busque, chequee, indague, raspe. A ver, vamos a jugar Yankenpo a los años. Papel, piedra y tijera. Piedra, a ver, ¿qué es? Piedra, papel y tijera. Piedra, papel y tijera. Sí, ¿no? Y de repente usted, pac, saca dinamita y le gana. Ja, ja, ja, tramposo. Jueguen. Algo hay atrás. No es que se pelea de gana. No se pelea por cosas simples. Algo atrás hay. Usted me escribe de Estados Unidos. ¿No será que ella extraña a la familia? Puede ser. Usted también extraña a la familia y no lo dice y terminan peleando. Puede ser. Díganlo. Hablen sin ser en zen. No enojado, jaja. Una vecina mía se quiso matar tomando alcohol industrial. Solo perdió la vista de un ojo. Chuticas. Claro, pues hace daño. Un ojo, se lanzó de un tercer piso, se rompió un tobillo, hasta le atropelló un auto, capaz de una gripe de morir. Puede morir de COVID, pues. Pero ya son dos intentos autolíticos. Antes era penado el intento de suicidio, me acuerdo yo, hace 40 años, era penado, porque el delito primigenio constitucionalmente garantizado por el Estado es la vida. Y alguien que atentaba contra su vida estaba atentando contra un derecho primigenio. Entonces, por esa razón, hace 30 años era penado, 40 años era penado el intento de suicidio. O sea, aparte de quererte suicidar, ibas preso por intentarlo. Hasta que se dieron cuenta que no, que es un problema psicológico. Y entonces sacaron eso del Código Penal. Y estuvo en el Código Penal por influjo de la Iglesia Católica, porque para la Iglesia Católica el que se suicida no va al cielo, ¿no? Se queda en el purgatorio. Se queda penando el alma. ¿Hasta cuándo tienen que pagar? Una bula hizo que se pague a las misas de la Virgen María para sacar, supuestamente, pagaban los familiares del suicida, pagaban dinero a la Iglesia para que la Iglesia haga una misa especial, supuestamente, y eso le sacaba el alma del purgatorio, le iba pura creencia nomás, ¿no? Los suicidas no pueden ser enterrados en camposantos sagrados, era también, ¿no? Hace muchos años, se acordarán. O sea, el tema del suicidio ha sido un tema muy discutido socialmente, éticamente, sociológicamente. Lean el Biotanato de John Doe. Ah, es que, ¿por qué vamos a vivir en esta vida si el catolicismo, el judaísmo, el musulmanismo, todos ellos nos ofrecen una vida mejor después de la muerte? Entonces mejor me muero y me quito la vida. Hasta cuando ellos mismos, las religiones, dijeron, no, no pueden suicidarse, es que perdían feligreses. El interés económico. Es un tema bastante álgido, pero la realidad es que en la familia la que queda moralmente golpeada, dolida. A veces queda que resentida consigo mismo y se convierte esto del suicidio en una epidemia, que otras personas también lo cometen. Sí. Por eso tengan mucho cuidado con eso, muchísimo cuidado. Don Jonathan, un consejo: mi esposo me traicionó hace unos años atrás y él ha tratado que las cosas se arreglen, pero yo ahora es como que no siento nada por él. Y me molesta lo mínimo que hago, ya que muchas veces le he dicho que se vaya, pero nunca se fue. Un consejo: tomen la decisión, y si usted ya no quiere mismo, entonces ya, pues, haga lo que debe hacer. No le voy a decir separarse, no separarse, ¿no? Pero ya hagan. Pues es lo más obvio. Jota, buenas tardes. Es verdad que la depresión es una enfermedad, pero cuando termine por una mujer que llegue a amar mucho, aunque usted no crea, lloré toda una tarde. Y a pesar que tengo esa enfermedad de la depresión, el llorar me ayudó mucho, cogió fuerzas y ahora sigo muy bien. A las personas que tienen esa enfermedad, traten de ser fuertes y buscar cómo ejercitarse y ocuparse, que puede ser una ayuda. Saludos. Don Jotita, buenas tardes. A los tiempos de escucharle, un saludo desde Tonsupa, de los talleres de pintura y enderezado. Un abrazo a la distancia, el maestro Javier, más conocido como el Tigre. Don Jota, es verdad eso de los diablillos. Mi hermana se tomó. No supimos por qué la llevaron al hospital y le habían dicho a mi mamá que solo un milagro le salva a mi hermana.
Luego, cuando ya se recuperó, los doctores le dijeron: señora, ¿a qué santo se encomendó su hija? Está bien, es un milagro. Es que es la resistencia del hígado, nomás. Que los diablillos atacaban al hígado, le matan, le consumen, acaban con la flora bacteriana. Es como quemar, es un ácido mortal. Esos diablillos, es de milagro que vive, oiga, de milagro. Don Jota, en mi opinión, yo sí perdonaría una infidelidad, pero jamás volvería a estar con esa persona. A mi novia le dije alguna vez: si me eres infiel, yo sí te perdono, pero nunca más voy a volver contigo. Entonces no perdona, pues, hermano. Eso no es perdonar, es sobrevivir con ello. Pero eso no es perdonar. Por si acaso, ¿no? Está confundiendo el concepto de perdón. Don Jota, buenas tardes. Soy de la esposa que se enojó hace 4 meses. ¿Usted cree que con terapia se puede arreglar la situación, o mejor cada uno por su camino? La terapia puede ser que le ayude, y si no le ayuda a volver, le ayuda a sobrevivir y a vivir con la culpa, con el remordimiento, y a poder entender lo que pasó para superar. El que usted quiera regresar no significa que lo superó. No se regresa por la terapia, se regresa por la aceptación de lo cometido. Y porque puede sobrevivir con ello, y porque se pueden seguir avanzando como pareja, no cometiendo los mismos errores. Buenas tardes, doctor. Yo estoy depresivo, yo también. He mandado hojas de vida para trabajar en lo que sea y nada. Para colmo parece que me dio gastritis. A todos, hermano, en esta época la gastritis es una epidemia, hermano. El doctor me mandó a hacer los exámenes, pero sale como $400. Trato de ser optimista y salir a caminar, pero ya ni eso me ayuda. Vaya al hospital público, hermano, ahí no cobran. Vaya a la cola, 50, 80 personas, madrugue, haga. Vaya, no ponga pretexto, hágase ver. Buenas tardes, don Jonathan. Confirme qué días van a ser los segmentos del Samaniego. En vez de limón de oro. Samaniego de una, en vez de limón de oro. Gracias por esa terapia que usted nos da día a día, don Jota. Nos hace sentir muy bien escuchar su programa, aunque no tenga tema en concreto, pero es muy buena terapia. ¿Cuánto le debemos? Compren mi libro. Compren mi libro. Con la extensión de Consejos para el Amor, Samaniego. Ahí le mando mi número. Buenas tardes, don Jota. Por favor, cante un poco. Estamos que nos asamos en machete. Buenas tardes, don Jotita. Yo sentía que me iba a morir al descubrir que mi esposo me engañaba. Quería morirme chocándome con mi carro. Quería causarle daño a él o a su camioneta. Y usted me aconsejó y me dijo palabras fuertes pero sinceras. Ahora no me importa nada, lo veo como a cualquiera. Gracias, don Jotita. No es que le vea como a cualquiera, mameta. Lo que usted tiene que verse lo que vale y punto. Usted tiene que verse lo que vale. Eso es todo.

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1: Don Jotito, buenas tardes. Una cuestión que creo que pasa ahí. Tengo una novia que siempre le están llamando mensajes y yo le digo que pase y siempre sale con muchas excusas con eso. Papá. Si así es de novia, vea. Chano Samaniego. Samaniego también mueve la cabeza. Antes de terminar el programa, una vez la canción de Jonathan. Dice, buenas tardes, Jonathan, lea mi mensaje, por favor. Le saluda Laura Torres, la señora de las flores. Ya se graduó mi hijo, todo bonito. ¡Mandó la foto! ¡Ahí está, pues, el graduado! ¡Vive el graduado! ¡Ahí está el guambra! Con la mamacita y el señor de al lado de su pareja. No, no es el papá, que decía el chico que no quería, ¿no? O no sé quién sea, pero que viva el graduado. ¡Vive el graduado! ¡Vive el graduado! Don Jotita, buenas tardes, que iba a ser los dos horarios del Saint Seis Samaniego. Saludos al Rodri, buena música. Es mi pareja, qué bueno, señora, qué bueno. Ya pues compre mi libro también, señora Las Flores. Por si acaso, por si a la altura. Ahora colabóreme a mí. Es mi pareja, es qué bueno. Qué bien el hombre ahí, puesto la toga. Puesta la museta en la mano la mami. ¿Qué es esto? ¿Qué? Es una como me da. Ah, no, la gorres, ¿no? La gorres, ¿no? La gorres. Ah, no, es la museta. La gorra está con la pareja y esto que tiene aquí es como la bufanda, ¿no? De los que se gradúan. ¡Qué bien! ¡Qué orgullo, madre linda, de ese hombre, caracho! Salió adelante en la vida, ¡qué bien! Don Jonah, buenas tardes, estoy en un dilema. Mi mujer es muy enojada y yo también sé explotar de las iras. La verdad es que hago que mentalmente no me puedo concentrar en el trabajo. Hable con ella. Cuando uno está tranquilo, está tranquila con esto. ¡Hombre, reza! ¡Se graduó de bachiller! Don Jotita, buenas tardes. Disculpe, infidelidad es hablar con una persona y salir con una persona sin haber contacto, sí. Ya ese coqueteo ya es. Ya, ese coqueteo, carajo. Don Jota, por favor, la canción del graduado para el Guambra. Saludos de Robiamba. Justo, vea. Justo le puso, vea. De bachiller. Buenas tardes, don JC, de pintor le saluda el albañil. Vea, el que no tenía trabajo, tiene hasta de pintor le dan trabajo. Qué bien. ¿Ya ve? Y andaba depresivo el man. Cuando usted se jubile, tiene que dejarle el programa al Samaniego. Dele ahí. Ok, ya se acabó, don Jotita. Sí, ya se acabó. Estola, birrete, museta, capa. Eso debe ser. Claro, el estola. La que es como buhanda. El birrete es la. Birrete y museta es lo mismo, pues. ¿O no? ¿Birrete? ¿O no? Birrete es la borla. Museta es la gorra. La capa. Y no es capa, es toga. Eso debe ser. No es capa, es toga. Es toga completa. Toga completa, es como ese que se cierra, como de los curas, que se cierra todo, así es, toga completa es, de la foto que le veo a la seña. Hasta mañana. Se acabó el programa. ¿Qué más, mijín? Buenas tardes, levantando recién preparar almuerzo, Cristian Suárez desde el Inqui Guavos. Justo entró, vea. Se quedan con el apóstol Pablo y con el señor Rodrigo Samaniego, si les avisé al inicio del programa que está acumulado 210. Y pues yo me voy. Topes López, suerte siempre en los vidrios, ya saben, yo cuento con ustedes y ustedes saben que siempre podrán contar conmigo.

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los hombres sabemos barrios que sacamos la cara por nuestro sector, por nuestro barrio, siendo los hombres más fieles. Por ejemplo, el Rodri es el más fiel de la Gasca. Yo tengo el gusto de ser el más fiel de la ES Food de allá del sur de Quito. Claro, así es que bueno, señoras y señores, hoy se van $210. Tenemos un gran acumulado que usted se puede llevar si acierta la frase, si completa correctamente. Puede llevarse $210. A ver, vamos a empezar con esta pregunta. Antes que envíen la frase, sin enviar la frase todavía, todos en este momento me van a decir si usted es el ganador de los $210. ¿Qué va a hacer? ¿Qué va a hacer con $210? Dígame, ¿en qué va a invertir? ¿Para qué necesita? ¿En qué le va a ayudar esos $210? Mientras usted nos envía su respuesta, la música junto a Rodrigo Samaniego, DJ, el de las manos suavitas, sigue sonando en este lunes.

0: Hola, apóstol Hora Samaniego. Los más fieros de la gas que los más fieros de Guadalajara, ya de ser.
1: De la Yesfut, la Yesfut. 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
0: Hola, apóstol Hora Samaniego. Los más fieles de la...
1: Los más fieros.

prometida de la luz. 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

0: Pozol.
1: Hola, Rodri.
2: Hola, mi amor.
1: Yo con esos 210 quisiera arreglar las fallitas de mi carro, ¿sí me entiendes?
2: Sí, te cacho.

0: son eternas cuando las pierdes y las ves por reiterada ocasión.
1: Han venido cariñosos hoy día. Rodriguito dice. Dice, con esos $210 me voy a gente linda a conquistar mi amor, ¿verdad? ¿Dónde es gente linda? Dice, buenas tardes, apóstol Pablo y Rodrigo, y mi Rodrigo, dice, que Dios me los bendiga y feliz inicio de semana con la bendición de Dios. Pablito, si me ganara esos $210, los necesito para hacer los papeles para mi nacionalidad ecuatoriana. Dice, saludos desde la ferroviaria Baja, mi Claudita. Bueno, usted es más ecuatoriana que el jaguar locro, mi querida.

0: dice Apóstol.
1: Hola, mi amor.
0: Los más fieles.
1: Exacto.
0: Y la frase del día de hoy es: ¿cuál? No todas las cosas son importantes cuando las pierdes y las ves por última ocasión.
1: ¿Y quién les dijo que mande la frase? No me entiendo. A ver, chicos, a partir de este momento, sí, ya pueden enviar la frase completa. Hoy sí les pido así, poniéndoles las manos, que se concentren, traten de ver palabras que no son usuales. Sí, traten de sacar sinónimos de palabras, traten de completar la frase correctamente, analicen. A ver, yo les voy a dar una pista, Rodri, porque en realidad siento que ya es justo y necesario que se vaya ese dinero.
2: Ya me, ya pues así, pues también pues, madre, te voy a decir una cosa, a mí no me han diciendo decir una cosa.
1: Mira, le voy a recomendar algo, escuchen frases de lo que otras personas envían, ya. De ahí vaya jugando también entre las palabras que usted piensa que son con las que otras personas envían. Yo sé que se va a formar una confusión, pero muy probablemente acierte y se pueda llevar esos $210. Bueno,
3: mentiroso.
1: 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Vamos a la primera pausa del programa. Ya regresamos con más de Sin Control. Hoy se va a $210. Suerte, no suerte. Éxitos a todos y que completen la frase correctamente. La pausa. Ya volvemos.
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Coméntame todo y exagero, mi amor. Hola, Granilla Apóstol. No es con esos $200. Ya tengo listo para irme a la competencia en Otavalo y en Ambato. Acoliten con la última frase, por favor.

no le hace reír. Bueno, muchachos, exactamente son ya las 15:50. 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Muy bien, ¿qué nos dice la gente? Dice, yo con ese dinerito compraría la lista de útiles de mis hijos, ¿verdad? Ya empezamos las vacaciones, pero también ya tienen que ir haciendo numeritos para los uniformes, las matrículas. De pronto tienen que comprar los útiles escolares y demás, así es que no malgastará el dinero.

0: les bendiga en esta semana, que todo en sus negocios les vaya bien. Si no está tan bien, practique nuevos métodos de pronto de promoción, de hacer las cosas diferente. A veces, Rodri, en los negocios, cuando tratamos de ahorrarnos dinero y no queremos invertir en nuestro negocio, ahí es donde empieza a fracasar, ¿sí? Que siempre trate de concentrarse en que el dinero de su negocio se lo vuelva a invertir ahí mismo, nada que ya hoy día vendí full y mañana me descuido. No. En la actualidad, el mundo de las ventas ha evolucionado muchísimo. Las redes sociales o te ayudan o te destruyen. Por eso hay que saberlo manejar responsablemente. Sí. Así es que bueno, y ahora hay tantas cosas que... Mire, y les voy a decir un tip para toda la gente que tiene negocios. Ya, rapidito. Usted de pronto quizás a veces dice, es que yo ya estoy viejo, ya no sé cómo usar. Pero tiene hijos, ¿no? Tiene a sus hijitos que ya en tecnología son hábiles. Pídales que se descarguen ChatGPT. Y con una sola orden que le da a ChatGPT puede crear muchas cosas para su negocio en tema de flyers, imágenes. Que antes, por ejemplo, para hacer un flyer a un diseñador gráfico, ¿cuánto se le pagaba, Roy? Se le pagaba cantidades bastante altas y por eso uno se limitaba. Ahora es más fácil con la tecnología y es gratis. Claro que si quiere hacer un montón, ahí sí tiene que suscribirse, pero mientras haga unita, dositas, hasta cinco en el día, va a ser completamente gratis. Practique, hágame caso y espero que su negocio cada día crezca más. Así es que bueno, este consejo le doy porque yo también no sabía. Y ahora mira, por ejemplo, en mi caso, mi hija tiene 13 años y ella a partir de hoy día empezó a trabajar conmigo haciendo todo lo que es la imagen, la publicidad en redes sociales. Va a manejar toda esta situación de mi negocio, de mis negocios. Entonces, qué bonito que tus hijos también empiecen a ayudarte y que todos crezcamos y podamos crear una mejor sociedad aquí en el Ecuador. Sin vaguería, siempre trabajando. ¡Vamos a la pausa! Pero volvemos con más de Sin Control en América Estéreo.
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0: vez por primera ocasión.
1: Buenas tardes, la frase es: no todas las cosas son casualidad cuando escuchas y las ves por primera ocasión.
2: Buenas tardes, Radio América, DJ Rodrigo Samaniego y Apóstol Pablo. La frase podría ser: no todas las cosas

0: Bueno, hasta el momento, siendo exactamente las 4:32, ¿alguien ha acertado hasta el momento, mi querido Rodri? Hijo de pucha. Yo no sé, Rodri. Con razón que sabe terminar con dolor de cabeza el programa.
1: ¡No!
0: ¡Nadie ha acertado! Hay un montón de audios, un montón de mensajes. Gracias a quienes están participando. Hoy se puede llevar $210. Qué bonito sol que hace aquí en la capital. Está un clima, pienso yo, que fresquito. Aprovechemos el clima, arance cara ropa. Saldrá a coger un poquito de sol. Hay gente que se pasa encerrada en casa o en la oficina. Salga un ratito, así unos 3 minutos, dejando de estar viendo TikTok. Tiene que coger, salir a coger un poquito de sol. Dice por acá un mensaje que me ingrese en este momento. Ya Apóstol cambia de frase. Es que el tema, a ver, voy a explicarles rapidito. No es una cuestión así nada más. Las reglas de juego son esas, ¿no? La frase se quedará hasta el día que alguien acierte. Si no aciertan, esto se va a seguir acumulando y es ya regla. Otra cosa, no soy yo el que cambia las frases. El que cambia es nuestro principal, es quien nos envía las frases. Bueno, ni siquiera nos envía, le envía al Rodri. Y bajo llave Rodri tiene la frase para que no se vaya a filtrar por ahí. Claro, es que imagínese, alguien puede mirar la frase y puede avisar a alguien para que ponga correctamente. Y eso no va a pasar porque Rodri obviamente tiene bien asegurada la frase. ¿Sí o no, mija?
2: Así es, mija. Le voy a contar algo. Ahora que están cerca por
0: cerca,
2: ahí.
0: Caliente,
2: es que,
0: caliente.
2: Claro, faltan 3 palabras.
0: Ya.
2: Pero por ahí alguien se equivoca en algún artículo, por ahí en una.
0: Claro.
2: Claro, en unas 2 letritas.
0: Exacto.
2: Entonces, si se cambia la palabra, yo pienso que toca bajarse nuevamente a los 10.
0: A los 10 dólares.
2: Empezar de nuevo.
0: Claro.
2: Y ahora que están cerca, les digo, muchachos, que tienen que meterle un poquito más de ñeque, no creo que.
0: Es que, a ver, hay veces que hay palabras que son, de pronto dentro de la frase está en plural y ponen como en singular. Entonces, ahí se friega, porque tiene que ser correcta la frase. Entonces, siga intentando, no se dé por vencido. Yo espero que se lleven los $210 el día de hoy.
1: ¡Sí!
0: Dice, para mí que esa frase es uno de los poemas rebuscados de Don Jota. Que fuera, no, la frase la encuentra en el libro de Don Jota. Hijo de pucha, ahí sí. Todos le compran a Don Jota los libros. No, pero la frase realmente nos envía a nuestro principal. Así es que bueno, vamos en este momento a la pausa. Ya volvemos con más de Sin Control en América Estéreo.
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0: frase es: no todas las cosas están a simple vista cuando las descubres y las ves por esta única ocasión.
1: ¿Qué tal, apóstol? ¿Cómo estás? Le saluda Alexander. La frase sería: no todas las personas son iguales cuando las conoces y tratas por segunda ocasión.
2: Pablito, muy buenas tardes. En la vida hay que valorar lo mucho o lo poco que se tiene, si no, no tendrá sentido cuando se mira por primera ocasión.
3: No todas las cosas son perfectas cuando las compras y la ves por primera ocasión.
4: Buenas tardes, Fabi América. La frase es: no todas las cosas son inevitables cuando las conoces y las ves por una ocasión.
5: Hola, si encontraron la frase, puede ser: no todas las cosas son efímeras cuando las recuerdas y las ves por primera ocasión.
6: No todas las cosas son visibles cuando las buscas y las ves a la primera ocasión.
7: ¡Sí es tú! Falta una palabra. Bueno, exactamente, son ya las 16:43. 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Sigue la buena música en Sin Control a través de los 104.5 y a quienes también están en América TV en www.americastereo.com. Les enviamos un saludo hasta Estados Unidos, España y todos los países del mundo entero que nos escuchan a través de la web. Sigue la música. Rodrigo Sabaniego, DJ.

0: Todas las cosas son similares cuando las comparas y las ves por primera ocasión.
1: Buenas tardes, la frase podría ser: no todas las cosas son difíciles cuando las intentas y las ves por primera ocasión.
2: No todas las cosas son iguales cuando las cambias y la ves en otra ocasión.
3: Buenas tardes, la frase sería: no todas las cosas son ideales cuando las escuchas y las ves por primera ocasión.
4: Hola Radio América. Mi frase es: no todas las cosas son buenas cuando las tienes y las ves por primera ocasión.
5: Apóstol, por favor. No todas las cosas son importantes cuando las vives y las ves en otra ocasión.

0: ya me moría.
1: No hay que llorar. Oiga, sí, la vida es un carnaval. La vida hay que gozarla, la vida hay que disfrutarla, la vida hay que vivirla. Sin hacer daño a nadie, azúcar, sin criticar, sin estar tratando de fastidiar la tranquilidad de una persona. Y te digo esto, Rodríguez, me olvidé de conversarte en interno. Ayer me envían mis amigos un link de un live de personas a las que, es más, les tengo bloqueadas en TikTok.
2: ¡Azúcar!
1: Sí, pero hermano, se pasan hablando de mí como que... No sé, así es que iban tranquilos. Exacto, Jabancho, el Menestrita y el otro señor que... Que no sé, ya es más, no sé ni qué decirle ni a él ni la... Sí, hermano, exacto, ya, hermano, no, la verdad es que estoy en una etapa de mi vida cero polémica, Rodri, no quiero saber nada. Estamos concentrados, trabajando, haciendo cositas, tanto en lo laboral y todo, pero hay gente que, hermano, no pueden vivir en paz sin estar mencionándome a mí en sus... Y lo peor de todo, en mentiras, porque dicen que hay un reality que nuestro buen amigo Quique Jave está organizando y uno de estos personajes diciendo que sí, es que el apóstol también iba a hacer un video participando, parece así como que... O sea, pero él asegurando, o sea, por eso digo con mentiras, y a mí eso es cuando ya me molesta. Entonces tuve que bajarme y... ¿cómo se llama? Y empezar a decirles que por favor dejen de mencionarme. Y en verdad, yo no entiendo ya. Dejen vivir en paz ya. O sea, ya sabemos que les duele y todo. Pero ya. Como le dijo la esposa a uno de ellos, ya supérenme. Exacto. Esa creo que es la palabra, supérenme ya. Están como novias o ex tóxicas. Ahí cada rato mencionando.
2: ¡Soy hipertenso!
1: Pero bueno.
2: ¡Despójense!
1: Dejando de lado esos momentos incómodos que uno tiene en la vida que pasar, vamos a invitarles para que envíe audios en este momento solicitando canciones románticas, solicite temas así que le llegue al corazón, canciones de reconciliación, amor, perdón, lo que quiera, porque se viene directo al corazón el segmento más romántico de este programa. Así es que vamos a la... a la pausa. Ya volvemos con más de Sin Control.
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1: Buenas tardes. No todas las cosas son transparentes cuando las descubres y las ves por primera ocasión.
2: La frase también podría ser: no todas las cosas son iguales cuando las comparas y las ves por segunda ocasión.
3: Radio América, yo creo que la frase de día puede ser: no todas las cosas son importantes cuando las tienes y las ves por primera.

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1: Apóstol, esta sí es la respuesta correcta. No todas las cosas son de paciencia cuando las entiendes y las ves por ocasión.
2: No todas las cosas son eternas cuando las pierdes y las ves por otra ocasión.
3: ¡Sí, señor!

0: Buenas tardes, América, soy Victoria. La frase es: no todas las cosas son fascinantes cuando las ves por diferente ocasión.
1: Apóstol, buenas tardes. La frase es: no todas las cosas son eternas cuando las pierdes y las ves por otra ocasión.
2: Buenas tardes, Radio La América. Y la frase de hoy puede ser: no todas las cosas son iguales cuando las pierdes

Muy buenas tardes, Radio América. La frase del día de hoy es: no todas las cosas son reales cuando la vives y la ves por segunda ocasión.

0: las cosas son iguales cuando las conoces y las ves por primera ocasión.
1: Rodri, Apóstol, buenas tardes. La frase sería: no todas las cosas son hermosas cuando las conoces y las ves por esta ocasión.
2: Ya, mi amor, ya.
3: Chicos, buenas tardes. La frase sería: no todas las cosas son lo que parecen cuando las miras y las ves por primera ocasión.
4: La frase podría ser: no todas las cosas son reales cuando

0: Bien, yo sé que esta sí va a ser la frase, no todas las cosas son importantes cuando las pierdes y la ves por última ocasión.
1: Buenas tardes, apóstol Pablo. La frase es, no todas las cosas son buenas ni malas cuando las consigues por primera vez.

0: La frase es: no todas las cosas son iguales. Desde que Apóstol Pablo llegó a América Estéreo, ahora las tardes son más alegres.
1: Ya mi amor, ya mi amor. 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

0: Apóstol Pablo.
1: Ya ve, reina.
0: No sé si es por mi edad.
1: Ah, no, no tiene nada que ver.
0: Quieren chicas, jóvenes, no sé.
1: No, no, o sea, a ver. Es que realmente nosotros no sabemos quién está detrás del teléfono. O sea,

0: al azar. A veces se escucha, se saca al aire después de la previa. Rodri es quien filtra los audios, pero con la intención de que hay es que hay muchos factores. A ver, les voy a decir algo. Cuando el Rodri escucha, no sé si estoy en lo correcto, Rodri, pero cuando tú escuchas los audios, primero analiza si la frase es correcta. Si no es correcta, estás en la libre decisión de sacarlo o no al aire. Es una. Y segundo, hay audios, y les voy a decir esto porque hasta yo es como que me estreso. Hay audios que envían con una gana desganada. Parece que ya mueren o no son claros los audios, no están en buen volumen. Y por esa es la razón que a veces yo creo que Rodri nos saca.
1: Sí, hay algo más, Pablín. Lo que pasa es que, por ejemplo, una persona envía un audio, ¿ya? ¿Okay? Nos envía, yo que sé, a las 14 horas.
0: Ya, ok.
1: Perdón, a las 16 horas.
0: ¿Ya?
1: Nos envía, o sea, a las 4 en punto de la tarde. ¿Y qué pasa? Que antes de esos audios, antes de ese audio yo tengo más.
0: Claro.
1: Entonces sigo sacando al aire los audios, pero el que nos envió una persona a las 16 horas, si vuelve a enviar otro audio, ese audio se va nuevamente al final,
0: claro.
1: Entonces se acumulan dos audios ya de esa persona y yo sigo el orden. Y luego, si un caso después de unos 30 minutos nos envía otro audio, ese audio nuevamente se va al final, porque se va quedando como que al final, y entonces yo voy sacando en orden. O sea, no es claro. Que me salto, entonces voy en orden. Si me enviaron a las 16 horas y ya es 16 horas 15, yo sigo la secuencia de los audios.
0: Pero ¿sí? Si vuelven a enviar otro audio, se va al final de la lista, como quien dice.
1: Justamente por eso nuestra oyente nos dice: he enviado varios audios y no me han sacado. Y es porque envía un audio, luego de 5 minutos otro.
0: Y lo vuelve otro, a poner al final de la lista.
1: Cada vez se va al final.
0: No es que cada vez que usted envía un audio le está poniendo en primer lugar para que salga más rápido. No. Usted al enviar cada rato audios o mensajes, ¿qué fue? O veo por ahí que te ponen puntitos para que le prestes atención.
1: Se va al final,
0: claro, se va al final el audio. Por eso es que a veces suceden ese tipo de cosas. Ya.

0: No todas las cosas son similares cuando las haces y las ves por primera ocasión.
1: Hola, Apóstol. Hola, Rodri. Bueno, la frase de hoy día es: nadie sabe lo que tiene hasta que lo pierde.

0: fotos y son como el, como Don Jotita, tan corre a ver al perfil. ¿Al si perfil? Está joven o está de ahí.
1: Ah, no, no.
0: Saludos desde Tarabela.
2: Eso es complicado, ¿no? Porque hay quienes tienen restringido para ver su foto de perfil. Y no nos dejamos llevar de eso porque a veces detrás del perfil son personas falsas.
1: Exactamente, o sea, no, no importa si usted va a ver. Es una foto hecha con IA, no es claro. La persona.
2: Es como el Yagi, el chico de TikTok, el que les engañaba.
1: Claro, claro.
2: Sí, sí, o sea, por eso nosotros no nos fijamos en eso, la verdad. La verdad. Bueno, ahora sí, chicos, nos vamos.
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2: Ya, ahí por ejemplo nos envió un amiguito otra vez los puntos. Y se fue al último el mensaje. Pero bueno, igual la frase es incorrecta, nuestra amiguita que dice: no todas las cosas son justas cuando las escuchas y las ves por primera ocasión. No hay cómo decir el nombre porque no sabemos, no nos puso su nombre. Pero igual es incorrecta la frase. 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Ya, nos despedimos, se quedan con Parranda Vallenata hasta las 20 horas junto a Rodrigo Samaniego DJ, luego Locos por la Chicha junto a la mini tri de América, Mr. Danner, Darling FM y José Luis DJ. Cuídense mucho, pórtese bien. Será con nosotros hasta el día de mañana. ¡Mi Ecuador del alma! ¡Chau! ¡Chau, sí!
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1: Hola, Rodri. Otra vez que se acumuló. Ya nada. Full volumen acá, Miraflores. Complazca con el temita de la decisión vallenata. Amor sin fronteras. Hola, Rodri. Compra una papi pollo.

Buenas tardes, Radio América. Quiero mandar un saludo aquí para mis hijas, Tatiana y Mara, que les quiero mucho. Y por favor, me pueden poner el vallenato, señora, de aquí el Cantón Mejía. Los quiero mil.

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1: Buenas noches, ¿me puedes ayudar con la canción Amantes Inocentes?

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1: Buenas noches, Barranda Vallenata. Mi nombre es Ami Armas. ¿Me puede poner la canción Los Caminos de la Vida, por favor?
2: Ya, mi amor, ya.

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1: Excelente noche, América Estéreo. Excelente noche, excelente programación. Adiós, Joy Solunga, aquí desde el Cantón Mejía, para mandar un saludo a mis dos hijas, Tatiana Estefanía y Mara Ramírez, aquí, que estamos haciendo una deliciosa merienda. Y ya que estamos en esa parranda vallenata, el vallenato Sirena Encantada. Saludos, América Estéreo.

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